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1: ¿Cómo están, amigos? ¿Qué tal? ¿Qué tal? ¿Qué tal? ¿Qué tal? ¿Qué tal? ¿Qué tal? ¡Comenzamos! El programa correspondiente al día de hoy, día martes 14 de julio del 2026. Ayer mucha gente en nuestro centro de ayuda espiritual de muchos lugares. Desde ayer comenzamos nuestra programación en tres nuevas emisoras que nos están escuchando, como siempre, en simultáneo, todas las radios de muchos lugares, de la zona de Naranjal, de la zona de Caguazú, de la zona de Villarrica. Mucha gente que nos están escuchando. Y es increíble la cantidad de mensajes que recibimos de muchos lugares. Muchísimos mensajes. Desde hace mucho tiempo que no estamos recibiendo tantos mensajes como ayer. Desde muy temprano, muchos mensajes, hasta muy tarde por la noche, muchas personas se comunicaron y mucha gente que está pasando mal. Por ejemplo, de una persona que perdió todo en 2 años, una persona que se dedicaba a la agricultura, que cultivaba más de 150 hectáreas, que tenía sus maquinarias y algunas que otras cuentitas, pero no tan importante, que estaba muy bien económicamente. Aparte de la agricultura, también tenían otros negocios de ventas de insumos agrícolas. Su vida era una vida tranquila. Me dijo: maestro, yo estaba muy bien, estaba tranquilo, estaba trabajando bien, estaba proyectando comprar más tierras para producir, ya que es eso lo que sé hacer. De repente, hace 2 años, su esposa se enfermó, estuvo mucho tiempo con problemas. Cuando ella empezó a recuperarse, vino un temporal que prácticamente destruyó sus depósitos, su casa, en donde tuvo muchas pérdidas. Luego las cosas empezaron a complicarse en su relación de pareja. Se separaron por un tiempo. Se perdió mucho dinero en esa separación. Y así me dice: maestro, en 2 años, hace 2 años que comenzó todo, estoy prácticamente perdido. A punto de vender mi propiedad para cubrir los compromisos, ese negocio que me dio mucho dinero de compra y venta de insumos agrícolas, no me está funcionando para nada. Estoy desesperado y no sé qué hacer, me decía este amigo. Me llamó en la línea privada, hablamos con él un rato, le vimos las cartas del tarot ahí por una videollamada y me di cuenta de que este señor estaba siendo víctima de un trabajo de brujería, que le están persiguiendo con macumba para destruir su vida y dejarle en la ruina total. ¿Y quién es la persona? ¿Quién es la persona que quería verle mal? Una persona que en algún momento fue su pareja sentimental, que en algún momento fue su amante y que ahora le tiene un odio terrible y quiere verle arruinado y en la calle. Visitaron curanderos, visitaron payeseros, le hicieron practicar macumba y desde ahí que empezaron los problemas y la ruina. Cuando esta persona vio que todavía no le estaba arruinando, llegó en su casa y le dijo a su esposa que él había tenido una aventura con ella. Y ahí su relación también se complicó, se separaron por un tiempo, se dieron cuenta de que se querían de verdad, volvieron juntos, están juntos hoy día, pero esas malas energías, esa brujería, continúa golpeando la economía de esta gente. Este señor se decidió, le vamos a atender mañana temprano, vamos a liberarle, yo estoy seguro que su vida va a cambiar. ¿Por qué le comento este caso? Porque hay muchas personas que están en sintonía de la radio, que están pasando por situaciones similares, comerciantes que están perdiendo todo, empresarios que se están arruinando, gente que no sabe lo que está pasando en su vida, que se sienten desesperados, que no pueden dormir, que tienen problemas en la casa, en su relación, en su matrimonio, gente que se da cuenta que hay algo que le está persiguiendo y no le deja en paz, no le da tranquilidad, personas que se están enfermando, personas que se están, que están viviendo una vida realmente de sufrimiento por culpa de trabajos de macumba. Recuerden que hay mucha gente mala, mucha envidia, mucha maldad, y hay gente increíble, pero esto es así, hay gente que es capaz de gastar todo lo que tiene para destruir a su semejante, para verle mal a alguien. La invitación para todas las personas que están pasando mal, para todas las personas que están sufriendo, para todas esas personas que están siendo víctimas de la macumba, para todas esas personas que se están separando, para todas esas personas que trabajan y no tienen adelanto, y para toda esa gente que se da cuenta que de a poco su economía se está derrumbando, se presentan problemas de aquí para allá para destruir su vida. Yo siempre digo, y escuchen bien esto, cuando una persona tiene un problema es normal, todo el mundo tenemos problemas, todo el mundo tenemos problemas, todo el mundo se puede enfermar, puede tener un accidente, a todo el mundo le puede afectar algo, eso es normal. Cuando tuvo un problema y de repente se presenta otro problema, bueno, puede ser una casualidad que también le puede llegar a todas las personas. Pero cuando esos problemas son recurrentes, cuando una persona tuvo un problema, luego de poco tiempo se presentó un accidente, luego de poco tiempo la separación, luego de poco tiempo hizo un mal negocio donde perdió todo lo que tenía, luego de poco tiempo se enfermó, bueno, eso ya no es normal. Hay algo que le está atrasando. Hay algo que le está llevando directo a la ruina. Hay algo que está queriéndole destruir. Y eso le pasó a este señor. Muchos problemas juntos, a cada rato, cada tanto tiempo. Y eso, por supuesto, le iba llevando camino a la ruina. Yo conozco mucha gente que perdieron todo lo que tenían. Conozco mucha gente que hoy día no saben qué hacer con su vida, no tienen ganas de trabajar, quieren vender todo lo que tienen y dedicarse a otra cosa. Conozco comerciantes que no quieren abrir su negocio, ya no tienen ganas de trabajar porque no están vendiendo. Gente que vendía millones y millones y millones, que de un día para otro su economía empezó a caer y su negocio empezó a arruinarse. Queridos oyentes, no pierdan tiempo si se dan cuenta que algo le está llevando por mal camino, está complicando su vida. Busquen ayuda, escuchen bien, busquen ayuda, no pierdan su tiempo, queridos oyentes, queridos hermanos. 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Aquí tengo un mensaje, dice: maestro, yo estoy pasando por lo mismo, dice. Hace 5 años comenzaron los problemas, hoy día estoy prácticamente arruinado, hasta mi pareja perdí. Quiero visitarle, maestro Sandro, dice. La dirección, por favor. 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Un saludo para la gente de la Argentina, ¿eh? Para la gente de Andresito, la gente de Puerto Esperanza, la gente de Puerto Iguazú, para la gente de Libertad, la gente de Banda, para todos los amigos argentinos que siempre están en sintonía total del programa. Aquí tengo otro mensaje, dice: maestro, muchas gracias por todo. Yo llegué hace 13 años aproximadamente a su centro espiritual. Usted me ayudó muchísimo. Mi vida cambió por completo.

mi vida cambió por completo. Me di cuenta que esa persona que estaba a mi lado no era la persona ideal para mí. Pude salir de ella porque mi vida era un sufrimiento a su lado. Y hoy día tengo una buena mujer conmigo y creo que soy feliz. Maestro Sandro, dice, me envía la fotografía de su nueva pareja con quien tiene un bebé. Muchas gracias, querido amigo. Estoy muy feliz, muy feliz. Siempre eso es lo que queremos, queridos oyentes, orientarle a la gente para que encuentre el camino a una vida mejor. Aquí tengo otro mensaje, dice, Maestro Sandro, yo quiero llevar el Abre Caminos, dice. Me dedico a la compra y venta de vehículos. Últimamente estoy con muchos problemas, dice. 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Recuerde que la profe Eli tiene una técnica única en Paraguay, que es la técnica del altar de la diosa del amor para unir parejas en 24 horas. 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Es por eso que muchas personas llegan de lejos a nuestro centro espiritual porque saben y escucharon de los trabajos de la profe Eli para unir parejas, para cambiar la vida de la gente. Desde muy temprano, ella ya preparó su altar de la diosa del amor con las velas de corazones, con las velas de pareja, los fluidos para el amor, las esencias, especialmente la esencia de Cleopatra, para cautivar, para dominar y atraer al ser amado. También las velas entrelazadas, las velas de pareja, todo está preparadísimo. Y todos esos materiales, todo esos productos, todas esas velas, todo lo que necesitamos para los rituales, la profe Eli lo compra de la Santería Amiga, que nos provee de todos los materiales, que es la Santería Paulista. 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Nos regaló la imagen de San Miguel Arcángel que está en nuestro templo. Todas las personas que conocen nuestro templo, los altares de nuestro templo, habrán visto ya el San Miguel de 1,20 m. Creo que con las alas desplegadas tienen aproximadamente 2 metros. Una imagen maravillosa de yeso que pesa aproximadamente 80 kilos, que fue un regalo de Santería Paulista para nuestro templo mayor. Muchas gracias, Santería Paulista. Muchas gracias, Santería Paulista. 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

0: 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Recuerden, el que le habla, el maestro Sandro, está para ayudarle y para orientarle. Por aquí se acerca la profe Eli para dar su saludito. Yo sé que está con mucho trabajo, muchos mensajes que está recibiendo, porque recuerden que a partir desde ayer, son tres emisoras más que por el cual estamos saliendo al aire y nos están escribiendo de muchos lugares. Gente de Santa Rita, Naranjal, Caazapá, gente de Caaguazú, gente de Oleari, gente de Iruña, gente de Naranjito, gente de Itapúa. Impresionante, profe, impresionante los mensajes. Mucho ayer, muchísimo, muchísimo trabajo, mucha, mucha gente que se comunicó con nosotros. ¿Cómo está, profe?
1: Muy bien, profesor. ¿Cómo están, gente linda que nos escucha en el día de hoy? Así es, profesor. Muchísimas, muchísimas personas se están comunicando, están enviando sus mensajes. Y un saludo para esta gente de San Cristóbal que nos están saludando y agradeciendo por haber recuperado a la persona que quiere.
0: Así es, profe. Muchas gracias, profe. Siempre la profe está aquí ayudándonos a resolver los problemas de amor, a cambiar la vida de la gente. Y realmente me siento muy contento porque diariamente gente que me llama y me dice: maestro, quiero agradecerle a usted, a la profe Eli, por recuperar a mi pareja, por recuperar a mi ser amado. Y nos sentimos contentos de tenerle a la profe Eli en nuestro centro de ayuda espiritual, en nuestra colaboradora más importante, ya que tantas personas están sufriendo por amor, tantas personas están sufriendo por la pérdida de un ser amado. Y esas personas llegan a nuestro centro espiritual y, por supuesto, encuentran la solución a sus problemas. 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Queridos oyentes, estamos llegando a los minutos finales del programa correspondiente al día de hoy, martes. Recuerden que martes es un día muy especial, día de solución, día de liberación y día de unión de pareja. Nos despedimos de ustedes elevando plegarias al portentoso creador del universo para que nos riegue la más sacra bendición sobre los hogares del mundo y el corazón de cada uno de ustedes. Queridos oyentes, que pasen una buena jornada y será hasta mañana.
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0: Que Dios nos bendiga a todos y a nosotros nos permita realizar un trabajo que sea agradable a sus ojos y a los oídos de nuestros oyentes. En tiempo real, hasta las 11 de esta mañana por Itapirú y Paraná TV. Muy buenos días, oyentes amigos. Hoy es martes 14 de julio, año 2026, que comienza con tiempo frío, aun cuando la marca de temperatura no es menos que ayer, por ejemplo. El cuerpo humano siente este fresquito, al menos entre los tres que estamos aquí. No somos ancianos, pero ya sentimos el paso del tiempo. Pero cualquiera sea el estado del clima, bendito sea Dios, lo decía el Papa bueno Juan XXIII. Pedir disculpas no siempre significa que estás equivocado o que te achicas. Significa que valoras tu relación con los demás por encima de tu propio ego. Pensamiento de Marc Mateus. Víctor Ignacio Esquivel y Juan de la Cruz Villalba, aquí en los estudios centrales. Controles técnicos con Carlitos Florentín e Iván Godoy. ¿Qué tal, Ichi? ¿Cómo estás? Buen día.
1: Bien,
0: para vos.
1: Benjamín, un saludo a vos, a los compañeros, a toda la audiencia. Felices de arrancar en tiempo real un día más. 8 grados tengo. Una térmica de 7.
0: Ajá, 7, sí. Pero no sé por qué se siente más ni
1: se
0: viento
1: siente,
0: que no hay.
1: Se siente más que ayer. Sí. Hay un vientecito.
0: Hay vientecito.
1: Enero va a te pon aire de hacia el sur.
0: Sí. Pero va a repuntar
1: a
0: la
1: vos
0: temperatura.
1: Que estacionaste acá en el subsuelo, no, tranquilamente no sentí nada, ¿verdad? Pero yo.
0: Vos afuera y caminaste.
1: Exacto.
0: Sí. ¿Y vos qué pasó contigo? Chipoqui. Juan de la Cruz,
1: que vino en moto.
0: Y con razón que está enfermito, yo otra vez. ¿Qué tal, Juan de la Cruz? Buen día para vos.
2: Buen día, Benjamín. Buen día, Víctor. Buen día, los queridos compañeros de trabajo, esa audiencia maravillosa que me escucha y me saluda todos los días. Madre, ya iba tan enemigo la prensa, amigo, de cosas. Todavía no comenzó el programa y ya me vienen encima los dos hermanos.
0: No, pero con todo cariño te estamos diciendo que vos estás sufriendo.
2: Se nota
0: más que
2: tu cariño. Se nota.
0: No, pero. ¿Qué de subsuelo dijiste? Yo estuve pensando nomás de dónde me los ratones.
1: Pero aceptate ya.
2: ¿Dónde está el transformador ahí abajo?
0: ¿Qué pucha? Subsuelo. No sé si tiene algún mensaje.
2: Subliminal.
0: Subliminal.
2: Yo tengo 9 grados, así es que me añadí por ahí.
1: Pero igual es frío, ¿verdad?
0: Sí, sí.
1: A partir de 10 es frío.
0: Sí. 10 para abajo. 10 para abajo es frío. Sí.
1: 10 para arriba, fresco.
0: Sí, fresco.
1: Correcto. ¿Y después? 20 para arriba.
0: Templado.
1: ¿Y 25 para arriba?
0: Cálido.
1: ¿Y 30 para arriba?
0: Caluroso.
1: Brillante.
0: A ver. Alumno.
1: Pasó el examen.
2: Mañana. ¿Qué hora me voy a comenzar el programa?
0: No, ¿qué te iba a decir? Él dijo para mañana el cambio de policía, cuerda ahí.
1: Ah, y empezó ayer, ¿verdad? Pero ayer sí. Tardecita anoche. Yo al menos no.
2: ¿Será que negativo ya pudo jugar a calle la policía?
1: No, no, no.
0: No lo sirvas.
1: Ayer estábamos criticando.
2: Entramos en ese wirurey.
1: Sí, no, pero aprendimos. Nosotros no vamos a caer en eso.
0: Sí, yo creo que sea.
2: Yo digo nomás una forma de decir por lo que ellos. Y cotengo ese cuadro. Yo no llego a la policía o funciona por allá.
0: Ah, sí.
2: Antes ya era por si jugar a calle, hemos posible.
0: Ah,
2: ¿y sí. Eso pasó en el partido Colorado?
1: Yo creo que lo que acá falta en la policía es un golpe de timón y una voz de mando que diferente. Hable fuerte, hable fuerte. Que tenga voz de mando, pero, vale el juego de palabra, ¿no?
0: Viste que en voz de mando, sí. Tipo Figueredo.
1: Sí, alguien que se haga respetar.
0: Que se haga respetar.
1: Que se haga respetar y que tome medidas contra quien no respeta, ¿verdad? Pues la única forma, si vos te haces el buenito, haces pan de abrir la mitad.
0: No, pero ¿sabes cuál es el problema, Víctor?
1: Sí.
0: El jefe de policía, que ahora se llama director de policía, ya no manda por su subalterno.
1: Por eso digo.
0: No, y aunque tenga voz de mando y aunque se haga respetar, automotores, delitos económicos, investigación de delito. Ta, dependen todo de Asunción otra vez. De alguien allá, no de acá.
1: Pero puede gestionar. Es una cuestión del director de policía.
0: Yo entiendo que sí. Pero no, la historia con ella puede andar de pea. No hay algo limpio en la policía, Víctor.
1: O en
0: ¿O hay?
1: Yo creo que vamos a entrar en Honduras. Padre. Vamos a entrar en Honduras.
0: No, yo te voy a decir.
1: Cuando si me decís, hay o no hay, mano arriba, pues están de güey, ¿verdad? Bueno. Pero te digo nomás.
2: No podemos meter a todo en la boca.
0: Ahí está. Si él me decía, no le puede meter a todo. ¿Y dónde están entonces?
1: No, esperan a un ratito.
0: ¿Entiendes?
1: Lo que pasa es que la capacidad de gestión para concentrar por lo menos una parte del poder de esas dependencias que responden a Asunción y no al director de policía, depende del director de policía. Eso se gestiona con la comandancia. Quiero, necesito un poco más de poder. Uh-huh. Que tu cuera me reporten a mí.
0: Sí, porque le ensucia a él, pues.
1: Sí, claro.
0: Si es que hace bien su trabajo, albricias.
1: De eso se trata, ¿verdad? Sí. De eso se trata. Yo no digo que esté limpio o no esté limpio, porque eso es medio complicado y yo no voy a entrar a buscar contigo eso. No voy a entrar a buscar contigo.
0: Tampoco conviene seguirnos juegos en ese sentido, pero hay que decirlo que se demuestre, ¿no?, que hay alguien que quiera hacer bien el trabajo. De porino.
2: Ayer a muchos no le gustó lo que dije por lo de la patrullera, lo de la moto para retirar todas las comisarías.
0: Pero es así.
1: Pero vos no estás loca para decirle lo que le gusta.
0: Claro, eso es un detalle.
1: Enhorabuena que no le haya gustado a la gente.
2: Vuelvo a repetir, porque tengo fuente que
0: no cuente eso.
2: Que realmente forman parte, ¿verdad?
0: Yo como oyente, si es que veo y escucho que insistes, significa que estás informado,
2: que existe eso y que es así también. Por ejemplo, la gobernación retira la gobernación de Irala, uno de los vehículos patrulleras que
0: jefatura, comisaría.
2: Sí, pero viene la intendencia a retirar. Ustedes no sé si se dan cuenta.
1: Sí. No, eso siempre fue así.
0: Siempre fue
2: todo un tema.
1: Esto es un tema que después vamos a hacer.
0: Político, sí. Después, sí.
1: Porque está Eduardo Domingo. Yo creo que te interesa a vos preguntarle cosas a Eduardo.
0: Eduardo Domingo, ¿qué tal? ¿Cómo estás? Buen día para Itapirú y para NATV.
3: Muy buenos días, compañeros. Buenos días a la audiencia. Un gusto compartir a las órdenes.
0: Igualmente, y gracias por el tiempo que nos prestás también. No, está haciendo frío. La marca real de temperatura aquí, por lo menos, tenemos 8 y 9 y compañía. Pero a Telaro, vea, Guarewi. Y ayer la marca fue más baja. Eso es normal.
3: Sí, en este caso, porque hay un condimento extra. Les comento también, justamente acá en Capital sucede lo mismo. Porque hay viento, compañeros. Entonces, cuando incluso a pesar, en todo caso, porque el viento del este, el famoso leste poli que le dice nuestra gente, entonces ese viento, atendiendo a que todavía no amanece y esa temperatura está baja, genera una sensación térmica más baja. Por eso es que sentimos hoy más que ayer. Ayer no había viento, entonces el 7 grado era estático, vamos a decir, en la atmósfera. Sin embargo, ahora tenemos ese componente que hoy leste poí,
0: realmente, sí, ahora que decirme, me acuerdo. Decime, ¿y esto se extiende por cuánto tiempo más, Eduardo?
3: Bueno, ya a partir de esta fiesta, ayer habrán experimentado luego un ambiente más cálido durante la fiesta. Es a partir de hoy, ese viento del este tiende a ser más noreste o norte inclusive, y debe con ello traer aire más cálido, más aún durante el día. Entonces, a partir de ahora empieza a subir la temperatura. Mañana las mínimas previstas ya están por encima de 10 grados, ¿verdad? Así que hablaban de esos umbrales, ¿verdad?, de esos rangos que están relacionados a normalmente la sensación térmica, porque quiero comentarles, no para confundir, sino para comentarles que la atmósfera reconoce frío y calor nomás. Nosotros nomás lo que le ponemos el fresco, el cálido, el muy frío o el frío. Es frío o caliente nomás para la atmósfera. Entonces ahora la atmósfera se va a empezar a volver caliente y nosotros vamos a ir migrando hacia esas sensaciones que bien hablaban ustedes, de fresco va a pasar a cálido, después de un día ya va a ser cálido a caluroso y después ya va a ser caluroso. Sobre todo viernes, sábado, nos están marcando máximas entre 32 y 34 grados y mínimas que pueden estar entre 20 y 22 grados.
0: Con estas marcas que se dieron, hasta incluso creo que 4 o 5 grados, ¿heladas existieron en el país o la humedad no permitió? ¿Cómo es comportamiento de escarchas y heladas, Mingo.
3: Correcto. En realidad, unas 2 o 3 semanas atrás se dieron heladas meteorológicas.
0: Sí, sí.
3: Y voy a explicar eso, que es para el ámbito meteorológico. La helada meteorológica es 0 grados en la casilla meteorológica donde está el termómetro, o en la cobertura, vamos a decir así, de la estación automática, está a 1.5 metros por encima del suelo. Entonces, ¿qué es lo que pasa? Bajo circunstancias de aire frío ya persistente, normalmente se invierte un poco eso que conocemos en la atmósfera, que cuando subís, cuando vas para arriba en la atmósfera, la temperatura disminuye, ¿verdad? Eso sigue sin modificarse, pero el aire frío aquí donde vivimos es más pesado y es el que normalmente, vamos a decir así, tiene una tendencia a descender. Entonces, ¿qué es lo que pasa? Si a 1.5 metros tenemos el 0 grados, por debajo de ese 1.5 metros o en la superficie o en el suelo puede la temperatura estar más baja. Entonces, ¿qué es lo que pasó? Tuvimos heladas meteorológicas unas 2 o 3 semanas atrás, porque había valores registrados en ese momento de menos 1 grado, 0.5 negativo, 0.7, o sea, por debajo de 0 y 0. En nuestra casilla, 1.5 metros. Sin embargo, se dieron la semana pasada, así como bien citaba, sobre todo valores de 2 o 3 grados en nuestra casilla meteorológica o a 1.5 metros. Eso igual afectó y se dieron escarchas, que implica que estuvo 0 grados muy próximo al suelo. Entonces se dieron heladas que le llamamos agrícolas. Sobre todo los colegas, los compañeros de Ministerio de Agricultura pueden explicar más eso, porque hay cultivos que a 2 grados o 3 grados, a 1.5 metros, igual allí en el suelo se ven afectados por un tipo de helada que se llama agrícola. No hace falta que sea 0 grados en nuestra casilla para que sea helada para la agricultura. Entonces sí se dieron sucesivas y sistemáticas heladas, por decir así, 1 o 2 días a la semana, las semanas anteriores.
2: Buen día, Eduardo, un placer, Juan te saluda. Primeramente, yo tengo el pronóstico extendido que a partir del sábado en el este del país comenzaría la lluvia hasta el miércoles. ¿Eso ustedes tienen también registrado ahí?
3: Bueno, buen día, Juan. En principio, lo que estoy viendo es que el sábado, así como citaba, en realidad está quedando más recluido hacia el sur el proceso de posibles precipitaciones. Sábado y domingo un frente se estaciona sobre el, más allá de nuestra frontera sur en realidad, pero deja una posible inestabilidad recluida allí hasta que el domingo a la noche incursiona levemente, y ahí sí hay probabilidades también para Alto Paraná, incluso aquí desde Cordillera hacia ustedes y todo lo que está al sur, las señales de un aumento de nubosidad y posibles lluvias, no muy intensas a priori, pero sí, ya precipitaciones el domingo. Y después hay una especie de oscilación de este sistema, pero da más para el sur, ¿verdad? Me gustaría ajustar cuando nos aproximemos allí, pero no es la señal de parte de nuestras herramientas, al menos, no es muy clara para Alto Paraná, sí para Ñembucú, Misiones e Itapúa.
2: ¿Con temperatura que van a ir en aumento antes de descender?
3: Sí, sí, sí. Vamos a tener la segunda mitad de esta semana muy caliente.
2: Muy caliente. ¿Aplazado, Víctor? ¿El profesor y el alumno?
0: No, ¿verdad? No. Yo debo explicarle a Eduardo Mingo.
3: Por ajustar nada más, ¿verdad? Yo no tengo todavía lo claro, pero podemos ir ajustando eso en el transcurso de la semana, sin problema.
2: Sí. No, claro. El tema del frío, medio, templado, no sé.
0: No, pero Eduardo, debo decirle yo, esto aprendíamos nosotros con el profesor Fermín en la década de los 70, 80. Él hablaba de vaguadas, nimbus, paranimbus y compañía. Y ahí él metía eso de frío, ¿eh? Fermín, sí. Frío, fresco, cálido, templado. Por eso no me decía, ¿verdad? Pero bien explica Eduardo Domingo, conocedor de estos asuntos meteorológicos, la atmósfera reconoce solamente 2, frío y calor. Entonces, el dividir eso y calificar eso y escalar, en fin, ya es cosa de los humanos, parece, ¿no? Ñandente mañana muy supe.
3: Sí, señor, justamente es por una condición, sobre todo de sensación térmica. Sea entre la humedad o DVD paisé, como se dice. Para tener incluso después niveles de alerta, ¿verdad? Porque la atmósfera no le interesa, como bien dijimos, ¿verdad? Solo dos él reconoce, frío o calor. Y el impacto, sin embargo, para nosotros es diferente, porque así con esa subdivisión lo que podemos hacer es, por ejemplo, una alerta temprana. Con la CEN estuvimos trabajando y ellos pusieron el valor 10 grados o menos para activar, por ejemplo, su ¿cómo se llama? Estos lugares de recibimiento de personas por el tema de
0: albergues.
3: Sus albergues activan, entonces, cuando se pronostica 10 o menos, la mínima sobre todo. Entonces, se usa eso. Y ahí ya se habla de frío, como bien dijimos. Entonces, utilizaron la misma terminología que nosotros, por debajo de llega a ser frío. Entonces, ahí se activa. Para ello es que es importante igual esa subdivisión.
0: Así mismo es. El niño loco, terrible, se va a manifestar a partir de julio, agosto, para arriba, en fin. ¿A nosotros vamos a sentir no tanto o cómo viene el tema, Eduardo?
3: Bueno, digamos que se le está dando incluso esos motes o esa terminología se utiliza sobre todo por valores del indicador, pero quiero aclarar lo siguiente. Primero, el niño normalmente tiene una periodicidad, ¿verdad? El último fue allá por el 2023-2024, generó finales del 2023, inicio del 2024, generó un proceso muy importante de lluvia sobre la cuenca del Paraná, pero no sobre el resto del territorio, así a priori, para entender rápidamente. Entonces, lo que quiero que se entienda a hoy de este niño, sea la intensidad que sea, coincide con primavera-verano. Y conocemos muy bien nuestra primavera-verano, que normalmente es de esos aguaceros sistemáticos durante la semana. A la fiesta se forma uno ya... digamos, se pone muy oscuro, o verá o su nuca, o a veces han mandado entero. Entonces, eso es típico de la temporada primavera-verano, que ahora va a tener un condimento más, que es el niño, que para nuestra región suele darle más energía a ese tipo de eventos. Entonces, quiero que se entienda de que siempre luego pasamos primavera y verano con tormentas que generan viento, a veces granizada, lluvia de mucha cantidad en poco tiempo, y ahora viene eso a sumar. Entonces, nosotros estamos acostumbrados ya aquí, pero el problema es que pasamos mal por ABC motivo, ¿verdad? Infraestructura, algunas veces lo mitando oro y aceite, lo mismo te ostea o a Yaricuera, techo miado, a veces cualquier árbol, rama y eso, ¿verdad? Hubiera matado mi hijo a Lomita Ari. Entonces, para tener en cuenta de que ese tipo de fenómenos puede ser más frecuente y su impacto ser mayor, ¿en qué sentido? Quiero robarles un poquito más de tiempo para explicar esto numéricamente.
0: Sí,
3: octubre, claro. Gracias. Octubre, por decir así, en cualquier punto del país, ¿verdad? Usemos como algo no numérico estrictamente, sino de referencia nomás. Un punto X del país, por ejemplo, puede ser Alto Paraná, tiene que llover en octubre 250 milímetros. ¿Qué es lo que pasa? Decimos, va a llover más. Puede llover 400, puede llover 500, el doble inclusive. Pero no es el problema que llueva más, porque vos el agua podés manejar. Se llama gestión, ¿verdad?, del tema hídrico. El problema suele ser que de los 500 que dijimos que va a llover en octubre, porque va a llover más, a veces 200 milímetros caen en un solo día. Este es el inconveniente que suele traer el niño, es en poco tiempo mucha agua, por ejemplo. Primero empieza con el amandado, granizada, ventarrones, desecho, se cae, ya hubiera matado un miedo bebé, y después viene la lluvia, pero hay un lapso de 5 a 7 días, a veces normalmente suele ser eso, ¿verdad? Una semana que tenemos calor, mucho calor, ese alto contenido de humedad da sensaciones térmicas, dengue, yaga, o yupima, el promedio de afectación de dengue y todo lo demás, y después viene otra tormenta así de intensa. Entonces, el resumen es, los 500 milímetros no va a llover todos los días. Si todos los días llueve un poquito, es manejable. El problema es que llueva en 4 eventos en el mes, todos esos 500 milímetros.
0: Sí, entonces,
3: es cómo nosotros gestionamos esa situación en las ciudades, en el campo. Y por ahí lo que viene a la mano es que está, digamos, los sistemas de alerta encendidos, compañeros. No es estrictamente que nos hayamos vivido ya, pero hoy cuadra por ambas, es para las cosas, entonces tenemos que prepararnos,
0: sí, muy bien explicado. Por lo que resta ahora de julio, agosto, ¿todavía debemos esperar heladas o no?
3: Mucha incertidumbre a la respuesta de esa pregunta, porque puede haber todavía por lo menos un frente frío que nos traiga temperaturas bajas, ¿verdad? No sé si al nivel de heladas, pero sí deberíamos esperar todavía antes de que termine julio un fresco importante. Después, así como está la cosa, ya con presencia del niño en agosto, está complicado ya ese proceso. Entonces, sí, me gustaría que cerremos julio para después evaluar. Exacto, un poquito, sí, si realmente se cumplió esto que le estoy comentando.
0: Mucho ahí, más ahí. Prudente, sí. Mucho más prudente, Eduardo. Y para diciembre, enero, ¿calorazo debemos de esperar o para alarmarnos no tanto?
3: No, calorazo se tendría que estar esperando, esa sensación térmica elevada, disparada prácticamente, porque recuerden por favor eso, y es lo que estamos viviendo entre ayer y hoy, que durante la noche se da la mínima, ¿verdad?
0: Sí.
3: Tuvimos este proceso ahora de ayer 4 o 5 grados, hoy entre 7 Cierto. Y 9, por decir así, pero después durante el día, cuando empieza el sol a calentar, la temperatura sube, pero estrepitosamente ya sube, es cuando cae, rápidamente. Y esa es una característica del aire seco. ¿Y qué significa seco? No, es que no hay humedad también, porque a veces los guañan de embotable, ¿cómo si 90%? No, no me refiero a la humedad relativa acá en el suelo, sino la disponibilidad de humedad en toda la atmósfera, entonces no hay lluvia. El aire seco significa eso, ¿verdad? Que la probabilidad de lluvia está baja, y es lo que quiero que entiendan. Entonces, cuando el aire está seco con la probabilidad baja de lluvia, se enfría y se calienta más rápido. Sin embargo, así como estaba comentando, diciembre pueden haber esos aguaceros constantes, tormentas fuertes, deja mucha humedad, almost imbolle, ¿verdad? Hace que se eleve esa humedad y la sensación térmica y se dispara. Esa es la diferencia que puede suceder. Entonces, la temperatura va a seguir siempre muy alta y la sensación más todavía.
0: Bueno, Víctor, dejamos libertad. ¿Tampoco vos? ¿Sí, Boqui?
4: Ya.
0: Eduardo, agradecemos tu gentileza de siempre. Da gusto conversar contigo. Un abrazo y que tenga buena jornada.
3: Siempre a las órdenes, un gusto. Y bueno, igual también para ustedes. Hasta luego. Gracias.
0: Hasta luego. Eduardo Mingo, director de la oficina de la Dirección Nacional de Meteorología.
4: ¿Arrancamos?
1: Yo tengo algo que decir.
0: Me parecía luego.
1: ¿Por qué?
0: Y porque te estoy notando muy concentrado.
4: No.
0: ¿Qué tienes que decir?
2: ¿Qué están mirando?
0: ¿Sobre el tiempo o no es sobre el
1: clima? Sí, sobre el clima.
0: A ver.
1: No, es como dice Mingo, que solamente se reconoce el frío y el calor.
0: No, pero yo le entiendo a él como profesor de aula, como sí, de laboratorio, calor, como científico.
1: Hay un rango donde no hace ni frío ni calor, por ejemplo.
0: Sí, señor. Pero él explicó.
1: No voy a entrar a discutir con él porque él pues es el maestro.
0: Exacto, él es maestro.
1: Y nosotros somos los que escuchamos.
0: Y sí, y no dejamos de tener razón.
1: Sí.
0: Pero él reconoció eso, sensación térmica se llama eso.
1: Sí.
0: Para poder agregarle nosotros la escala de valores y la calificación que a Cipoqui no le gusta.
1: Así como el gobierno firmó un contrato con Meta para buscar a los niños desaparecidos en forma casi automática, mi contrato con Meta hace saltar una alerta en forma automática.
0: ¿Ah, sí?
1: Sí.
0: ¿Cómo?
1: Y cuando se dice cosa que no es.
0: Ah, y sí, tienes razón. ¿Y qué te dijo ahora?
1: ¿Te regañó? La percepción de temperatura es subjetiva.
0: Subjetiva.
1: Pero meteorológica y socialmente se considera también los climas. Fresco, cálido, caluroso, frío, y muy frío.
4: Ah, muy frío, lo también, que nos dijimos nosotros. Sí. Regendo para don Juan de la Cruz.
2: Bro, yo no soy el
1: que, no, no,
4: bro, papá, tengo la FT.
1: Lo que él hace, lo que él tuvo, un triunfo pírrico.
4: Va ese físico.
1: No, bueno,
4: va a buscar en la pausa.
1: Va a ganar un chiquitito, pero boom,
2: sí, ahí se fue la. Tú y ya, mira que ya varias veces perdió. No. ¿Puede volver a perder, Inés?
1: No.
2: Con el resultado, ¿te recordás?
1: Sí, porque
2: Paraguay y Alemania.
1: No, pero eso nadie lo sabe. Eso ni Ian, ni vos, ni yo sabemos, ¿verdad? Eso es una competencia. Esto es histórico. Esto es de facto. Y así como vos decís, yo también recuerdo de... del
4: Fermín.
1: Profesor Fermín Villalba.
4: Sí.
1: Yo recuerdo que tuve una ocasión, una charla así particular con él. Y uno aprende de la gente que conoce, que se especializó en el rubro.
4: Sí.
1: Y recuerdo que la encontré en un sitio y hacía mucho calor. Y la denominación que tenía para ese clima es, él dijo, extremadamente caluroso. Definitivamente no figura extremadamente caluroso. Figura muy caluroso.
4: Muy caluroso.
1: Sí.
4: Sí, porque extremadamente ya
1: quema, ella o camada y demás, sí.
4: Extremo.
1: Sí.
4: Y el ser humano no soporta mismo. Extremo.
1: Y según esto es así, ¿verdad? Fresco, entre 15 y 10 grados. Abajo de 10 grados es frío.
4: Frío.
1: Y después, para ir escalando, ¿verdad? Fresco, 15 a 11 grados. Se siente una disminución notable del calor. Requiere el uso de prendas ligeras como abrigos finos, suéteres, chaquetas, etcétera. Frío, 10 grados para abajo, sensación térmica baja, la temperatura es clara y constante, es necesario usar ropa con indicaciones. Muy frío, ya es menos de 0 grados.
4: Ajá, punto de congelación. Sí. Para...
1: Y después, así hablamos de caluroso y muy caluroso, se considera cálido entre los 24 a 29 grados. ¿Por qué? Porque hay un clima de entre los 19 a 23 grados que no hace ni frío ni calor. Que vos llamaste templado.
4: Templado, exactamente, sí.
1: De los 24 a los 29, calor moderado y agradable, ideal para ropa ligera y de manga corta. Cálido.
4: Cálido.
1: Y después está el caluroso, de 30 para arriba.
4: Ahora se le agrega también muy caluroso.
1: Y muy caluroso a partir de los 35 grados para arriba.
4: 35 para arriba, sí.
1: El caluroso sería 30 a los 34 grados. Muy caluroso, 35 o más. Calor extremo o sofocante. Y ese es el término que utilizó Fermín, extremo.
4: Exactamente, calor extremo. Sí, sí, sí.
1: O sofocante.
4: Sí.
1: Existe riesgo de golpe de calor si hay exposición directa al sol.
2: El paraguayo más rápido.
4: ¿Qué? ¿Cómo es?
2: Jacucoco.
4: Hey, sí, no, el paraguayo es expresivo, no, muy...
2: Rápido,
4: no.
2: El guaraní. Ahora, es algo único.
1: Sí, yo digo nomás, no hay ninguna discusión.
2: No.
1: Para con Eduardo Domingo, ¿verdad? Que,
4: claro, él es aula, él es técnico, él es científico.
1: Y es una fuente a la que recurrimos siempre.
4: Siempre.
1: Entonces no le descalificamos.
4: Vamos
1: solamente
4: a seguir.
1: Que hay nomás, ¿cómo se llama? Significado para otros climas que él no mencionó.
4: Sí. ¿Cuántos puntos cardinales tenemos?
2: Cuatro.
4: ¿Y por qué entonces meteorología le inventa otros y otros cuadrantes? ¿Cuáles son? Norte.
2: Cuadrante suroeste.
4: Norte.
2: El cuadrante suroeste. Yo ya
4: escuché. Por eso te digo.
1: No, es más. No, es solamente suroeste.
4: Solamente.
1: Suroeste.
4: Sí.
1: Entonces. Noroeste. Sí.
4: En los asuntos de la vida práctica está establecido. Lo que no significa que esa rigidez de eso establecido es lo que va a comandar y mandar nuestra vida.
1: Sí, mismo.
4: ¿Entendés?
1: Mira que, como dice Horacio Cartes, más claro puedo ser.
4: A ver,
1: no puedo, ¿verdad?
2: Arranquemos, ¿sí?
4: Creo que sí.
2: Justo y necesario. Lectura del Santo Evangelio del día de hoy en guaraní y en español.
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1: En español, el Evangelio de hoy, según San Mateo, capítulo 11, versículos 20 al 24, Jesús comenzó a recriminar a aquellas ciudades donde había realizado más milagros porque no se habían convertido. ¡Ay de ti, Corosaín! ¡Ay de ti, Betsaida! Porque si los milagros realizados entre ustedes se hubieran hecho en Tiro y en Sidón, hace tiempo que se habrían convertido poniéndose cilicio y cubriéndose con ceniza. Yo les aseguro que en el día del juicio, Tiro y Sidón serán tratadas menos rigurosamente que ustedes. Y tú, Cafarnaún, ¿acaso crees que serás elevada hasta el cielo? No, serás precipitada hasta el infierno, porque si los milagros realizados en ti se hubieran hecho en Sodoma, esa ciudad aún existiría. Yo les aseguro que en el día del juicio, la tierra de Sodoma será tratada menos rigurosamente que tú. Palabra del Señor.
0: Gloria a ti, Señor Jesús.
2: Lectura del Santo Evangelio que compartimos con ustedes a esta hora de la mañana.
1: ¿Qué diría de Ciudad del Este si existiese
4: en ese tiempo? Pues, o sea, que muchas veces uno compara con Sodoma y Gomorra.
1: Ciudad del Este. ¿Por qué? Mira, porque lo que le dice a Cafarnaún, Cafarnaún de nada, ahí frente a Sodoma y Gomorra vos sos un poroto.
2: Ahí destruyó.
4: No, pero acá eso de Sodoma y Gomorra.
2: Antes de destruirse fue a buscarle a seis que estén sin pecado.
4: Sí,
2: y no encontró ni uno.
1: Sí. ¿Y por qué Cafarnaún? Porque él vivió ahí mucho tiempo, ¿verdad? Sí. Él estuvo ahí. Ahí estaba en lo de Pedro.
4: Sí. Nadie profeta en su tierra sobre Nazaret, ¿verdad?
1: Sí. Y de ahí prácticamente
4: exactamente. Él no pudo hacer milagros en su tierra.
1: No le dejaron.
4: Y lo mismo el señor, vos dijiste, anda a buscar siete, anda a buscar tantos.
2: Sí.
4: Y después le dijo, anda a traerme uno de esos. Sí. Le conseguí meter y después por la mañana ya ni un tendeta. Andó otro país. Entonces
2: tuvo que destruir.
4: Caputi. Y trasladar eso, poner la Ciudad del Este, solamente teniendo en cuenta el cambio del tiempo también, la modernidad, ¿verdad? El escenario, en fin. ¿Creo que está Cancio?
1: Sí, señor.
4: Cancio González, ¿qué tal? ¿Cómo estás? Buen día.
6: Buen día, Benjamín, Víctor, Juan, saludos a los demás compañeros de la audiencia también. Feliz bendecida jornada a todos. Un hecho de robo domiciliario nuevamente registrado anoche, cerca de las 21:30 horas, en Ningaguazú, kilómetro 24, lado Mondaí, a 8 cuadras aproximadamente de la ruta internacional, en donde ocurrió este hecho, donde una joven pareja en realidad fue la víctima, pero la mujer, en este caso la dueña de la casa, Fátima Elizabeth Martínez Benítez, de 21 años de edad, estaba sola en su vivienda en que ocurrió el hecho. Su pareja, marido, estaba en ese momento en su lugar de trabajo, que es en Tapetoral, en 26, se desempeña como cajero, y estaba solo en el momento en que llegaron cinco personas a punta de arma, la redujeron y comenzaron a remover todo lo que son las pertenencias de las víctimas, de la pareja. En todo momento existían dinero en efectivo, cosa que la mujer que estaba en la vivienda le manifestó de que no tenía el dinero en efectivo que los delincuentes estaban buscando, y la suma de 4 millones de guaraníes, que era, según se dice, del salario que tenía tanto ella como también el varón. Y bueno, la vivienda está en plena construcción, son pareja nueva, y bueno, fueron ya literalmente visitados. Hablamos con el comisario Denis con relación a este tema. Jefe de la comisaría de Itabi, esto fue lo que nos decía con nosotros.
7: Comisario Denis, muy buenos días para ustedes, para la audiencia. Efectivamente, es así como ustedes ya han manifestado. En la fecha de ayer, aproximadamente a las 21:30 horas, aproximadamente, en el interior de una vivienda ubicada a la altura del kilómetro 24, al lado Mondragón, fracción Los Laureles, se registraba un hecho punible consistente en un hecho de robo agravado por parte de personas desconocidas, aproximadamente 5 personas con cara cubierta, armados con arma de fuego, según el relato de la víctima, quienes irrumpieron en el interior de una vivienda en donde se encontraba la joven Fátima Elizabeth Martínez Benítez, de 21 años, a quien en todo momento habían exigido suma de dinero supuestamente que se encontraba dentro de la vivienda. Según relató la víctima, ella le manifestó de que no poseía ninguna suma de dinero importante. Sí, un monto menor consistente en la suma de 4 millones de guaraníes, monto del cual se apoderaron estos desconocidos, no sin antes ordenar todo en búsqueda de seguramente algún objeto de valor más, apoderándose también de un aparato celular, llaves, copia de llave de la vivienda, y luego se dieron a la fuga con destino desconocido. Cabe mencionar de que la víctima no pudo precisar mayores datos, lógicamente por el impacto del momento del hecho cometido, además del temor que se generó en esta situación, no pudiendo divisar en el momento en que se daban a la fuga estos sujetos de manera a facilitar mayores datos. Entonces ella da aviso a su pareja, quien se desempeña como funcionario, como empleado del puesto de peaje de esta temporada, ubicado en el kilómetro 26, en donde igualmente se encuentra de manera permanente destacado personal de esta comisaría. Asimismo, este joven da aviso al personal policial e inmediatamente se traslada hasta el lugar a los efectos de socorrer a la víctima, se va a hacer la intervención. Y a partir de ahí convocamos a todos los personales técnicos para el procedimiento de rigor, entiéndase investigaciones, personal de criminalística, dando comunicación y aviso al fiscal de turno, todo lo referente a este procedimiento. Y actualmente nos encontramos en el marco de las averiguaciones y...

0: esposo de la víctima ella manifestó de que se encontraba dentro de su domicilio. En un momento dado se escucha cierto movimiento, ruidos fuera de la vivienda, entonces ella se dispone a salir a verificar. Y en un momento dado, entonces los desconocidos ya irrumpen por la puerta delantera, reduciéndola y comenzando a exigir la entrega de dinero en efectivo. Sí.
1: Al observar la fotografía de cómo quedó el interior de la vivienda, podemos observar que removieron totalmente, o sea, hicieron todo lo que querían, de repente estaban buscando cualquier cantidad de dinero que
0: fue. Que los rastros que dejaban el lugar dan cuenta de que efectivamente estaban buscando algo más, a pesar de que la víctima relató de que fueron pocos minutos de la disrupción, digamos, de estos delincuentes. En todo momento le decían de que permanezca quieta, de que no iban a permanecer mucho tiempo en el lugar, pero sí exigían la entrega de dinero en todo momento.
1: Y así no le olvidaron, no hicieron nada.
0: Vuelvo a repetir siempre más al relato de la víctima. La víctima manifestó de que al momento en que ingresaron, sí, efectivamente, uno de ellos la sujeta aparentemente al cuello para evitar su movimiento, luego le exigen a que se extienda en el suelo y comienzan a solicitar la entrega de dinero en todo momento, y ya no pudiendo lograr aparentemente su objetivo de concretar la sustracción de mayor cantidad de dinero, al encontrar lógicamente esta cantidad menor, nuevamente ellos bajo amenaza, manifestándole a la víctima de que permanezca en ese lugar, que ellos iban a retirarse, pero que ella no debía salir del lugar. Digamos que en conclusión la víctima no manifestó de que permaneció cerca de 10 a 12 minutos en el lugar y luego se dirigieron a la fuga.
1: La víctima no pudo ver si en qué llegaron o en qué se retiraron estos jóvenes militares.
0: Manifiesta al momento de la salida de la fuga de esta persona de que en un momento cuando ella escucha de que abordan un vehículo para retirarse del lugar, ella intenta mirar por la ventana pudiendo ver de que un vehículo, un automóvil aparentemente de color oscuro, se dio a la fuga rápidamente del lugar, aparentemente hacia la con destino hacia la ruta número 2.
1: La cámara se puso con la televisión,
0: se quedaron rastros de haber sido, digamos, sustraído, arrancado del lugar por parte de estos desconocidos. Así es.
1: La vivienda tiene destino donde se pueda poner
0: una imagen o algo. Mire que estuvimos trabajando en eso el día de hoy, ya con mayor tranquilidad continuaremos con las diligencias de manera a poder recabar mayores datos. Hay que mencionar que es una zona, una cuadra bastante oscura, carente de iluminación. Si bien tiene vecinos, las viviendas están ubicadas un poco distantes unas de otras, caemos cerrando. Efectivamente la vivienda está en proceso de terminación, la vivienda de la víctima, digo bien, y creo que se debe a eso justamente la distancia entre viviendas que actualmente en ese lugar.
1: Por favor, el comisario Denis Morales es el...
2: Bueno, parte de lo que decía el comisario Denis Morales, titular de la comisaría octava de Mingaguazú, con relación a este hecho de robo ocurrido anoche 21:30 horas, kilómetro 24, lado Mondayú, sección Los Laureles, a 8 cuadras aproximadamente la ruta internacional número 2, 4 millones de guaraníes, un teléfono celular que era la víctima de la señora Fátima Elizabeth Martínez Benítez, de 21 años de edad, y todo lo que es el disco de beber, el sistema de monitoreo ya hecho que posee la vivienda, llevaron estas personas. Entre 5 llegaron pensando que en la vivienda había mayor cantidad de dinero, cosa que no tenían ellos. La vivienda está en construcción, el dinero que tenían era para pagar ya eso.

0: las refacciones, las mejoras que estaban haciendo, y bueno, lastimosamente llegaron esa esos delincuentes para cometer el hecho de robo en sí, compañero.
1: Buenos Aires, ¿erraron de objetivo? ¿Tenían mala información?
0: Sí, tenían mala información, Benjamín, porque podemos decir de que tal vez ellos pensaban de que de repente la vivienda está en construcción, de que el marido trabaja en tapa temporal, de repente no le cogen la plata ya, ¿no?
1: Sí, sí.
0: Bueno. Pero muchas veces uno con el esfuerzo diario, lo poco que puede uno ahorrar en forma mensual, logra obtener y hacer las mejoras en su vivienda, ¿no?
1: Sí, así es.
0: Y muchas veces también, también los propios trabajadores, ya son de albañilería, tú de repente dices, no, pero y en construcción, pues ya fue una después de la plata, ya, mira, algo así, ¿verdad? Uno supone de repente esas cosas de la frontera, pero
1: sí.
0: De hecho que en todo momento tenían mala información, por lo menos no la certera, por lo menos, porque de decir que no encontraron casa, dice, no había forma de que removieron todo. En el momento en que estaban ahí los prácticamente 10, 15 minutos, removieron todo lo que fue. O sea, las pocas pertenencias todavía que tenía la familia, ¿verdad?
1: Y qué terrible para quedarse una mujer de 21 años sola en la casa, ¿no? Qué terrible, ¿no? ¿Qué vamos a hacer? Hay que trabajar, ¿no?
0: Y me imagino que el marido hace diferentes turnos, horarios.
1: Sí, seguro.
0: Y le tocaba estar turno noche, tal vez. No manejo en cuánto horario, solamente 8 horas. Y bueno, en ese momento estaba en un lugar de trabajo y la joven estaba sola.
1: Él no estuvo, no fue llamado para la intervención policial, ¿no?
0: No, él. No podía salir de trabajo, ¿sabes?
1: No dice.
0: No podía salir.
1: Qué loco. Una experiencia pero dolorosísima que va a ser un trauma para toda la vida. Para esta.
0: Sí, es una zona, decía el comisario,
1: sí, oscura.
0: Cosa que depende no es oscura, pero es una zona donde no hay, o sea, la población es interesante, pero es una zona muy oscura.
1: No hay vecino, yo, Ari, como suele decirse, ¿verdad? Una zona rural, kilómetro 24 Mondayo. Sí, bueno, comenzamos con esto. ¿Algo más?
0: En el siguiente contacto vamos a estar dialogando con el jefe de la subcomisaría 012. Anoche Punto Farma nuevamente fue objeto de robo por parte de motochorros. Llevaron nuevamente adelgazantes, por lo que vamos a estar hablando sobre ese tema ya en el siguiente contacto, compañero.
1: Wilfrido Javier Maldonado, La Rosa, Villavino.
0: A las 10 de la mañana hoy entrega su cargo en Asunción y de ahí va a estar viniendo hacia la zona de Alto Paraná. Lo más probable es que en hora de la tarde ya esté asumiendo. Anoche cuando estábamos hablando con él, él había solicitado nuevamente que su segundo sea Talavera, pero de acuerdo a los datos por lo menos recibió la negativa, porque Talavera está en curso ahora para comisario principal, por lo que seguramente en el transcurso de la noche, esta mañana, se estaría definiendo esa situación.
1: ¿A quién reemplaza él aquí?
0: Acá, de hecho, yo también, a mí, porque el no. Que está actualmente como que me tiene que tener, yo por lo menos muy poco contacto.
1: Sí, por eso.
0: No, que se escondió de los medios.
1: Queda para el próximo.
0: Se dio la cara.
1: Sí, señor, queda para el próximo contacto, ¿sí?
0: Perfecto, señor, perfecto, señor.
1: A cuidarse porque está.
2: ¿Y el director? ¿El nuevo director? ¿Para cuándo?
1: No se va a ir.
0: Según datos de que esta mañana saldría la lista.
1: El amor.
0: Pero la toda cosa quiere atajar.
1: ¿Dudan mucho o no hay candidatos? ¿Qué es lo que pasa?
0: No. O invala uno a un miembro, sino. ¿Por qué investigaciones se hace esta movida nomás? Porque. Oño compadre, ¿pasa una mica?
1: Oño compadre.
0: Hoy puedo pasar y ver la. Uh-huh. Oyo situación y. A Marcelino supuestamente le iban a sacar, pero Marcelino fue eterno investigación. Él es el que se recibió, no sabe lo que es la Policía Nacional de Calle, de comisaría. El actual comandante, de igual manera. El subcomandante también, él estuvo acá como director en ODS, toda la vida estuvo en investigación criminal. O sea, hoy tenemos el número uno, número dos, el número tres no lo reconozco, pero ahí está el comisario Flores, está el Marcelino, todos ellos nunca pisaron lo que era comisaría. Y bueno, y ese director que nosotros tenemos también, tampoco nunca pisó la comisaría, entonces siempre fue muy más técnico. Y se pone todo ese, esa mal, esa envergadura de formaciones de personal policial y de eso, ¿vale? Y por ahí está el tema. No ni me estoy la, no ni vos fuiste usted la compadre, fue la vicina, ya la mandé el día que tengo.
1: Qué bárbaro.
0: Ahora, anoche hicieron elecciones que supuestamente querían atajar el cambio para hacer recién en agosto. Cosa que ya está llegando, ¿verdad? Pero después del 30 de agosto. O sea, esto le da tiempo también para ir ya, no lo tratando de tener que hacer bien el trabajo, sino juntar más, ¿verdad?
1: Extender un poco más la fiesta.
0: Ah, sí, mismo. Lastimosamente hablamos en esa situación ahora.
1: Qué tristeza, viejo. Y si así las cosas, cambiatan de jefe de investigación, va, es la ICAP, ¿a qué cambio lo que está trayendo, pico? Acá lo que la gente necesita es sensación de seguridad, cosa que hace ratísimo se ha perdido.
2: Y eso no es trabajo de investigación,
1: no,
2: sino,
1: es trabajo,
2: eso es perseguir hechos ya concretados, ya consumados en el trabajo de investigación.
1: Investigación. Es otro.
2: Acá es orden y seguridad, que está a cargo de la dirección de policía.
1: Pero, amigo, ellos mismos se prestan para que todo lo que se dice de ellos se considere realidad. Y con los hechos que van sucediendo, caso de ayer de Alberdi, 8 policías están presos, y cuántos otros casos que cotidianamente se ven, en cualquier asalto están metidos policías. Entonces, nos da ese amigo la razón, todos estos casos, la razón de que estamos de manos de delincuentes uniformados.
3: José María Delgado era la verdad canción. O sea, es...
0: No, Delgado, él vino y ahora está en Pedro Juan Caballero. Después de ese vino el otro.
3: Ah, entonces él va a asumir el cargo de Maldonado que dejó en Asunción.
0: Él, sí, así mismo. También es compadre.
3: Pues, no aparece en ningún lado
0: el jefe de Alto Paraná. Fíjate de Alto Paraná. Que Delgado haya estado simplemente por 3 meses, ninguna actuación, ya eso entre comillas, a ojo, pero cuando. El premio que se le dio.
1: Tomen en cuenta eso, ¿verdad? No es un destino común y corriente. No es un destino cualquiera. Bueno, así que regresamos contigo, pero no te olvides de llamarnos, avisarnos cuando estás disponible, ¿sí?
0: Perfecto.
1: Gracias, Cancio.
0: Hasta luego.
3: Y mira que yo tengo a ese como...
1: No, pero usted, vos te... La conclusión que yo quito, si es que nadie sabe de él, perfil bajo y te...
2: ¿Quién?
1: Y el jefe de investigación, que no sabemos quién es.
2: Ni siquiera nunca apareció en la conferencia de prensa. Aparecía. Siempre una estaba ese Pablo Zelaya, el que ponía la cara por la
1: institución. Sí, que ponía la cara. Sí. Una sola vez era que este se adelantó en procedimiento, pero no ni oía ahí. Creo que fue por Minga o por...
3: Y él vino cuando hubo los robos de los bancos en Santa Rita.
1: Santa Rita.
3: Él vino con el comandante, vinieron todos.
2: No, ese es Espinosa, ese es el director...
3: No, Maldonado también vino.
2: Ah, Maldonado también vino.
3: Sí, vino. Maldonado ya estaba como jefe de investigación en Asunción. Acá está, mucho tiempo tú.
1: Ah, en Asunción.
3: Él prácticamente baja del rango al venir acá. Con las funciones que él estaba desempeñando en Asunción, era de
1: investigación. Ah, vos decís eso. No. Siempre se dijo que venir al Alto Paraná es un
3: problema. No, económicamente sí, pero el rango allá ya era...
1: No, pero el rango ahí no importa. Si los rangos tienen plazo. Y la recaudación, si amigo, no... no se tiene que perder, porque uno viene aquí a recaudar no solamente para él solo, recauda para la corona.
3: Cuando yo digo eso, se enojan algunos de afuera.
2: ¿Quién se enoja?
3: Y los muchachos de afuera.
2: ¿Quiénes son los muchachos de afuera, Juan?
3: Y muchos son...
1: Pero ¿y a qué te referís? No te preocupes de
3: eso. Y se enojan porque se toca la policía, se habla de la policía.
2: Es que la policía...
1: La policía misma
2: colabora. ¿En qué te afecta eso?
3: A mí nada.
2: Acá a nosotros tampoco, a ninguno de nosotros nos afecta eso. Entonces, el que tiene ahí cosas que defender, que se vire. Punto final. Pero, así no me demás, y nos vamos a andar peleándonos con ellos tampoco por eso, ¿verdad?
1: ¿Quién quiere ganarse un enemigo policía en este momento?
2: No, él no solo policía.
1: Gatillo fácil de aquí para allá. Aparte de eso, la policía no tiene que defenderse verbalmente.
3: Pero hay mucha boca.
1: La policía tiene que defenderse con hechos.
3: Hay mucha boca fácil también, Benjamín. No solamente policía de gatillo fácil ahí en estos días.
1: No, no importa eso. De repente hasta te facilita tu labor.
3: Pero la realidad es que con los cambios de las cabezas ya se demostró que no es
1: la solución.
3: Acá es el cambio, es de raíz, es barrer la policía, traer de otro lado la policía, y te van a decir, no, va, no hay cuaima, ver la ciudad, eso va a funcionar, no le conoce a nadie.
2: Pero la moral, ¿qué dijo Cancio? Lo primero que hizo este Maldonado es pedir por su...
1: Por su socio. Por su
2: ¿Y qué te
1: socio comercial.
2: ¿Qué te indica eso?
1: Sí, así que son.
2: Allí te la hace equipo.
1: Así son.
2: Jamás hablan de equipo. Jamás, él es el de equipo.
3: Él fue enviado de acá con el tema de... ¿Te recuerdas? El celular y demás cosas al brasilero que le tomaron. Eso le costó
1: lo caro. Apriete, en la aduana.
3: Apriete, cerca de la aduana, la zona primaria. Ese fue uno de sus caídas. Y es pillarla y negoció con eso. Y hubo una denuncia de un brasilero de cantidad de...
2: Es que ellos tomaron y dijeron que iba a ser contrabando. Sí. Ese tema era, ¿verdad?
3: Sí, señor.
1: Exactamente. Ese era su...
2: Sí.
3: Esa fue su condena para irse de acá.
1: ¿Cómo terminaron Sodoma y Gomorra? ¿Cuál fue el episodio que...?
3: Terremoto.
1: No, era fuego.
3: Fuego, terremoto, de todo.
1: De todo. El país necesita algo similar a eso para que cambie.
3: ¿Qué culpa tenemos
1: nosotros? No hay valores que te puedan garantizar. Y si es que hay, no hacen nada.
3: Está difícil. Está difícil. Bueno, tenemos muchos jefes, pero operativamente estamos mal.
1: Mal, amiga. Todo viene para recaudar, robar, asaltar.
2: No aparece.
1: No aparece.
2: Ni secretaria no tiene.
1: Y bueno,
3: yo busqué.
1: Por ese es un detalle a tener en cuenta.
2: Sí.
1: Vaya por ahí,
2: que canso no sepa, me llama la atención.
1: Exactamente. Vaya, pobre caraíra.
3: ¿Y será que no teníamos jefe de investigación?
1: ¿Cómo nos va a tener?
3: Y es extraño.
1: No. Bueno, mientras seguimos encomendando a nuestra secretaria,
2: vamos a darle trabajo.
3: Yo ya trabajé mientras.
1: Sí. Muy bien.
2: Averiguado con la gente que cubre policía.
1: Sí, cierto.
2: ¿Alguien va a tener?
1: Sí. Bueno, vamos a un resumen con las últimas noticias del país y el mundo.
4: El mundo en 2 minutos.
1: Actual temperatura 9 grados en la capital del este del país, sensación térmica 8 grados y el cielo está despejado.
2: Se ensució la campaña del Partido Colorado para la Intendencia Municipal de Ciudad del Este como un verdadero atentado contra los principios del partido, calificó el ex precandidato a intendente por una de las corrientes internas de Honor Colorado, Magno Álvarez, la actitud del candidato a concejal Osvaldo Sánchez, quien en un acto del que también participó el aspirante a intendente Rigoberto Chamorro, quemó un muñeco con su rostro y su nombre impreso en el pecho. Fue durante el festejo político del Día de San Juan, que por cierto se realizó bastante tarde en la seccional 16, de la que Sánchez es presidente. Ahí estuvo compartiendo escenario el intendentable Chamorro. Con tono lloroso, Álvarez dijo que no se esperaba esa ofensa. No soy el partido, pero esto es un atentado contra los principios del Partido Colorado. Me duele mucho y lamento por el partido. Esta gente vino a fundir el Partido Colorado. Solo transmite odio, resentimiento. Está visto que no le quieren a nuestro partido, señaló Álvarez, al añadir que después de esto se cierra definitivamente la puerta para hacer campaña a favor de sus agresores. Para hoy anuncian algunos concejales municipales un acto de desagravio a favor de Álvarez y otros anticipan que incluso podrían renunciar a su candidatura.
1: El gobierno nacional y la empresa Meta lanzaron el programa de alerta MAFE en Facebook, Instagram y Messenger. El nuevo sistema enviará notificaciones geolocalizadas a usuarios cercanos al último lugar donde fue visto un niño, niña o adolescente desaparecido. La medida responde a la ley MAFE, promulgada en diciembre del año pasado, y busca acelerar la localización de menores mediante el alcance masivo de las plataformas digitales. Las alertas se activarán cuando las autoridades lo determinen y llegarán a personas que se encuentren dentro de un radio de 160 kilómetros del lugar del incidente. Cada notificación incluirá la fotografía del menor, su descripción física, la ubicación y otros datos relevantes que facilite la búsqueda. Los avisos permanecerán activos por al menos 24 horas y hasta que las autoridades los cancelen. Los usuarios podrán compartir las alertas con sus contactos para ampliar la difusión. Además, se habilitaron los perfiles oficiales @alertamafepy en Facebook y en Instagram, que centralizarán toda la información oficial sobre los casos activos.
2: El presidente de Estados Unidos, Donald Trump, aseguró que las fuerzas estadounidenses controlan el estrecho de Hormuz. Defendió la ofensiva militar contra Irán y ratificó que mantendrá el bloqueo marítimo contra la República Islámica. Además, afirmó que la campaña militar destruyó gran parte de las capacidades militares iraníes y reiteró que su administración impedirá que Teherán desarrolle un arma nuclear. Durante una entrevista con Newsmax el lunes por la noche, Trump justificó los ataques estadounidenses al sostener que estamos atacando a Irán ahora mismo y se lo merecen porque no van a tener un arma nuclear. Eso se lo podemos asegurar con total certeza. El mandatario instó en que impedir que Irán obtenga este tipo de armamento constituye uno de los principales objetivos de su administración. Consultado sobre la situación en el estrecho de Hormuz, una de las principales rutas para el transporte mundial de petróleo y gas, el presidente estadounidense afirmó que las fuerzas de su país mantienen el control de la zona. Nosotros lo controlamos. Ellos pueden causar problemas, pueden hacer cosas que no están bien, pero nosotros lo estamos controlando, expresó el mandatario norteamericano.
1: El presidente Santiago Peña ratificó su apoyo a la gestión de Isaías Fretes en el IPS, pero le exigió mayores resultados y acciones concretas para agilizar los cambios. Ambos evaluaron la situación de la institución para definir las acciones consideradas más urgentes para mejorar la atención a los asegurados. Acordaron tres ejes principales: garantizar un mayor abastecimiento de medicamentos, acelerar el sistema de asignación de turnos y avanzar en el ordenamiento de los procesos internos de la previsional, con objetivos de optimizar la atención brindada a los asegurados.
2: Integrantes de la Coordinadora de Trabajadores Campesinos y Urbanos, provenientes de 9 departamentos del país, iniciaron esta mañana una movilización en Asunción para exigir respuestas sobre acceso a viviendas, regularización de tierras, apoyo a la agricultura familiar y mejoras en la educación rural. Los manifestantes advierten que las protestas podrían extenderse por al menos 2 días, dependiendo de la respuesta de las autoridades. Las movilizaciones campesinas volvieron este martes a las calles de Asunción. Integrantes de la Coordinadora de Trabajadores Campesinos y Urbanos iniciaron una serie de protestas frente al Ministerio de Urbanismo, Vivienda y Hábitat. Actualmente, la calle Independencia Nacional permanece bloqueada entre Piribebuy y Mandubirá, frente al Ministerio, desde donde los manifestantes iniciaron un recorrido por las instituciones públicas en la capital. Los mismos irán luego al Instituto Nacional de Desarrollo Rural y la Tierra, INDER, al Ministerio de Agricultura y Ganadería y al Ministerio de Educación y Ciencias.
1: Las semifinales del Mundial 2026 quedaron definidas con cuatro selecciones que partieron como favoritas desde el comienzo del certamen. Francia chocará contra España hoy martes. La selección argentina se medirá contra Inglaterra mañana. La supercomputadora Opta Analyst actualizó sus predicciones y ubicó al elenco albiceleste, es decir, el argentino, como el que menos probabilidades tiene de salir campeón en la presente Copa del Mundo. El modelo estadístico, elaborado por la empresa especializada en datos, tras 25.000 simulaciones, proyectó que Francia es la principal favorita al título con 34,05%, seguida por España con 23,45% e Inglaterra con 21,94%. Argentina quedó última con 20,55% de probabilidades de revalidar el título.
2: Una banda armada irrumpió en una vivienda en el kilómetro 4 Mondaú de Minga Guazú, llevándose dinero en efectivo, celulares y hasta las cámaras de seguridad de la vivienda. El hecho ocurrió anoche aproximadamente a las 21:30, cuando cinco hombres encapuchados y armados ingresaron a la vivienda del kilómetro 24, fracción Los Laureles de Minga Guazú, y luego de perpetrar el hecho escaparon con al menos 4 millones de guaraníes en efectivo y otros objetos de valor. El violento asalto se perpetró en perjuicio de Fátima Elizabeth Martínez Benítez, de 21 años, quien se encontraba en forma solitaria en la vivienda a la hora del ataque. Al salir para verificar lo que ocurría después de escuchar un ruido, fue sorprendida por los delincuentes, quienes ingresaron por la fuerza y le exigieron la entrega de dinero en efectivo. Según el informe de la policía, los asaltantes revolvieron toda la vivienda buscando y exigiendo más dinero en efectivo. Se alzaron con lo que encontraron: 4 millones, un teléfono celular iPhone 7, llaves y el control del portón. Además, arrancaron una cámara del circuito cerrado con su tarjeta de memoria, dejando prácticamente sin evidencias a los investigadores.
1: El cielo se presentará escasamente nublado durante todo el día de hoy, con vientos variables y luego moderados del noreste. La temperatura máxima estimada para hoy 23 grados en la región y la mínima, el registro de esta mañana, 8 grados. La marca del momento 9 grados, vientos del cuadrante este a 15 kilómetros en la hora.
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0: Ya son las 8:23 minutos en la República del Paraguay. Meta Pico, allá arriba. O Meta Paraguay existe. Meta es...
1: No, Meta es el dueño de las principales...
0: Plataformas.
1: Sí, las plataformas de comunicación y sí. redes sociales existentes. Sí.
0: ¿Y cómo va a funcionar?
2: Es una inteligencia... ¿verdad?
0: No, Meta es Zuckerberg.
1: Sí, los dueños de Facebook, de Instagram, de WhatsApp y de... ¿cómo se llama?
0: Messenger.
1: Creo que WhatsApp no está...
0: Ah, no está registrado.
1: No. Está registrado
0: también,
1: pero no van a utilizar eso para hacer con esta alerta, sí. Pero es importante hablar con gente del área, ¿verdad? O gente de búsqueda y localización de la policía o el ministro de la niñez que entiende del tema. Era una alerta cuando se denuncia la desaparición de alguien, salta la alerta en tu cuenta de Facebook, en tu cuenta de Instagram y en el Messenger te llega un mensaje privado.
0: Si es que la desaparición ocurrió en tu región.
1: En un radio de 160 kilómetros. Sí. Desde el último lugar donde fue avistada la persona desaparecida.
0: Mira que es una herramienta importantísima.
1: Sí.
0: Porque ayer, antes de ayer, nos estábamos diciendo de cuántas miles de personas todavía siguen desaparecidas en Paraguay, ¿no? Uh-huh. Sí. A ver, Enrique Rivera.
1: Hay un montón. Está el fiscal Osvaldo Salacho, también queríamos hablar con él sobre el tema del... La autopsia realizada a la joven, la estudiante del Colegio Gimnasio del Saber. Sí. Porque en principio él mismo no decía de que los familiares no permitieron que se realice, ¿verdad?
0: Ailem.
1: Sí. Pero al final se realizó. ¿Qué tal, doctor Osvaldo Saracho? ¿Cómo estás? Buen día para Radio Itapirú.
3: Buen día para usted y para también.
1: Doctor, gracias por atendernos. Hay un resultado preliminar, ¿verdad?, de la autopsia practicada a Ailén Torres, ¿verdad?
3: Así es, Víctor. Específicamente, ya de la diligencia, ya entre el fin de semana, se llevó a cabo esta diligencia, la autopsia en la capital. Y una vez llevado el procedimiento, la patóloga ha dejado constancia en acta de que al abrir se notó la presencia de gran tamaño del corazón. Eso implica el resultado de que coincide con el resultado que habría dado el forense de aquí de Cebales, el doctor Tano. El tema del miocardiopatía hipertrófica. Entonces, eso indica la causa de muerte de Víctor.
1: Cardiopatía. Cardiopatía hipertrófica y agrandamiento del corazón sería.
3: Así es, estaba agrandado. Si no me equivoco, según me manifestó la colega de allá, me dijo que al abrir el cuerpo, la patóloga dijo que tenemos un corazón agrandado. Mayor de su dimensión normal, ese es el término utilizado. Y eso es la causa de muerte.
1: Mayor de su dimensión normal, ¿no te dijo una o dos veces más?
3: Sería dos o tres veces más. Ah,
0: Santa María.
1: Se infló como...
0: La bolsa.
1: Y no hay una explicación, no hay una explicación de qué eso produce, doctor.
3: Mira, esa explicación no nos dio, pero es una es congénito, eso es lo que nos dijo. Y volvemos a lo que nos había manifestado el padre al momento del levantamiento del cadáver, de que su finada esposa falleció en la época de COVID. Y una de las bases, una enfermedad de base, recuerdan ustedes que era problema del corazón también.
0: Yeah. Doctor, ¿y ese agrandamiento del órgano se produce momentos antes del fallecimiento o ya venía arrastrando ese problema?
3: Conforme a la explicación que dio la patóloga, esa enfermedad es de nacimiento. Entonces se va agrandando, por eso le es congénito
0: sí.
3: Esa enfermedad.
0: O sea que descartado totalmente que tenga que ver ahí adelgazante y compañía, ¿no?
3: En un principio el forense había dicho, acá el doctor Eduardo Tano había dicho eso.
0: Sí. Hijo de
2: Bueno. Una lástima realmente, pero es...
0: pero si es congénito.
2: Y si tu mamá tiene, o su mamá tenía, sus padres deberían haber hecho los exámenes y tenerlo con cuidado.
1: Exacto. No, pero a ver, pero, el colegio para actividad física, la institución educativa a inicio de año obliga a la realización de un estudio, un chequeo médico completo, sí, doctor. ¿Va a ser eso parte de algún tipo de investigación o no?
3: No, no, no. Eso también se hace como, si no me equivoco, es una exigencia del Ministerio de Salud para actividades físicas.
1: Sí,
3: así es. Pero según la explicación que nos dio la patóloga, no se detecta con una actividad física normal.
1: No
3: se detecta con una electro, si no me equivoco, son los médicos los que tienen que dar más explicación con relación a esto, ni se detecta con un electro, es con un ecocardiograma lo que se podría detectar, es la explicación que nos había dado Dan.
0: Ecocardiograma.
3: O sea que cuando tenés un descendiente o un ascendiente con ese problema ya tenés que tener la alerta y realizar también los estudios.
0: Sí, porque en esas condiciones ella no debería de exponerse a ningún tipo de actividad que de fuerza, ¿no?
2: No, pero es extraño, Benjamín, porque yo juego fútbol y todo, y yo tengo esa enfermedad. Yo padezco la enfermedad.
0: ¿Pero vos sos?
2: Pero te digo nomás, mi madre falleció de eso.
0: Ah,
2: o sea, es, y no te impide hacer actividad. Sí o sí,
1: pero, pero mira, no puede ser que vos tengas un problema congénito, que tenga un problema de corazón y no te impida realizar actividad física. Eso no es normal. Hay un sistema... que es una especie de electrocardiograma continuada por 24 horas.
2: Sí.
1: Sistema Holter. Y eso es una exigencia también del Ministerio de Educación, del Ministerio de Salud ahora para los chicos, para cuando hacen educación física, doctor. Por eso digo, ¿será que algo no falló aquí y precipitó este desenlace?
3: Mira, como te digo, conforme a las investigaciones que nosotros realizamos directamente, y vuelvo a resaltar lo que el procedimiento realizado en el día del levantamiento de cadáver, nosotros nos constituimos hasta el colegio, ¿verdad? Sí. Y recuerden ustedes los segundos y los minutos que yo había mencionado que ocurrió, empezó la caminata, o sea, 55, por decirlo, dos minutos después, la primera ronda, ella se siente mal y cae frente al profesor. Entonces no sería eso, más bien es un problema, así como dijo la patóloga, esto se detecta, si no se detecta a través de estudios profundos, se detecta de esta manera, lastimosamente de esta manera, eso es lo que había manifestado, ¿no? Y más términos técnicos y más explicaciones los podría dar el forense en este caso también.
1: ¿Quién es la patóloga que realizó el trabajo?
3: Silvia Valdés, si no me equivoco.
1: Silvia Valdés. ¿Ella hizo la autopsia, doctor?
3: Exacto. Ella estaba en el grupo de forenses que estuvo trabajando.
1: ¿Este es a cargo de este forense?
0: Eduardo Cano.
1: No. En Asunción se hizo esto, ¿verdad?
0: Ah.
3: En Asunción se llevó a cabo. Acá se hizo el levantamiento con el doctor Eduardo Cano.
1: Con el doctor Cano, sí.
3: Pero creo que entre colegas ellos ya habían hablado.
1: Ajá. Y se confirma entonces lo que le había adelantado Eduardo Cano, ¿verdad?
3: Exacto.
1: Bueno, y el resultado final va a demorar para llegar, ¿verdad?
3: Nos dio 30 días máximo entre... podría entregarnos ese informe.
1: ¿Y para qué le sirve a la fiscalía este informe, doctor?
3: Y para mira que es es un hecho atípico ya para nosotros, es una como mal llamado tipo muerte súbita, Víctor. Entonces no existe una muerte violenta, se descarta todo tipo de acción para el Ministerio Público, ¿verdad? Esperemos el resultado final para poder mencionarlo, pero si de esta manera se va cerrando el caso.
1: Cerrar el caso.
0: Cerrar el caso concreto de Aileen, ¿verdad?
1: Cerrar el caso, pero, y sí. Cerrar como muerte súbita, doctor.
3: Exacto, porque esta aplicación que yo le estoy mencionando, y es más, a grandes rasgos le estoy dando esta aplicación, a profundidad la patóloga le había mencionado al profesional que acompañó al padre y al propio padre y otros familiares que acompañaron, que estuvieron en la sede central, en la capital, en la morgue, para esta diligencia. A todos está la forense, todos los alcances que llega, cómo se llega a esto, por eso le digo, a profundidad le explico esto a los familiares y al profesional.
0: Probablemente no esté ya en su ámbito, doctor, pero una consulta nomás para ver si es que este lamentable episodio vivido ahí en el colegio no debe servir como para que los padres de otros chicos, yo papá tengo historial clínico de cardiopatía también, mis padres, en fin, ¿no amerita esto que se profundice en los exámenes de año para que el chico tenga o no habilitación para hacer educación física, por ejemplo? Ese tema ya está por fuera, ¿no?
3: Eso es la explicación. Basándonos en este caso en particular, es a mí la explicación que le dio la patóloga al papá, al muchacho, o el papá, el señor Eugenio Torres, le dijo para que tanto él como los hijos de él vayan realizándose, porque quedó una niña, la hermana de la fallecida, de 13 años, y le sugirió también que la patóloga se vaya realizando todo tipo de estudios con relación al corazón, digamos.
0: Sí. Y sí, bueno, eso entiendo que ya para la comunidad educativa del colegio, gimnasio, ¿no? Que tiene que interesarnos un poco este...
2: A todos.
0: Imagínate, para que vos detectes este problema solamente ya cuando hay desenlace, o si no, cuando se hace un examen minucioso, que generalmente no ocurre. En fin.
1: Sí, a mí me llama la atención, sinceramente.
0: Sí, ¿verdad?
1: Me llama la atención. Sí. Bueno, doctor, agradecido por el tiempo y por los datos. Un abrazo para usted.
3: Otro para usted. Hasta luego.
0: Hasta luego. Osvaldo Saracho.
1: Para él no amerita ninguna investigación. No,
2: ya termine.
1: Y
2: es para cerrar la investigación.
1: Bueno, pero atender a una cosa. ¿Quién falló acá?
0: Los padres.
1: ¿Por qué si se sometió a un chequeo médico? No va a hacer actividad física sin chequeo médico en un colegio como el gimnasio, ¿sabes?
0: A eso que yo me refería cuando le preguntaba al fiscal, ¿verdad? Se tiene que modificar el sistema de control médico de los chicos.
1: Debe ser un poco más exigente.
0: Eso.
1: Y ustedes saben mi experiencia particular con mi hija, ¿verdad? Sí. Yo le comenté a ustedes. Y ahí se detecta un problema.
2: Completo.
1: Y este es congénito.
0: Es congénito.
1: Entonces, o sea, se desarrolló con ella desde su gestación. Y
0: exacto.
1: No puede ser que a esta altura de 16 años ya tiene. ¿Cuántas veces le habrán hecho el chequeo?
2: Te doy un ejemplo más de lo que es el crecimiento del corazón, Víctor. A mí, por ejemplo, el problema que tengo familiar, ¿verdad? De mi mamá, es la falta de oxigenación al corazón, que envía los pulmones, a la sangre, al corazón, ¿verdad? Y por eso, por la necesidad, sigue pidiendo el corazón y va agrandándose, ¿verdad? Y eso con medicación uno logra detenerlo. Es lo que le pasó al jugador Kun Agüero. ¿El cuánto tiempo jugó profesionalmente? Después detectó que él tenía este problema del corazón y tuvo que dejar abruptamente su carrera porque no puede, profesionalmente ya no podía. Al forzar, porque el corazón necesita más oxígeno de lo normal. Porque está grande, es un cardiólogo, no te puede explicar tranquilamente. Y el bombeo de la sangre se produce y es un hemotaroide allá. Y esta chica estaba haciendo ejercicio por lo visto.
0: No estaba empezando a caminar.
2: Sí, no sabe si desayunó bien, toda esa cuestión, cómo estaba, si durmió bien, todo el cansancio. Todo eso conlleva y viene, hace y el corazón, al comenzar a bombear la sangre y la falta de funcionar bien, paró, esforzó.
0: Lo que vos tenés es soplo del corazón.
2: Es como un soplo, es agrandamiento. O sea, el corazón es más grande de lo normal. Y eso te hace ahí. Yo, por ejemplo, en el área 2 tiene un aparato. Vos te sentás y te pones el aparato y vos ves como una radiografía, así está viendo en la televisión tu corazón, cómo está funcionando. y te ven todito las válvulas, compañero.
0: Y Víctor, ¿qué, tu experiencia que y vos solucionaste eso con examen minucioso?
1: Sí, claro, y la este electrocardiograma por el sistema Holter.
0: Holter.
1: Este por la recomendación.
0: Disco, horas. Es,
1: no, días, es un cinturón que le ponen acá a la, sí, la niña, ¿verdad? Uh-huh. Y tiene un aparato que mide la actividad eléctrica del corazón 24 horas. Todo el tiempo, hasta para dormir tenía que estar puesto. No se le quita ni para bañarse. Está ahí con ella. Tiene que medir. Y en, a las 24 horas o más, entrega un informe al profesional médico. Él rescata y evalúa cuáles fueron las frecuencias cardíacas, en qué momento hubo algún tipo de anomalía, todo eso, ¿no? Y él orienta el tratamiento a seguir. En el caso particular de mío, gracias a Dios, no fue demasiado grave, ¿verdad? O sea, se detectó a tiempo, que terminaron detectando una pequeña anomalía que no es demasiado grave según la ciencia médica, según lo que explicaron.
0: Y tratable.
1: Ya está tratada. En este caso en particular, si hablamos de agrandamiento del corazón, y si es que el agrandamiento no es súbito.
2: Pero es demasiado. Es lo que él dijo, el
1: tres veces más. Es una pelota.
2: Así. El agrandamiento es demasiado. Por eso ya no aguantó, porque...
1: ¿Y se asfixió?
2: El bombeo se de la asfixió. Sangre que tiene que llevar, y como se dice la gente, y aire, pa.
1: Y por porque eso ya, se asfixió. No había más espacio para su...
0: Asfixia.
2: Y empieza a apretar los pulmones, eso es lo que a mí me había explicado. Cuidamos por eso este, que no crezca.
1: Con un forense. Tienes que buscarle, puede a Eduardo Cano agregarle ahí en tu... Vamos a ver un poco qué...
0: Sí, porque supongo yo que este examen se hizo con Lemir, el doctor Lemir Asunción, ¿no?
1: Sí, y juntamente con esta Silvia con Valdés.
0: Silvia Valdés, la patóloga.
1: Digo, pero, 16 años, perdón, sí, disculpame, sí, Benjamín, sí, que te interrumpa, pero desde los 6 años ya se hacen esos estudios. 10 estudios como mínimo, y nunca le detectaron.
2: Y su mamá falleció.
0: Su mamá falleció.
1: Algo falló ahí. Algo falló.
0: Por eso digo. Aquí, si es que el fiscal no tiene la respuesta, si es que el forense tampoco tiene, que sea un llamado de atención para los padres de los chicos.
2: Primero los padres,
0: claro,
2: las instituciones educativas también.
0: No, por supuesto. ¿Verdad?
2: Porque cada profesor de educación física tenemos también que dejan mucho de ser algunos.
0: Que ni saben. Y no solamente en la escuela y en los colegios. Está en la escuela de fútbol.
2: Hay secciones y te empiezan a descuerear la criatura como si puede. O le dejan jugar fútbol durante todo el periodo de educación física. Y eso, cualquier momento... puede pasar y puede volver a pasar una situación de esta naturaleza.
0: Qué locura. Bueno, ojo, señores padres de familia. Ojo, escuelas de fútbol, profesores de educación física, que le exigen a los niños baja temperatura, alta temperatura, sol, lluvia. Ojo, problema del corazón ya no tiene edad.
1: Sí. Y mira que el estudio es así...
0: Eso te iba a decir.
1: El más... Cualquiera ahora hace un pequeño chequeo y listo, ya está, ya, ¿verdad? Incluso a veces ni siquiera hacen, ¿no? Ya ponte, más.
2: Ojo, mañana, que hay alguno que le firma nomás.
0: Eso, por eso. Yo sé eso que es así.
2: Y en clubes deportivos, donde se exigen los exámenes médicos, tiene que ser profundo.
0: Y claro.
2: Se va un médico... y viene el jugador, le mide la altura, la presión arterial y ya le pone.
0: Sí, hijo.
2: No, chico, si va a jugar fútbol, el electro, el eco, tiene que hacer. Porque son cosas necesarias. Los pulmones y el corazón es lo que más se forza a jugar deporte, que se utiliza mucha fuerza, ¿sí?, y resistencia.
0: No voy a preguntarte el precio, pero... ¿Es caro? ¿Es barato? ¿Se puede?
1: Es muy accesible.
0: Es accesible.
1: Ahora, en el sistema privado, en el sistema público, hace poco Itaipú le donó al Ministerio de Salud, creo que 30 equipos.
0: ECOCA de
1: este equipo Doppler.
0: No es Doppler.
1: Holter. Sistema Holter. Ah. Hace poco y de Puledono. Yo creo que en el hospital regional ya tenemos también.
2: Sí, eso tiene, se tiene.
1: En el momento en que nos tocó a nosotros, tuvimos que pagar, pero es accesible, ¿no? Es así, es exorbitante ni nada por decirlo.
2: Estamos los 1.800.000, 1.500.000, 1.800.000.
0: La consulta.
2: El equipo te presta por 24 horas.
0: Por 24
2: horas. Sí. Los adultos usan por el brazo, las criaturas por el pecho.
0: Por el pecho.
2: Es los jugadores, hoy día la mayoría de los jugadores ya usan un tipo parecido a ese, que es el que se pone, ¿viste? Solamente la tira. Es lo que le mide, hasta la velocidad, todo te mide. Es una computadorita y que luego meten la memoria en la computadora y el médico tiene un estudio de cómo está funcionando tu organismo.
0: Bueno, redondeando, estamos hablando del caso de la joven Ailén Guadalupe Torres, 16 años, confirmado entonces, cardiopatía hipertrófica y corazón tres veces más grande.
1: Grande.
2: El
1: grande,
2: corazón
0: sí.
2: Es esto.
0: Sí.
2: Cualquier persona cierra los puños así.
0: El corazón.
2: Y entonces, y cuando crece, no encuentra lugar donde está.
1: La inspección médica que se hace para los estudiantes son muy frágiles, deben ser más profundas y acompañadas con estudios, electros y análisis.
0: Muy cierto.
1: No que sea superficial, le dice Josefina.
0: Muy cierto.
1: Tiene que ir más allá de los electros.
0: Sí,
1: tiene que ir con un ecocardio. Tiene que para encontrar algo si es que hay.
0: Así mismo.
1: Tiene que ser una exigencia.

0: que ir con un ecocardio, tiene que para encontrar algo si es que hay.
1: Así mismo es.
0: Tiene que ser, y tiene que ser una exigencia de parte de las autoridades de educación y de salud pública,
1: De
0: y que
1: salud
0: en
1: pública,
0: conjunto les
1: digo.
0: faciliten a los padres, porque ahora mismo estos costos de lo que estamos diciendo son elevados. Pero
1: Elevado,
0: el
1: claro que
0: Ministerio de
1: sí.
0: Salud tiene que tomar la bandera paraguaya y decir no, vamos a cuidar a nuestra gente, vamos a hacer ese estudio y gratuito en salud pública. Ahora mismo,
1: Debe ser.
0: ni un minuto más.
1: En otros países es así.
0: Así debe ser acá
1: Salud
0: también.
1: pública debe
0: ¿Eh?
1: ser así aquí también. Aquí
0: Sí.
1: vamos de modelito en modelito, modelaje, modelaje y no hacemos nada.
0: Sí.
1: Creo que tanto Isaías como Teresa van a ir a ser interpeladas por el Congreso, que no sé nunca si es que eso rindió o no fruto también.
2: Ayer se reunió con el presidente.
1: Isaías sí, ¿verdad? Le dijo, o sea, mismo resultado, eso, pero ya yo pues, tengo otra. No, no brindó más declaración, probablemente no va a hacer más los shows que suele hacer.
0: ¿Quién está en línea? No hay nadie, ¿eh? El ingeniero Rubén Sanabria está de la Coordinadora Agrícola. ¿Qué tal, Inge? Buen día para Radio Itapirú.
3: Buen día para vos, bien para tu gran audiencia. Sin gusto estar con ustedes.
0: Gracias por atendernos. Solamente yo tengo una consulta. No sé si mi compañero tiene algo más. El impacto de las heladas de la semana pasada, ¿amainada efectivamente por la humedad o tuvo un impacto importante, ingeniero?
3: Impacto importante tuvo en ciertas regiones, especialmente en el sur, Misiones, Pilar, Itapúa, y una parte de la zona sur del departamento del Alto Paraná. Son lugares bajos donde se tiene pastura, generalmente es. Se ha afectado bastante y evidentemente que por suerte en el Alto Paraná no tuvimos por la helada fuertes impactos. Ahora sí, el que está perjudicando bastante es esta constante humedad, la lluvia. Tenemos producto ya que está en etapa de ser cosechado y con la lluvia no podemos cosechar y inclusive hay algunas variedades de maíz que no tiene la tecnología necesaria, queda la punta para arriba. La punta para arriba penetra el agua de la lluvia y hace brotar esa semilla. Y eso es pérdida de calidad de los granos. Entonces, eso es el mayor inconveniente que estamos teniendo. En este momento con el maíz que falta levantar del campo. Medida que va dando un poco de sol, la gente los productores están entrando, pero evidentemente cosechan con alto contenido de humedad y también eso hace de que se den a castigo de los precios y secado fuerte, ¿verdad? Me utiliza bastante la caldera de los siglos y bueno, es la situación en que nos encontramos en este momento. Pero gracias a Dios ya nos alcanzó grandes perjuicios en nuestro departamento especialmente.
1: Para los grandes empresarios del sector de la producción, tienen todo controlado, ¿verdad? Tienen medios, tienen recursos. Pero si hablamos del mediano o pequeño productor, es grande la incidencia que puede tener el
3: Sí,
1: helada por un lado, ¿verdad?
3: es realmente.
1: Es
3: Te
1: grande.
3: voy a dar un solo detalle en la tecnología. Te estaba hablando del maíz, que con una tecnología un poco más barato, con materiales genéticos, que no tiene cierta capacidad, va quedando para arriba la arcilla. Generalmente ya con la investigación, con un proceso de mejoramiento genético, se logra que al
1: Sí.
3: madurar caiga
1: Se
3: para
1: baje.
3: abajo esa
1: Exacto.
3: arcilla.
1: Sí.
3: Entonces ahí se protege de la penetración de humedad que le puede dañar a los granos, hacer brotar. Sin embargo,

0: Seguro que te habrás fijado, son ustedes también, a pesar de ser periodistas, son hombres de campo y conocen.
1: Sí.
0: Normalmente nuestros padres, en tiempo, cuando está seco el maíz, en muchas variedades, a la timotina, el tupitupá, rompían y hacían mirar para abajo.
1: Cierto.
0: Entonces, rompían para que no penetre por la punta del maíz el agua de la lluvia, sí. ¿Verdad? Y así se mantiene por mucho tiempo el maíz. Era un pequeño silo natural en que rompíamos y lo hacíamos mirar para abajo. Hoy con la tecnología, con el biocés, no precisamos romper ciertos materiales, solo cae para abajo es un mejoramiento genético que se ha hecho para ir logrando esos avances, esas protecciones, ¿verdad? Y muchos materiales más baratos, entonces, como te referiste a la agricultura un poco más bajo, pequeños, medianos productores, no tienen muchas veces la solvencia económica para comprar un material genético de ese tipo. Un material de primera que está saliendo de $200, más o menos, 1.200.000 la bolsa de 20 kilos para una hectárea. Sin embargo, el que no tiene medio está comprando un material de $80, $90. Entonces, allí viene también la diferencia y esto, en este caso, ahí tenemos bastante lluvia en el campo, perjudica a los demás que no tienen esa tecnología. Nada más que para darte nomás, ahí notamos muchas veces, se dicen, va, es un poco ala, extranjero fuera, como que para alguien de Europa, para alguien de Concuete,
1: sí.
0: O ya moteará, ya mopean de Ronda, ya mañana el río por el lado, la ñan de
1: Abati,
0: es
1: más solca, sí. Yo recuerdo, ahora que estás hablando de eso, yo recuerdo, papá nos mandaba a hacer eso en la chacra, y para dos objetivos. Uno de ellos, para salvar de la humedad, de la lluvia y compañía, y segundo, para que sinipepe, ñanday, pájaro y eso no comieran la espiga, que dañan totalmente si es que llegan a consumir.
0: Así mismo.
1: Cierto.
0: El orito, por ejemplo, el orito se funde hectáreas y hectáreas.
1: Ajá.
0: En manada, esa vez en camino. Sí. Impresionante es. ¿Qué se está haciendo en este momento? Recomendamos, por ejemplo, en una superficie, no sé, 50 hectáreas de maíz, o 20 hectáreas, o 10 hectáreas. Normalmente ellos se depositan en los bordes, entonces cargamos más semilla. Nosotros normalmente la semilla de alta tecnología, de alto valor, una semilla, necesitamos poner 2-3 por hoyo. Una semilla nada más.
1: Ajá.
0: 6 semillas lineales en un metro tiene que entrar.
1: Ajá.
0: Entonces, ¿nosotros qué hacemos? En la primera y segunda línea le cargamos más, le hacemos más tupido para que sea un comedero para los loritos que vienen y atacan en manga.
1: En manada, sí. Destrucción.
0: Y bueno. Nuestros padres, nuestros abuelos nos mandaban a hacer eso justamente, sí. Contra la humedad y también para que nos vengan los pájaros de diferente tipo a perjudicar eso. Ese era el silo natural de nuestros padres.
1: Ajá.
0: Para la isla escuela y nada, que conserva. Nosotros vemos también otra forma de tener llamo a Casallo, que allá muy solero, claro, ya no se dio solero.
1: Sí, sí, sí.
0: Es otro estilo natural también que tenemos.
1: Es cierto. Ya
0: estaba con nuestro control, ¿verdad?
1: Así
0: pero es. Las estallas de cono, en el castillo también de solero, no me invaya, no me invaya, no me invaya así, entonces rompemos eso y lo hacemos mirar para abajo, para esa protección que justamente también a la par de la humedad, se está defendiendo de los animales o aves que puedan perjudicar.
1: Qué bueno, dígame, ahora, estábamos hablando con Eduardo Mingo de la Dirección de Meteorología, Y el fenómeno del Niño viene con características bastante violentas este año y parte del próximo también. Y él nos decía, hay que esperar a partir de más o menos agosto hacia final de este año, lluvias violentas. No significa el diluvio, sino normalmente llueve 250 milímetros, pero puede llover hasta el doble de eso. No es que va, si es que llueve en un día nomás, no hay problema. Pero hay veces que de un solo saque te viene aguacero violentísimo. Eso para ustedes en la chacra hasta puede ser un enemigo porque erosiona mucho el suelo, especialmente los pequeños agricultores que no tienen suficientes recursos como para poder hacer las curvas y compañía, ¿verdad? No sé, ¿qué comentario tuyo, qué recomendación hay para esos casos que se pueden presentar este año, ingeniero?
0: Y lo que tenemos que hacer es mover lo mínimo posible el suelo, no llegar allá por septiembre con suelo descubierto, porque desde septiembre empieza los pronósticos a decir que va a venir esos fenómenos en una hora, un 100 milímetros de viento, te arrastra con todo el puente, llega y también. Inclusive en plantío directo, donde no se mueven y llevan arrastra las plantas. Y también las curvas pueden romper la curva mal hecha, y cuando rompe la curva, la que está abajo te lleva todo, como romper una represa. Entonces, se tiene que tomar los cuidados. Si las condiciones se dan, ahí tenemos buena humedad, hay temperatura, ya el suelo no está muy frío. Yo normalmente en estos casos que plantarlo más pronto posible que se da, ¿verdad? Tener cubierto el suelo, mover lo mínimo posible y no dejar al descubierto, no dejar tierra pelada, tierra o tierra rastroneada o arada. Eso va a ayudar, y lo que se pierde ahí va a la riqueza del suelo, que ha acumulado 40, 50, 100 años, se va todo y mata a todos nuestras nacientes, los arroyos, porque totalmente se deposita en algún lugar, y generalmente son los arroyos. Por eso muchos arroyos allá por solo ir hacia Paraguarí y ver esos arroyos que eran valiosos cuando tenemos mitad ahí, hoy están desapareciendo, son en línea. Otro día, evidentemente, no se han hecho bien los deberes, pero también no teníamos mucha información en cuanto a incorporación de ciertas tecnologías.
1: Así es.
0: Pero la inteligencia de nuestro guaraní, de nuestros indígenas, el famoso Ibirajacua,
1: ¿Hubiera?
0: Ibirajacua, que es
1: Ah, sí,
0: el
1: Ibirajacua, sí.
0: ellos rompían, ellos no movían la tierra,
1: Ajá,
0: ellos rompían el Ibirajacua y ellos echaban su semilla.
1: Cierto, cierto.
0: Ellos ya tenían, ya seguro en aquellos tiempos venían también esa situación, se les tocaba, entonces no movían la tierra. Moisés la hará, no usé la ley, que hubiera actuado, que te cuida y se mira, que te busca trabajar, ni me adecuó en su entorno, nada más que hincha, para que la maleza no le deje producir, ¿verdad? Entonces, hay historias en eso de algo. Si empezamos a charlar y uno, si estuvo en el campo, empieza a pensar, evidentemente mucha técnica ya nuestros padres, nuestros abuelos ya han aplicado.
1: Sí, es muy cierto. La necesidad te llevaba a ser ingenioso. El famoso Aranducat de nuestro pueblo.
0: Arandú,
1: Sí,
0: vale
1: sí,
0: mucho,
1: sí.
0: experiencia que realmente de la vida, de la dureza de la vida, tanto que
1: Cierto, sí.
0: sale.
1: Ingeniero, un gusto siempre hablar contigo. Muchísimas gracias y vamos a estar molestándote de tanto en tanto. Me
0: No, no,
1: dijiste lo del
0: yo lo que
1: maíz.
0: le...
1: ¿Hay mucho maíz todavía a cosechar en el campo?
0: Hay todavía maíz que cosechar. Ya se cosechó bastante, pero no sé, pudo levantar, porque viste que el mes pasado y este mes quedaba 2 días de sol y después ya
1: Sí,
0: venía otra vez.
1: cierto.
0: Entonces no necesitaba por lo menos 3 días para el caso de maíz, 3 días de no sé, para que se pueda cosechar.
1: Es cierto. Bueno, un abrazo. Buena jornada de trabajo, Rubén.
0: Muchas gracias, un placer.
1: Ingeniero Rubén Sanabria, titular de la Cámara Agrícola del Alto
2: Paraná. Coordinador Agrícola.
1: ¿Qué dije?
2: Cámara.
1: ¿Por qué? ¿Habré pensado en alguna...? Bueno,
2: coordinador. Vamos a pasar nuestro título antes de cerrar el canal.
3: Sí, señor. Sí,
2: ¿pasado?
3: No, pasado.
2: Yo voy a saber. Pero así rapidito, ¿verdad? ¿Tiene que ser rapidito o puedo tomarme mi tiempo? ¿Me pueden interrumpir?
3: Claro, tranquilo. Marta, hoy la primera
2: sede. En tiempo real, en portada en su edición de este día, martes 14, día de la toma de la pastilla, venga a mí, ¿verdad?
1: Mira,
2: no es toma de la pastilla.
1: La pastilla ya.
3: Entonces los franceses van a estar
2: hoy. Sí, todo, los franceses todo,
3: en el día. Ese es su himno.
1: Oh, mira, ellos coinciden. Si
3: ellos utilizan esa como himno.
2: Y le va a regalar a España. Ayer he visto un video donde España le estaba ganando 5-1 a Francia.
1: Sí.
2: Y después terminó 5-4. No sé qué partido fue. Pero hace poco, porque están jugando los mismos actores de ahora, están jugando.
3: Sí, pero nunca pudo Francia contra España.
2: ¿En serio? No. Ojalá le gane España a Francia.
1: Ojalá le gane España. Es demasiado soberbio.
3: Es casi todo el...
1: Demasiado clasista.
3: No quiero decir
2: mundial. ¿Me pueden dejar de leer mi diario antes que cierre
1: el canal? No deberían de ir más a los mundiales. Un guay pareico ahí.
3: Gracias, Benja.
1: Avanti.
2: Rigoberto Chamorro blanquea Magno Cai y genera nuevo terremoto político en la ANR, dice en tiempo real. Candidato a concejal utiliza estrategia de baja calaña y complica al intendentable Colorado en Ciudad del Este. ¿Vos me dijiste que Rigoberto se lavó la mano? ¿Tomó distancia el...?
3: No,
2: dice ¿no puede?
3: Él no tiene la culpa, no.
2: Estaba ahí.
3: Estaba en el escenario.
2: Tenía que haber evitado estar en ese lugar en ese momento Rigoberto Chamorro. Está muy mal asesorado va a participar de este tipo de patoteadas y aplaude encima, ¿verdad? No es, ya terminó la interna hace rato, no, Rigoberto. Acá tu contrario es color naranja ahora. Y está a otro lado. No está dentro de tu mismo partido. Y eso puede costarle muy caro al Partido Colorado. Y si es que hay gente que no le importa lo del Partido Colorado, hay gente que sí está interesado en que el partido recupere la intendencia. Y así en estas condiciones, con este ritmo, imposible.
1: Preguntarle a Sánchez.
2: Y sí, otro gran carruaje. Que no vengan con dulce de leche sobre la mierda, dice Magno Álvarez. Y mostramos las fotografías de lo que pusieron ahí, Magno Cai. Algunos intentaron suavizar y dijeron que no, que solamente le quemaron a Mbappé. Bola, mentira.
1: No, no es cierto.
2: Desde temprano hizo una paseata luego por su barrio.
3: Caravana.
2: Sí.
3: Y burla.
2: Este Sánchez burlándose de Magno Álvarez. Como si no hubiese otro contrario, ¿verdad? Igualmente hoy en tiempo real dice gobierno presenta alerta MAFE, una alianza con Facebook e Instagram para buscar a niños desaparecidos en Paraguay. Autopsia apunta a una miocardiopatía como causa de la muerte de estudiantes. Ya tenemos la ampliación con el fiscal Osvaldo Sarachos esta mañana. Actualización. Municipalidad ni se inmuta ante situación miserable de Escuela de Artes y Oficios. ¿Qué dijo Pedro Acuña sobre el punto? Le mostraron la publicación y dice, ¿y qué? Según se puede entender, bañadita. Tipo, se nadie oye a Upigua. Pellapopa en la Pellaposea. Hijo de su madre.
3: Es terrible.
2: Asaltantes matan a guardia de seguridad durante atraco a estación de servicios en San Alberto. Es lo que trae hoy en tiempo real en portada.
3: Vamos a Paraná TV en portada esta mañana. Asaltan una estación de servicio en San Alberto con una víctima fatal. Se trata de Máximo Chamorro Gauto, de 44 años, funcionario de la empresa de seguridad, Grupo Fénix S.A. Llevaron dos cajas registradoras y una escopeta calibre 12. En Ciudad del Este, las internas coloradas no terminó. Ex candidato fue Judacay. El mercenario presidente de la seccional 16 Barrio San Miguel de Ciudad del Este, Osvaldo Sánchez, hoy día candidato a concejal por la ANR, le convirtió a Magno Álvarez en Judacay en un acto en la propia sede de la seccional. Con tono lloroso, Magno Álvarez calificó el hecho como algo de que no se esperaba esa ofensa. No soy el partido, pero esto es un atentado contra los principios del Partido Colorado. Me duele mucho y lamento por el partido. Esta gente vino a fundir el Partido Colorado, solo transmiten odio y resentimiento. Parte de lo que nos dijo ayer Magno Álvarez en tiempo real. Otra información, hallan cuerpo sin vida de un adolescente de 16 años en el asentamiento Sagrada Familia. Se trata de Matías Ezequiel Acosta Miltos. Otra información, 7 postulantes a los cargos de Contralor y Subcontralor General de la República se presentaron en el Senado. Los 7 postulantes a los cargos de Contralor y Subcontralor General de la República fueron escuchados por la Comisión de Evaluación que preside el senador Javier Zacarías. Los mismos presentaron su propuesta ante el organismo en un espacio público y transparente, fundamentalmente para la evaluación de cada candidatura. El presidente de la República, Santiago Peña, recibió al doctor Isaías Frete, presidente del IPS. Abordaron cuestiones como la provisión de medicamento, la agilización de los turnos y ordenamiento de los procesos administrativos. Igualmente, delinearon acciones enfocadas en las prioritarios, garantizar una mejor atención a los asegurados, según trascendió. Y por último, la Escuela de Arte y Oficio se cae a pedazo y se maneja a nivel de Urreros de Yo Creo. Es lo que trae Paraná TV esta mañana en portada.
1: Vamos rapidito a lo que incluye en su tapa Itapirú 660M. Lejos del abrazo republicano, hacen Judas Kay de Magno Álvarez y profundizan la división de la ANR. En oposición, alista candidato para enfrentar a Miguel Prieto rumbo al 2028. Matan a guardia y roban estación de servicio en San Alberto. USF Santa Lucía acerca atención integral a gestantes de la comunidad indígena de Itacurú y reclaman reapertura del paso prioritario para niños con TEA y pacientes críticos por el Puente Internacional de la Amistad. Tapa de Itapirú.
2: Valeria Romero, es la segunda vez que se le propone a Valeria Romero esta mañana.
1: ¿Para qué?
2: Y ella hizo un proyecto de ordenanza, aprobado ya, ¿verdad? Para que tengan paso prioritario los niños.
1: Ah, sí.
2: Pero no puede, no tiene nada que ver el Puente de la Amistad con la municipalidad.
1: Parece a mí que es mear fuego al tacho también, ¿no?
2: A no ser que haya hecho solamente para transitar por Ciudad del Este, ¿verdad? Eso ellos pueden tener luego con los zorros. Tranquilamente.
1: ¿Y tienen luego?
2: Tienen. Igual. Y me parece que hay mucha propaganda de ese tema. ¿Cuál es el paso prioritario que se le puede dar a ellos en el puente cuando el puente está atascado, por ejemplo?
1: Dos asamos a ellos íntegos.
2: Por eso digo, ¿cuál es? Hay un carril especial para ellos.
3: Para, para empresarios, autoridades.
1: No, pero Juan. Pero si vos te metes en la boca, en el cuello de botella, que es la estructura del puente, sí.
2: No, cuando
3: están en el puente, sobre el puente. Sobre el puente, no.
2: Sí, y de eso no se trata. Porque acá el que intervino la receta.
3: Pura fila que le llaman, que sale ahí por la Naval. Sí. Ese sí ya sale en el puente. Vos sí. Cortás todo eso
2: en la internacional. No sale en el puente, sale ahí en la zona, en la aduana. Sí. En la aduana sale.
3: Y sí, ahí es donde
2: bajo está el chito, desde la aduana sale.
3: La salida de.
2: Sí. De la Marina.
3: De la Marina,
2: sí. Pero cierto, es un acceso privilegiado. Uh-huh. Pero estando sobre el puente, Juan, ahí en el poli tu tía, sí. Nadie te va a ayudar ahí.
3: No, sobre el puente ya no.
1: Y leo de vuelta esto que dice, espera. Reclaman reapertura del paso prioritario para niños con TEA y pacientes críticos, Puente de la Mitad. Eso no existe.
3: Hasta la zona primaria. Solamente la ambulancia, cuando. Pero están. Pero si está atascado. No existe.
1: No hay, no. Imposible. Es no imposible. Bueno, escucha usted, violadores del tiempo, che.
2: Hagámosle.
1: Vamos a las últimas.
2: Menos mal estamos en tiempo real. Perdón.
1: Le agradecemos, ya se fue.
2: Hace rato. Por eso le avisé bien, al que lea rápido.
1: Un resumen con las últimas noticias.
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1: 12 grados actual marca de temperatura.
2: Las intensas heladas registradas entre el martes y miércoles de la semana pasada provocaron daños desiguales en las principales zonas productivas del país. Mientras las pasturas fueron las más afectadas, los primeros reportes de productores y técnicos indican que la mayoría de los cultivos logró resistir gracias a la neblina y la elevada humedad del ambiente y del suelo, que actuaron como una barrera natural frente a las bajas temperaturas, de acuerdo a un reporte difundido por la Unión de Gremios de la Producción. Según lo informado por el gremio, productores de San Pedro, Caguazú, Itapúa y Alto Paraná coincidieron en que las condiciones de humedad ayudaron a reducir el impacto de las heladas y evitaron pérdidas de mayor magnitud. Prácticamente no se causaron grandes perjuicios en la producción en Alto Paraná, declaró a Radio Itapirú el ingeniero Rubén Sanabria de la Coordinadora Agrícola del Paraguay.
1: Dos personas privadas de su libertad escaparon esta mañana de la Penitenciaría Regional de Misiones. Los fugados son Ignacio Cubilla, condenado a 8 años por tráfico de sustancias estupefacientes, y Pascual Benítez Miranda, sentenciado a 6 años por homicidio doloso. El hecho ocurrió durante el cambio de guardia hoy y el procedimiento de formación y control de internos en el sector de admisión baja. Según el informe preliminar, los internos violentaron la reja del pabellón y luego cortaron los 3 cercos de tejido del vallado perimetral. Lograron abandonar el establecimiento y se dirigieron hacia una zona boscosa cercana. Inmediatamente se activó el protocolo de seguridad, se alertó a la Policía Nacional y al Ministerio Público y se desplegó un operativo de búsqueda y captura que hasta el momento no dio resultado.
2: Autopsia apunta a miocardiopatía como causa de muerte de estudiante. Si bien el informe final se tendría recién en al menos un mes, los primeros estudios apuntan a una miocardiopatía hipertrófica y agrandamiento del corazón como probables causas de la muerte de la estudiante del Colegio Gimnasio del Saber, Ailén Torres, de 16 años. El informe preliminar ya se encuentra en poder del fiscal Osvaldo Saracho y confirma el diagnóstico inicial del médico forense Eduardo Cano, que procedió al levantamiento del cadáver. Según la patóloga Silvia Valdés, quien realizó la autopsia, su corazón se agrandó entre 2 o 3 veces más de su tamaño normal. Se trata de una enfermedad congénita que derivó en este desenlace, según las explicaciones de la forense. El fiscal Saracho dijo que con este informe se cierra el caso como muerte súbita, al confirmarse que no hubo ningún hecho violento o anómalo que haya desencadenado en su muerte.
1: Un tribunal de sentencia rechazó un recurso de la defensa y se ratificó en su decisión de no cambiar el módulo de reclusión del pastor José Insprán, hermano de Miguel Ángel Tío Rico Insprán, procesado en el caso a ultranza PY por supuesto lavado de dinero. Su abogado solicitó que fuera trasladado al módulo de máxima seguridad A1 para procesados. La defensa alegó que el tribunal no tuvo en cuenta un informe técnico criminológico que sugiere la promoción del acusado a un régimen convencional, es decir, a un módulo que no sea de máxima seguridad. Sin embargo, los jueces argumentaron que no corresponde modificar su régimen de privación de libertad. Con respecto al traslado y la permanencia del procesado en una unidad de máxima seguridad, el tribunal considera que la medida responde a criterios objetivos de prevención de riesgos institucionales. Señala que resulta imperativo tener en cuenta la alta complejidad de los hechos punibles vinculados al crimen organizado transnacional, caracterizados por perfiles de alta peligrosidad y disputas en poder entre facciones.
2: El presidente de Francia, Emmanuel Macron, encabeza este martes su 10º y último desfile militar por el Día de la Bastilla como jefe de Estado, con su par de Ucrania, Volodymyr Zelensky, como invitado de honor y una fuerte presencia de tropas que respaldan a Kiev frente a la invasión rusa. La ceremonia también incluyó un homenaje a las víctimas del atentado terrorista en Niza, al cumplirse 10 años del ataque que dejó 86 muertos. El tradicional desfile sobre la avenida de los Campos Elíseos, que conmemora la toma de la Bastilla el 14 de julio de 1789, comenzó alrededor de las 10 hora local. La ceremonia reúne a unos 500 soldados de la denominada Coalición de los Voluntarios, integrada por países que apoyan a Ucrania, además de 25 militares ucranianos que desfilaron detrás de las tropas de los estados miembros de esa alianza. La participación de efectivos ucranianos y de países aliados se produce un día después de la reunión de los líderes de la coalición en París. Francia y Reino Unido impulsan desde el año pasado este grupo de naciones dispuesto a participar en una eventual fuerza multinacional liderada por Europa una vez que exista un alto al fuego en Ucrania.
1: El tribunal de sentencia condenó a 2 años de cárcel al ex senador argentino Edgardo Cuéllar y a 1 año 10 meses de prisión a su ex secretaria Yara Ginzel por tentativa de contrabando. Los magistrados dispusieron que continúen con arresto domiciliario que se estableció desde diciembre del 2024, con lo que ya fueron privados de su libertad por 1 año y 8 meses. En el caso de Cuéllar, aún le faltan 4 meses para el cumplimiento de la pena, y el caso de Ginzel, solo 2 meses.
2: 11 efectivos policiales de investigaciones y del Grupo Especial de Operaciones de la Policía de Alto Paraná, considerados gatillo fácil, van a juicio oral y público desde hoy por la muerte de una pareja de civiles ocurrido en el 2022 en el kilómetro 12 a Caraú de Ciudad del Este. La diligencia arranca después de una andanada de chicanas de la defensa de varios de los agentes policiales involucrados en el hecho.
1: 12 grados actual marca de temperatura, vientos del este a 15 kilómetros en la hora, máxima anunciada para hoy 21 grados.
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0: 9:25 minutos. Repito, 9:25. Cancio González, vamos contigo.
1: Sí, un nuevo hecho de robo o actuar de los motochorros en la zona de Presidente Franklin. Casualmente ahora, hace cuestión de minutos, también llega otro informe de la comisaría, en realidad, en este caso la sexta de Presidente Franco, donde dice tentativa de robo a una farmacia, Punto Farma, que está ubicado esta mañana, 7:30 horas aproximadamente, de jurisdicción de la comisaría sexta de Presidente Franco. El hecho de robo que vamos a manifestar primeramente es el caso de Presidente Franco, donde anoche, cerca de las 19:30 horas, Punto Farma, kilómetro 7, sobre la avenida Mondavid, dos personas, quienes uno de ellos se bajó, arma en fuego de mano, le intimó a la funcionaria la entrega de la recaudación del día, que oscila a los 1.000.000 de guaraníes, más 20 cajitas de medicamentos adelgazantes, si se partía. Además de eso, también llevó un teléfono que sería el corporativo de la empresa. La funcionaria en ese momento estaba en ese lugar, la víctima Carolina Jiménez Rodríguez. Hablamos con el suboficial Santa Cruz con relación a este tema y esto fue lo que nos decía.
2: Sí, para toda la audiencia, efectivamente, ayer, que no, 19:30 horas, tuvimos eso de dos grabados, ubicado al kilómetro 7, específicamente Farmacia Punto Farma, consistente de dinero en efectivo para sus celulares, así también varias cajas de facial. Resultó víctima Carolina Jiménez Rodríguez, paraguaya soltera de mayores edad, oriunda acá en kilómetro 7 de esta ciudad.
3: En las imágenes que compartieron las farmacias se pueden observar bien el otro elemento.
2: Así mismo, hizo decir que llegaron dos personas, siendo una su ocupante, ingresó, en un momento dado se montó su arma de fuego y llegó a la víctima y la entrega de la presencia mencionada.
3: ¿Y ha llegado la obra de una motocicleta?
2: Eso, de todo, una motocicleta tipo Centuro, color oscuro, que primeramente es estaba acompañado y ingresó y apuntó contra la unidad de la víctima y despojando de los mencionados así dinero, celulares y la discapacidad.
3: ¿De dinero se habla el monto?
2: Aproximadamente 1.000.000 de guaraníes, se encontraba en la caja.
3: ¿El sector de medicamentos?
2: 20 cajitas aproximadamente.
3: Caja de...
2: Exactamente.
3: ¿Qué hora ocurrió este hecho?
2: 19:30 horas, kilómetro 7, Mondavid, Farmacia, Punto Farma.
1: Lo que decía el suboficial superior Joaquín Santa Cruz, es el personal policial de la subcomisaría 012 del Presidente Franco con relación a este hecho de robo. Reitero, ocurrió ayer en hora de la noche, 19:30 horas, Punto Farma, y estaba ubicado en el kilómetro 7. 1.000.000 de guaraníes, 20 cajitas de TGE adelgazante y lipolés. Y la víctima Carolina Jiménez Rodríguez es la funcionaria de la empresa. Reitero, son dos personas quienes llegaron y hace cuestión de esta mañana, a juzgar por el video que se tiene y la fotografía que obtuvieron la policía, en este caso ya la comisaría sexta del Presidente Franco, habla de un supuesto hecho de tentativa de robo a Punto Farma nuevamente, que aparentemente es la farmacia muy requerida por ellos, y de acuerdo a los datos, por lo menos manifestó de que dos hombres llegaron a bordo de una motocicleta roja tipo cobrador, el acompañante descendió simulando ser cliente y con la voz de asalto. Pero el guardia, en ese caso, evitó que eso pueda ocurrir y, bueno, tuvo que retirarse nuevamente la persona que se bajó para poder cometer el hecho de robo en esta farmacia. De acuerdo siempre a los datos que tiene ahora la policía, justamente estábamos averiguando, de que aparentemente las cadenas de farmacia de Punto Farma recargaron totalmente nuevamente los famosos medicamentos adelgazantes, que por lo menos aparentemente es apetitoso para los motoshows. Recientes volvieron a actuar con mucha fuerza nuevamente aquí en nuestra zona en los últimos tiempos, compañeros.
0: ¿Y cómo se enteran los delincuentes de eso? ¿A alguien le pasa, no?
1: Y alguien le estará pasando, ¿verdad? Porque justamente el jefe de la comisaría o el subcomisaría 012 nos manifestó de que ellos dialogaron con los funcionarios y le manifestaron de que volvieron a cargar los directivos, en realidad volvieron a cargar todas las farmacias por estos medicamentos que en su momento era, o en este caso hasta hoy es muy requerido, que en su momento fue objeto de mucho asalto a esas farmacias. Después bajó un poquitito, pero ahora en los últimos días estamos teniendo algunos resultados nuevamente o algunos hechos de robo nuevamente sobre eso.
0: Sí, bueno, yo no sé, Carlito, este es el último video, es el de anoche, ¿verdad?
1: De anoche, sí, señor.
0: Pero la funcionaria ni no ni mondiri, o parece nomás.
1: Y depende, pareciera ser que o colabora tranquilamente allá con el procedimiento, ya eso entre comillas, ya, o con el actuar del delincuente.
0: Sí.
1: Y ahí le envió la foto de ahora, por ejemplo, inclusive la ropa tiene mucha similitud el del caso de la tentativa.
0: Eso te iba a preguntar. La misma cosa, sí, señor.
1: O sea, tal vez.
0: La misma campera.
1: El video es de anoche, donde sí llegaron a llevar los 1 millón de guaraníes,
0: sí,
1: los medicamentos adelgazantes y el teléfono celular. El de esta mañana es la foto que tendió, que hay mucha similitud, inclusive de las imágenes, y hay que ver de la motocicleta si coinciden también, ¿verdad? Si es que coinciden, van a ser la misma persona. Esta es la misma persona ahora.
0: Solo que en la fotografía, no sé si tiene o no, barba. No, es bárbara que tiene la foto última. Pero similar, el kepi parecido, los rasgos faciales parecidos, la campera parecida. Conclusión, podría ser la misma persona. Pero el de hoy fue frustrado.
1: El de hoy, gracias a que el guardia alto.
0: En Boca, podemos hacer ahí.
1: Y sí, hace falta que... Lastimosamente tenemos que decir que hace falta que de repente uno o dos, de repente, o viaja y mío, pues son guapillitas.
0: Y sí, así es. En el video.
1: Es lo que en su momento hizo, se van a recordar ustedes, Maldonado con Talavera cuando estaban aquí en investigaciones, por
0: cierto,
1: ejemplo.
0: Sí.
1: Había bajado muchísimo. El lado positivo que tuvo Maldonado,
0: sí.
1: Él fue apañado de un actuar. No sabemos si es complicidad él o el sujeto o algo así. Se van a recordar ustedes aquel hecho de que le habían agarrado a una persona quien tenía un casino online tipo clandestino, ¿se recuerdan ustedes?
0: Sí, señor.
1: Y que le había solicitado supuestamente una suma alta de dinero. Le llevaron, no le llevaron a la base de investigaciones, cosa que nunca se pudo tampoco comprobar, pero eso es lo que por lo menos se tenía y fue el objeto del cambio de Maldonado con Talavera en su momento. Pero de los procedimientos, ellos fueron los que le agarraron a Chopalé y compañía también. Y muchos en su momento, ¿verdad? Pero es cuestión de ver, ellos fueron los que llegaron a liquidar, creo que a dos motochorros, inclusive en su momento también. O sea, hay lado positivo y hay lado negativo de la presencia de Maldonado en su momento en la base del Departamento de Investigaciones, Benjamín.
0: O sea que ella posee el amor, ella po.
1: Y todo, yo soy de eso, hoy en día la tecnología les facilita muchísimo a la gente de investigación, sí, principalmente. Lo que sí, yo siempre digo es lo siguiente, ellos van, recogen los videos y en ese video le reconoce a Benjamín.
0: Sí.
1: Entonces Benjamín la va hizo a Benjamín, el güero que habla sin oro, movita, sí, ya rata. Entonces, ahí está el problema. O sea, si quieren hacer bien, van a hacer siempre el trabajo en condición.
0: Doña Bochequera se acuerda.
1: Sí, ahí está. Bueno. Ellos manejan el monto exacto allá. Ellos manejan la cantidad de mercadería robada. Por ejemplo, ellos manejan ya eso, el coti hecho de robo de teléfonos celulares, iPhone, por ejemplo. Y el dueño denuncia 300. Y ellos saben de que le reconocen ahí a Benjamín y dicen, no, es 300 pegorajá. Pegorucio es 100. Allá.
0: Cierto.
1: Entonces, Oye, activado, yo, porque vos te vas, la gente, siempre ocurre eso, de que en alguna parte hay filmación y se va la gente de investigaciones y eso borran todo después de ellos. Ah. No dejando posibilidad que de repente la comisaría jurisdiccional ascienda a ese video, por ejemplo. Entonces, vale, pero vos no podés mantener, yo llevo raspama.
0: Sí.
1: Entonces, lo que hacen, ellos son los únicos que tienen.
0: Y bueno, estamos en el video, tiene,
1: o sea, dice, por lo menos un 50% si es que hacen el trabajo, creo que demasiado bien ya vendría.
0: Sí. En el video tiene una cantera medio roja, en el de anoche, y no tiene barba. En este tiene barba, me observan aquí. Y es cierto, es fácil percibir. Bueno, está, nos quedamos con... ¿Algo quedó pendiente hoy, Cancio?
1: De momento estoy esperando a ver, pasando las horas, a ver si efectivamente se atajó el cambio, o en este caso no, pero las investigaciones ya hubo el cambio. Ahora hay que ver el otro lado cómo estaba. Pero acá mucha incertidumbre sobre ese tema.
0: ¿Y este Acuña quién es?
1: Y este era el jefe de investigaciones que se está yendo, Benjamín.
0: Ah, que se
1: está. Que no me recordaba su nombre.
0: El investigaciones.
1: Investigaciones, cosa que él desapareció. O sea, llegó desaparecido y se va desaparecido.
0: Así es.
4: Ni comentario sobre él.
0: Sí,
1: pero no, ni... La única vez peligro. Que yo quería hablar con él fue, ¿se recuerda usted aquel en Santa Rita cuando hubo el robo de los bancos? Rita,
0: sí.
1: Cuando le agarré a él a temprana hora.
0: Se mandó
1: a. Ya, eso es Barete, allá.
0: Se mandó a, sí.
4: Pero no quería lo hablar.
1: Él desapareció. No, él no quería hablar. Y después era que le agarré al subcomandante y después ya a Marcelino, a Flor y otro, pero él no quería darlo nada.
0: Llamativamente. Bueno.
5: Muy bien. Mira que el de la foto del muchacho este parece que la sombra nomás lo que le da como un perfil de barbudo. Si te fijas bien, hay una sombra o algo que tiene ahí, ¿no? Y tiene parecido con el del video.
0: Tiene parecido. Sí, los rasgos faciales pueden ser.
5: ¿Por qué lo que te vas tan lejos así para hablar que no sale lo que es?
0: Disculpe, maestro. Sí, tiene
5: el rasgo parecido. Bueno, desde mi punto de vista, menos. Puedo estar equivocado.
0: Ahora la campera roja que me observa.
5: ¿Es no por la ropa? ¿Cómo se puede cambiar?
0: Puede cambiar. Entre anoche y hoy.
5: Sí,
0: puede cambiar. Sí. Pero. Ya está.
5: Ya, entonces, Cancio, ¿vos crees que ya se atajó el cambio del director de policía, verdad?
1: Sí. No, creo todavía, pero van pasando las horas y no están saliendo.
5: Bueno.
1: Dale, pero canción. El de IME sí ya lograron, pero el de ahora vamos a ver qué tal está.
5: Bueno. Hasta luego,
0: canción. Hasta luego, canción. ¿Qué es esto de Puente de la Amistad, Carlita?
5: ¿Esta fila de ahora?
4: Sí, lleno.
5: ¿Dónde está la imagen del puente? ¿Ponemos la imagen del puente?
4: Sí,
0: ese.
5: Imposible. ¿En el puente circula?
0: Sí, pero te digo yo en el sentido de habilitar una... ¿Cómo era?
5: El carril.
0: Eso es imposible ahí en esa estructura propiamente del puente. Imposible. A no ser que le pongan una cinta de circulación a desnivel.
4: De la salida de Paraguay hacia el Puente de la Amistad está bien cargadita.
0: Cargadito,
4: parece hay manifestación, mira.
0: Allá.
5: Motoqueros son eso.
4: Motoqueros, ¿no?
5: Pero mira, ponemos otro video de la fila. Este es la avenida. Este es de la ruta o de la avenida. ¿Eh? La ruta, ¿verdad?
4: Sí, la ruta internacional.
5: ¿Locura?
4: Sí. Pero hay movimiento en el microcentro.
5: Si no tenés cosas que hacer muy urgente del otro lado, pues están de
0: lo no hay que ir.
5: Porque si te vas así con esta fila, probable que no vuelva a tiempo, ¿verdad?
4: Esta imagen que nos enviaron, ¿verdad, Carlito?
0: Esperamos, escuchemos.
5: Imagen del conductor ahí.
0: Y hace media hora que estoy en la fila, dice.
5: Sí. ¿Quién es?
6: A veces media hora más llegó en la fila, vecina, y fumaste. Amorelando yo coyo y vergaña de lado, a pesado peso, y lo intenta y ñere 23 minutos, 20, 24 minutos, pesa meteo. o podía ir al lado ya está ahí me saco vamos ya pues llegamos a la fila a ver el mañana viene esa ya estamos ya ya poco esa ya hizo más este y nada más ahí estamos frenamos la vehículo
5: Argaña Argaña o puede ir 20, 23 minutos y el centro solo solo
6: y el vamos a aprenderlo yo con amor fe mami peco a un día estos números se hacen viajes esa tú todo esa lata y la cosa alguien de escuela pesas de Dios mío se ha ido más tenerla yo con la ya se ha
5: oye poseo ya puedo me hizo recuerda y quién es el director de tránsito quién es Ronetín y buscando pues vamos a hablar con él es para las filas todo artificiales todo artificial quilombo hacen en el tránsito no, no les calienta un carajo la ciudad
4: acá en el área 1
5: después de total ahora el presidente de la Cámara de Comercio se las toma con Santi Peña es la culpable y quiénes son los culpables estos zorros de mierda que trancan un lado para liberarle a los otros que pagan una práctica común antiquísima. Yo no sé si Taiyén dónde vive, porque le culpa al presidente de la República y no ve lo que hacen sus otros acá. Y él dice, no, que liberen los camiones. Y hay camiones en el puente ahora. No hay camiones en el puente. No hay, ¿verdad? ¿Quiénes hacen la fila? Los zorros hacen la fila.
4: Solo camiones que salen de Brasil hacia Paraguay. Lado paraguayo están todos, o sea...
5: Acá en esta fila que se ve, son buses de turismo,
4: sí.
5: Vehículos particulares,
4: no, esta hora
5: fila
4: no
5: larga también. Y camiones...
4: Bueno,
5: eres ahí Taiyén y la que libere los camiones del puente.
4: ¿Cómo va a liberar los camiones del puente?
5: Y si bueno, no haya camiones del puente, eso es lo que dice.
4: Y bueno, pero eso más tarde pasan.
5: ¿Qué hora más tarde?
4: Y a partir de las 18 creo que comienzan a...
5: No, acá de día y todo pasaban antes, ¿verdad?
4: No, estacionan todito a la orilla, Víctor. No puede
5: pasar. A partir de las 6 de la tarde pasan.
4: Sí.
5: Y a las 6 de la tarde el comercio, ¿qué tal es?
4: No, ya, acá con las estrellas se cierran.
5: Y bueno, entonces... ¿Por qué Taiyén se tira ahora, contra Santi ahora, Peña y no contra los zorros de la policía municipal?
4: Lo que viene de Brasil es otra cuestión.
5: No, acá ahí, el tema es agotar el puente para que puedan salir los que ya entraron, ¿verdad? Uh-huh. Porque yo no creo que a los comerciantes les interese mucho la noche, porque no, ahí está. No. Ahí la fila de vehículos en el puente. Ahí, oí la fila de vehículos en el puente.
4: Sí.
5: Ahí, pero del lado brasileño para acá.
0: Para acá.
5: Sí.
4: Pero los camiones grandes vienen del lado brasileño, ¿no? Sí. Entran del lado paraguayo hacia Brasil.
5: Y por eso le culpa a Santi Peña.
4: Pero Santi Goyo Colaca, o sea, que no Santi.
5: ¿Y si ahí te lleno entra? No está dando lista.
4: Hay un acuerdo.
5: ¿Cómo la lista subina?
4: Hay un acuerdo de que así ocurra, ¿verdad? Pero será eso.
5: ¿Está liberando? Sí, ese camión que pasa ahora por la aduana, que está saliendo de la aduana. Transitando de ese territorio paraguayo, ¿verdad? Eso no crea ningún tipo de quilombo en el tránsito. El quilombo en el tránsito está del otro lado de la ruta. Es decir, en la...
4: Si no es marina, es
5: en la que te conduce a la aduana. Ese es el tema, ¿verdad? ¿Qué? ¿Quién? Said Taiyén, presidente de la Cámara de Comercio. ¿Cómo estás, Said? Buen día para Radio Itapirú.
7: Buenos días para ustedes.
5: Said, estamos viendo un verdadero desastre en el tráfico en el centro de la ciudad. Ruta Internacional, la avenida Argaña y compañía, ¿verdad? Ustedes pidieron y lanzaron crítica fuerte contra el presidente de la República por la permanencia de camiones pesados sobre el puente. Explícanos cuál es el punto de vista o la perspectiva que tienen de este problema ustedes.
7: Bueno, no lanzamos ni una campaña en contra del presidente. Hicimos una carta abierta al señor presidente de la República, a las demás autoridades nacionales, departamentales y municipales, para que tengan más en cuenta esta cuestión del tráfico que estamos sufriendo muchísimo, tanto en el centro de la ciudad como en toda la ciudad y como también en la entrada y salida del país. Entonces estamos perdiendo muchísimo en no tener resuelto este caso que hace rato que nosotros estamos reclamando.

0: hace rato que nosotros estamos reclamando para que se negocie entre los dos países para agilizar el tráfico sobre el puente de la amistad, porque el tráfico y el congestionamiento sobre el puente de la amistad es el principal motivo de todo ese desastre que estamos teniendo en la ciudad. Y además, ayer estuvimos en una reunión y nos dimos cuenta, según informaciones que manejamos desde Fodiguazú hasta en la entrada a la ciudad, durante los eventos del Black Friday y del Crazy Week, estamos perdiendo, según estadísticas que están llegando, por ejemplo, 340,000 personas a Fodiguazú, de los cuales está entrando 240,000 a Ciudad del Este. Y los 100,000 aquellos vienen cuando encuentran mucha fila del lado brasileño, van, suspenden su viaje a Paraguay y van a hacer sus compras en los duty free de Fodiguazú y de Argentina. Imagínense esta pérdida que nosotros estamos teniendo permanentemente todos los días por caso del congestionamiento sobre el puente. Es hora que nuestro gobierno, nuestro Ministerio de Relaciones Exteriores negocie con la Itamaraty, porque el motivo son los dos. Según la Receta Federal y la aduana, dicen que ambos ministerios tienen que resolver eso para que haya una solución. Y nosotros estamos pidiendo nada más una solución alcanzable, no estamos pidiendo ni un milagro. Estamos diciéndole a ellos que por favor los tráficos de los camiones durante los días que pasen a partir de las 5 de la tarde hasta las 6 de la mañana del otro día, y que trabajen los dos gobiernos, las dos aduanas, que trabajen durante la noche. Eso nomás lo que estamos pidiendo, una solución factible, una solución alcanzable.
1: Pero, a ver, ahora estamos viendo sobre el puente de la amistad camiones, pero que ingresan del lado brasileño. ¿El problema es Brasil o el problema es Paraguay?
0: El problema es de los dos, porque los dos tienen que combinar y hacer un acuerdo. ¿Qué hora va a pasar los camiones de allá para acá? Imagínate, a las 8 de la mañana comienzan los camiones cargados de mercadería a pasar del otro lado de Brasil a Paraguay. Y ahora, por suerte, los camiones lastres están pasando por el puente de la integración. Y nosotros sabemos, por falta de infraestructura del lado paraguayo, que nosotros tenemos la curva en eso, no tenemos todavía el puente del Montaí terminado y no tenemos infraestructura o el trayecto fácil para que vayan los camiones cargados por Franco para salir en la supercarretera, y tienen que irse hasta el puente Costa Cavalcante para hacer la vuelta en Pablo Roja allá y venir otra vez al kilómetro 4 para ir en la ruta 2. Es un sacrificio. Yo me fui y miré y vi eso con un ingeniero de obras públicas encargado de la construcción del puente del Montaí, y me fui con el señor Jesús Duarte, que es el coordinador de la agenda estratégica de Alto Paraná, nombrado por la presidencia de la República. Y yo me di cuenta que tenemos que aguantar más un año desde el diciembre del año pasado para que el puente del Montaí esté listo. Pero lamentablemente no aceptan cambiar el horario para que trabajen a la noche. Esta gente no quiere molestarse para trabajar a la noche, para que las dos ciudades, para que ambas ciudades, tanto Fodiguazú como Ciudad del Este, tengan la posibilidad de ser más beneficiadas.
1: Este dato que pasaste,

0: 340.000 personas que no ingresaron a Ciudad del Este desde el Crazy Week. A partir de ahí, gente que quiso entrar, que no pudo, y entonces se fueron a otro lado.
1: No es a partir de ahí. Había sido, permanentemente estamos teniendo este perjuicio, pero fue detectado a través de las cámaras de la Receta Federal del otro lado, que lo que pasaron son 240.000 personas, por ejemplo, en el último Crazy Week.
0: Sí.
1: Pero figura que las reservas de los hoteles de Foz superaron los 340.000. Entonces, ¿dónde se fueron estos? Se detectó también a través de las cámaras que están en la en el exterior, en toda la ciudad, que esta gente venían y venían, que hay mucho tráfico, entonces volvían y se iban se fueron a hacer sus compras en los duty free, porque tenemos 4 duty free en Foz y otro en Puerto Sur. Entonces absorbieron todo esto de más que no pudieron pasar a ciudades.
0: O sea, la diferencia sería 100.000 entonces, ¿verdad?
1: Claro que sí.
0: O sea, 100.000 es lo que no entraron a Ciudad del Este por la fila.
1: No entraron. Estaban todos repletos, 340.000 reservas de camas en los hoteles, y los que entraron por acá, 240, y sobraron 100.000 que no pudieron entrar.
2: Buen día, Tayen. Juan te saluda. Pero en el Crazy Weekend, hacia el lado brasileño también hubo conversación de parte de ustedes, y los camiones de gran porte, estos camiones de carga, no pasaron durante esa fecha, Said.
1: No todos los días, solamente en el día que hubo feriado.
2: No.
1: El día feriado ellos no trabajan. Sábado, domingo también ellos no trabajan.
2: O sea que fue viernes, sábado y domingo no pasaron por el feriado, y los días que no trabajan la receta, la sí, parte de aduana.
1: Exactamente.
2: Por eso nomás, no es que se había previsto esto. Según la información, ellos, era que había conversación entre ustedes y ellos para que no pasen durante el Crazy Weekend, durante el transcurso del día, ¿verdad?
1: Sí, siempre nosotros tenemos el contacto con tanto con la aduana como con la receta, y ellos a veces nos dan esta oportunidad. Uh-huh. Pero lamentablemente nosotros queremos que el cambio de horario todo el día, que sea desde las 5 de la tarde hasta las 6 de la mañana del otro día, que trabajen durante la noche. Entonces durante el día la gente puede pasar sin ningún problema, porque no va a haber mucho tráfico. Yo no digo que se va a solucionar el problema de todo, pero por lo menos vamos a tener unos 50 a 60% más facilidad para que la gente entre. Pero, y otra cosa también, nosotros le proponemos que se haga una cartera fronteriza. La gente que vivimos en ambas ciudades, podemos tener una cartera fronteriza y tengamos la oportunidad de pasar. A lo mejor cuando uno tiene mucha necesidad para pasar, puede pasar por el puente de la integración. Hasta ahora que ellos no habilitan también el puente de integración para que pueda facilitar más pasos sobre el puente de la amistad.
2: Pero eso va a ocurrir en agosto, ya llega todo. Pero en cambio, generar esto que vos estás planteando genera inversión, o sea, recursos económicos tanto para Brasil como para Paraguay, porque en la aduana van a tener que trabajar la noche y van a tener que contratar más personales.
0: Y va a tener más ingresos.
2: No
1: va a tener más personales. Los mismos personales que no trabajan de día van a trabajar a la noche.
0: Así es. Distribuir mejor.
3: Distribuir
1: mejor. Pero imagínate, con la facilidad de ingreso, va a haber mucho más beneficio para ambos países, porque nosotros con mucha certeza vamos a aumentar nuestras importaciones cuando tenemos más ventas.
0: Claro.
1: Entonces en eso también el país puede recaudar, y también del otro lado, la misma cosa.
0: Y esta fila de vehículos que vemos... Said, esta fila de vehículos que vemos diariamente en el centro de la ciudad, que colapsa casi en forma permanente, ¿no le dicen a la municipalidad, che, hagan algo, mejoren esto, solamente claro, hacia el gobierno nacional apuntan ustedes?
1: Nosotros reclamamos siempre, tanto a la municipalidad como al gobierno nacional, pero el problema es que la municipalidad también tiene su respuesta y su pretexto de que todo es por formando fila para entrar y salir a Brasil.
0: Pero ¿y por qué va a formar fila? Si es que ellos agilizan el tráfico. Ahora mismo hay denuncia de los propios trabajadores del volante que dicen que liberan en una parte y trancan otro lado por 20 minutos. Es decir, están creando filas ficticias, filas artificiales.
1: Y bueno, todo debemos a la ciudad. Nadie está haciendo su papel de forma adecuada. Todos tenemos nuestra falla. Nosotros también, los empresarios, no estamos acompañando permanentemente para exigir. Exigimos, pero después nos desanimamos cuando no tenemos respuesta.
4: Sí, Brasil tiene también su cuota de responsabilidad. ¿No será que ahí es el PAN, que ellos no quieren negociar, no quieren dar el brazo a torcer?
1: Al comienzo ellos demostraban que no tenían la gana de resolver eso, porque en una reunión entre la aduana de acá y de la Receta Federal, nosotros planteamos que el horario que estamos hablando, y ahí salen de la Receta y dicen que el Multiloop, que es el puerto seco del otro lado, no trabajan a la noche.
4: Sí.
1: Y yo le contesté al delegado de la Receta, le dije, ¿y por qué? Si ustedes, la aduana, resuelvan trabajar a la noche, el puerto seco tiene que adaptarse a las instituciones
4: claro,
1: públicas
4: claro,
1: y oficiales, no ustedes a ellos. ¿Y cuántos funcionarios ellos tienen que contratar para trabajar a la noche? Máximo, dijo, 10 funcionarios. Uh-huh. Entonces... La solución existe, pero falta de gana para resolver eso.
4: Pero entonces, ¿cuál es Cancillería Paraguaya, gobierno paraguayo, el que falta poner un poco más de empeño?
1: Yo creo que entre ambos gobiernos ellos tienen que encontrar, ¿sí?, una solución.
4: Claro.
1: No, y es muy poca cosa, cambio de horario.
4: Uh-huh.
1: En vez de entrar a las 8 de la mañana, que entre a las 5 de la tarde, y fácil encontrar la solución, pero no hay ganas, parece
4: que no hay
1: gana.
4: No le dan importancia. No, cuando el presidente Santiago Peña
1: no le dan importancia.
4: En Asunción le reclamó a Lula.
1: ¿Saben por qué no dan importancia?
4: Sí,
1: porque cuando se cierra el puente, ellos entonces buscan la solución.
4: Exactamente.
1: Y nosotros somos Cámara Comercio en Brasil, sí, pero no queremos llegar a cerrar el puente, no queremos, porque esta es una mala costumbre. Cualquier cosa, cualquier institución va a querer cerrar el puente, y eso es lo que nosotros no queremos, que el puente se cierra. No queremos que la gente se acostumbre a eso. Entonces, lamentablemente, cuando se cierra el puente, ellos encuentran la solución. Cuando uh-huh. no se cierra, no te hacen caso.
4: Sí, falta trabajar más en otro nivel la Cancillería Paraguaya. No hay
1: curioso. Así mismo.
4: Sí, porque si se cierra el puente, con todo el mundo perdemos. Pierden ustedes, perdemos los que... En fin, no es la solución
1: todo
4: definitiva.
1: El país está perdiendo.
4: Claro, sí. Y ustedes no hablaron con el canciller, no se fueron allá en su despacho a decirle haga algo.
1: Con el canciller, con un representante, con el señor Luis Bianchi, que siempre él participa en nombre de la cancillería en todas las reuniones con la Receta, con Itamaraty, acá con la aduana y con nosotros y todo eso. Vino como tres veces en la Cámara con la presencia de la aduana y de todo esto. Y te prometen y no hay solución.
4: Y ya, pupa, mienten todo. Lamentable. Pues no viven, pues, bueno, ellos la realidad nuestra. Qué pena.
1: Así pero, mismo, no viven, no viven la realidad. No les duele directamente a ellos. No, no.
0: ¿Y en qué medida afecta al movimiento comercial que estaba repuntando bastante bien hasta hace un tiempo, Said?
1: Ponele que sea lo mínimo, unos 10%, es mucho.
0: 10%,
1: o sea, de nuestro movimiento de comercial es mucho.
4: 300 millones.
0: El movimiento comercial... Si yo te pregunto, por ejemplo, diariamente, ¿cuánto mueve el comercio de Ciudad del Este?
1: No sé, ahora es una pregunta muy difícil de contestar.
0: No, pero para sacar mi 10% y para ver cuánto te golpea este quilombo del tráfico, para eso no me pregunto.
1: No tengo el número, sinceramente no le escondo nada, pero no tengo el número específico, no quiero hablar por hablar.
4: Bueno,
2: ojo con eso.
0: ¿Qué?
2: La información que yo, o datos que yo tengo, es que concluido el puente de la integración, el puente de la amistad va a cerrar durante un cierto tiempo para realmente comenzar a hacer el mantenimiento real que ya necesita el puente.
4: ¡Qué torpeza!
2: Es qué dato torpeza. De autoridades.
4: Pero si el presidente Franco no tiene infraestructura para soportar toda esta carga que tenemos nosotros.
2: Y por eso.
4: Pero va a ser la
2: eso peor, también torpeza. Ellos deben de manejar la gente de la Cámara.
4: No. Aparte, el mantenimiento del puente de la amistad lo hacen los brasileños, no los paraguayos.
2: Y es los brasileños que están pidiendo al gobierno paraguayo.
4: Van a hacer pesar su capricho.
2: Le están pidiendo al gobierno paraguayo por el tiempo de uso ya del puente. Debería de ser en el 2021.
4: No, pero no sé, ellos siempre hicieron lo que quisieron hacer, nunca le dieron la importancia a su socio comercial, a Paraguay, a su vecino.
1: Y bueno, con más razón, con más razón, si ellos mismos saben que el puente de la amistad necesita mantenimiento por su propia infraestructura, entonces por eso mismo ellos tienen que hacer que descongestione el tráfico durante el día y no convertir al puente de un estacionamiento de camiones sobre el puente. Es un peligro.
4: Sí, es. Bueno, no más consultas, señoría. Bueno, ahí vamos a ver, manténnos informados si es que hay algún avance en el trámite que ustedes están haciendo. Me llamó la atención, de entrada vos dijiste, medio enojadito parece que dijiste, nosotros no le estamos persiguiendo a Santiago, dijiste, ¿verdad?
0: No hacemos ni una campaña.
1: No dije eso,
0: ninguna campaña.
1: Existe campaña en contra, de ninguna manera no estamos haciendo eso, estamos pidiendo, por supuesto, ¿a quién vamos a pedir?
4: Claro.
1: Vamos a pedir a la autoridad máxima.
4: Así es.
1: Entonces mencionamos al señor presidente de la República, al ministro del Interior, ministro de Relaciones Exteriores, a todos los ministerios, para que encuentren una solución a tal problema. Eso es un pedido justo.
4: Necesario.
1: Y al contrario, yo mandé la carta al señor presidente y él me agradeció, me contestó enseguida y me agradeció por el envío de la carta.
4: Por lo menos hay contacto, ¿verdad?
1: No, bueno. Por supuesto, no hay problema, no podemos quejarnos, no podemos quejarnos de que el actual gobierno o el señor presidente no nos atiende. No, ellos atienden perfectamente. Todas las veces que nosotros queremos hablar con ellos, tenemos la puerta abierta.
4: ¿Lado brasileño el problema, entonces?
1: El brasileño, no, el problema está en el gobierno nacional y el gobierno brasileño, que no están llegando a un acuerdo. No encuentran la solución, no sé cuál es el problema.
4: Bueno. Son Said, muchísimas gracias por este tiempo.
1: A las órdenes siempre.
4: Hasta luego. Said Taijen, presidente de la Cámara de Comercio y Servicio.
0: Pues nosotros tampoco dijimos campaña.
4: Yo anoté acá, no lanzamos ninguna persecución. No dijo persecución.
0: No dijo persecución.
4: Campaña.
0: No lanzamos ninguna campaña contra nadie. Hicimos una carta abierta a todas las autoridades.
4: Se la anotaba ahí. Sí. Porque le noté medio...
0: Y sacó su espada de jugador. Sí. Pero...
4: No, pero ya ñan de pisas han guasado hoy con asunto. Hay poco enterismo y no soluciona. Yo creo
0: que ellos tienen que acabar acá con la municipalidad. Ahí tienen que entrar con su hacha, con su arado.
4: Pero
0: con
4: ¿qué
0: su...
4: puede hacer?
0: Ya, ¿cuánto le pagan? Ciudad del Ateneo depende del movimiento comercial.
4: Sí, sí, totalmente.
0: Por las patentes y compañía. Y después todas las regalías que tienen las autoridades municipales con los comerciantes del centro. Es una locura. Ni nos imaginamos nosotros. Y tiene que exigirle. Ya, pues, miren la banda de parte. Mirá por el tráfico, quilombo. ¿Por qué? Porque tu zorro, y tienen cámara en todos lados, le van a mostrar y les miramos tu zorro cómo libera 20 minutos y acá tranca 20 minutos. Es una pila artificial. Que ponga 2 minutos cada lado, que sé yo, no sé, que algo hagan.
4: No deja de ser buena idea.
0: Y claro que sí, tienen cámara en todos lados los comerciantes, los grandes comerciantes.
4: Al final de cuentas, esos zorros que están allí, si es que entorpecen el tráfico, es porque alguna ventaja están sacando.
0: No sé, aquí tocarle la oreja a las autoridades municipales que se cortan solo desde hace muchísimo tiempo, ¿verdad? Y les hace bien a ellos hacerse el oñe embotado de las críticas de la ciudadanía, de los medios de comunicación.
4: No escuchan luego.
0: Que por cierto, somos muy pocos los que estamos en esta línea de decirle, Peña Pomina, alguna cosa y por nada de ahí. Pues le digo, ya me metí en Yerkel, ¿verdad?
4: Así es.
0: Pero... estamos lejos de conseguir una respuesta de parte de ellos.
4: Vamos
0: ya
4: a un resumen con las últimas
0: con
4: las noticias.
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4: El cielo despejado esta mañana en la capital del este del país, 15 grados actual, marca de temperatura.
0: El Ministerio de Educación y Ciencias detectó 130.000 transacciones irregulares en el marco de las investigaciones que se llevan a cabo por producción de títulos falsos. El ministro Luis Ramírez confirmó que, aunque en principio solo se investigó a docentes, se detectó que el problema abarca también a profesionales de ingeniería, derecho, medicina y otras carreras vinculadas a la salud. Las investigaciones del Ministerio de Educación y Ciencias sobre la expedición de inscripción de títulos falsos sigue revelando nuevas irregularidades. El ministro Ramírez confirmó hoy que los indicios ya alcanzan a profesionales de distintas áreas, entre ellas medicina, enfermería, ingeniería y otras carreras de la salud, además de los casos inicialmente vinculados al sector docente.
4: ANDE comenzó la inclusión de morosos a ex-Inforconf y anuncia cortes de energía. Desde este lunes comenzó la inclusión de 10.000 clientes activos de la Administración Nacional de Electricidad, quienes adeudan entre 6 o más facturas o que cuenten con una deuda acumulada de más de 1.500.000 guaraníes al sistema Equifax, ex-Inforconf. Otros 2.000 clientes inactivos y con demandas judiciales ya fueron ingresados a la conocida lista negra. La ANDE tiene unos 350.000 clientes con 5 o más facturas vencidas. Si bien los cortes de energía forman parte del proceso de gestión de morosidad, la capacidad operativa de la ANDE les permite realizar un promedio de 80.000 cortes por mes.
0: Comerciantes de Ciudad del Este piden socorro a las autoridades para mejorar el tráfico vehicular en la capital departamental. Zahid Taijen, presidente de la Cámara de Comercio y Servicios de nuestra ciudad, reiteró que lanzaron el SOS a las autoridades locales y nacionales para corregir el problema del tránsito en la capital departamental. Entre ambos gobiernos, tanto Paraguay como Brasil, deben encontrar la solución. Ya propusimos una posible salida, como por ejemplo, habilitar el horario nocturno en aduanas y liberar el paso de camiones cargueros solo a la noche. Pero parece que no tienen ganas, dijo el empresario. A la municipalidad también ya le reclamamos, pero siempre tienen excusas y tiran el fardo sobre las autoridades nacionales, señaló. Otra de las propuestas es habilitar el paso por el puente de la integración para el tráfico vehicular fronterizo, pero la posibilidad parece estar lejana. Solo durante el evento del Crazy Week, unos 100.000 brasileños dejaron de ingresar a Ciudad del Este por la tremenda fila sobre el puente de la Amistad y el tránsito colapsado. Tenían reservas de hoteles en Foz, llegaron hasta ahí, pero no pudieron ingresar a Paraguay, concluyó Taijen, al quejarse del perjuicio económico que genera el desorden en la calle y el desinterés de las autoridades.
4: Un buque cisterna fue alcanzado por un misil frente a la costa de Omán, en pleno fuego cruzado entre Estados Unidos e Irán, por el control del estrecho de Hormuz, informó esta mañana la Agencia Marítima Británica. Inicialmente, no quedó claro si el ataque es el mismo reportado previamente por Emiratos Árabes Unidos, que indicó que dos de sus barcos petroleros fueron alcanzados por misiles iraníes en el estrecho y que un tripulante murió en la acción.
0: El fiscal Diego Benítez confirmó esta mañana que tras un estudio balístico realizado se confirmó 37 impactos de bala contra el vehículo del joven asesinado por error por agentes policiales en Alberdi, departamento de Ñeembucú, en un nuevo caso de gatillo fácil. Uno de ellos impactó en la cabeza del joven y produjo su fallecimiento. Frederick Nahuel Cáceres Sosa, de 22 años, murió en manos de agentes policiales por supuestamente no detenerse en una barrera policial, aparentemente por error, sobre la ruta PI-19 en la localidad de Alberdi, departamento de Ñeembucú. En otro sonado caso de gatillo fácil que involucra a agentes policiales, el juicio oral que debía iniciarse hoy a 11 agentes de investigaciones y del Grupo Especial de Operaciones en Ciudad del Este fue postergado nuevamente para el próximo viernes.
4: Chile expulsó a 40 extranjeros con destino a Colombia, Bolivia y Ecuador. El gobierno de José Antonio Kast fletó un séptimo vuelo con 40 extranjeros expulsados hacia Colombia, hacia Bolivia y hacia Ecuador, elevando así a 1.174 el número de migrantes que han sido deportados en lo que va de este año. El gobierno estima que más de 75.000 órdenes de expulsión siguen pendientes de ejecución en Chile por causas administrativas y judiciales, de las cuales cerca de la mitad corresponden a ciudadanos venezolanos, quienes dejaron varados o quedaron varados en el país trasandino tras el quiebre diplomático entre ambos países.
0: Y Emiratos Árabes Unidos calificó hoy como actos de piratería y chantaje los ataques de Irán contra la navegación en el estrecho de Hormuz luego del bombardeo que provocó daños materiales significativos en dos petroleros emiratíes y dejó un muerto y 8 heridos, de los cuales 4 presentan lesiones graves. El Ministerio de Exteriores de los Emiratos Árabes Unidos advirtió mediante un comunicado que atacar el transporte marítimo comercial y utilizar el estrecho de Hormuz como herramienta de presión económica o chantaje constituye un acto de piratería y supone una amenaza directa para la estabilidad de la región y su población, así como para la seguridad energética mundial.
4: 15 grados actual marca de temperatura en Ciudad del Este. El cielo está totalmente despejado.
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0: Ya son las 10:23 minutos en la República del Paraguay. No solamente la policía paraguaya es gatillo fácil. ICE, así se pronuncia, ¿verdad? Estados Unidos. Uh-huh. Dos muertos, che. El colombiano muerto a tiros a manos del ICE, el ICE. Eso es control migratorio, ¿verdad? Uh-huh. En el estado de Maine. No era el objetivo de los agentes. En menos de una semana, los agentes migratorios norteamericanos han matado a dos personas cuyas identidades han confundido. Mater es magistra. Bueno. La temperatura sigue subiendo, 16 grados la marca del momento, debe alcanzar 21 grados como máxima anunciada meteorología, pero es incluso probable de que esa marca se supere, así como marcha el ritmo de ascenso que estamos teniendo, 21 máxima. Eso lo alcanzaron horas de la siesta.
1: Acá dice Carlos Aponte, uh-huh. Otra deuda con el bono del tesoro.

0: ¿Cuál es el caso?
1: Paraguay, bonos del tesoro volvería a emitir a través de la bolsa.
0: ¿Y qué significa eso?
1: Paraguay va a volver a endeudarse con los bonos. Van a ir sacando plata con bonos para cubrir agujeros. Los títulos de deuda del Ministerio de Economía y Finanzas volverían a emitirse a través de la Bolsa de Valores de Asunción, lo que representaría un nuevo voto de confianza al sistema de negociación del sector privado, destacó el presidente de la entidad, Pablo Chetzlu. El retorno del MEF al mercado primario contribuiría a consolidar el crecimiento en volumen y profundidad que ha experimentado el mercado bursátil paraguayo en los últimos años. Habla bien, ¿verdad?, de eso, pero están camuflando lo que es una deuda a través de bonos soberanos. Sí,
0: que es generalmente a largo plazo y que no es este el gobierno que va a tener que negociar, recibir, pagar.
1: Estamos con los bonos anteriores, más los préstamos del COVID,
0: y nunca toda alcanzó, esa deuda. Nunca alcanzó Paraguay su deuda externa como está ahora. Así. ¿Qué iba a decir, Víctor?
2: Que está Iván Sosa en línea.
0: Ah, métele.
1: Buen día, Iván, ¿cómo estás?
3: Hola, ¿cómo están?
1: Bien.
3: Con mucho eco, no te escucho.
2: Con mucho eco. Quítale el eco, por favor, Carlito. ¿A mí qué tal me escucha, Iván?
3: Hola, Iki. Ahí sí, mucho mejor. Saludos a Juan y a Benjamín.
2: Gusto. O sea, ¿y qué?
1: Van a ser judaca, por lo visto.
2: Iván, ¿qué tal? ¿Cómo está el ambiente ahí en esa carpa después de todo el golpe del domingo con el San Juanazo anti-magno?
3: Y no te puedo decir que estamos bien. Claro que molesta. Pero respetamos, ¿verdad? Ellos dijeron que no querían contar con nosotros. Iniciaron su campaña con una rueda de prensa el día lunes pasado, ¿verdad? El lunes hizo 8 días.
2: Sí.
3: Se designó un jefe de campaña que es el gobernador, su primer acto de campaña en un local partidario, en una casa partidaria, organizado por una autoridad partidaria y con un candidato oficial del partido denigrando a un correligionario. ¿Cómo te parece que vamos a sentir? Y avalando el candidato oficial del partido esa denigración a su adversario ocasional de hace un mes atrás.
2: Yo puse que él, con su presencia ahí y con su sonrisa y con su aplauso, él blanqueó esta patoteada de Osvaldo Sánchez.
3: Yo miro más ya, vamos a un análisis respetuoso, ¿verdad?, sin ánimo de tirar más leña al fuego. Ellos iniciaron, o sea, buscamos de toda la manera de congeniar la campaña. Hicieron una conferencia de prensa con los 6 concejales nuestros. Se pidió respeto. El concejal Núñez pidió respeto para con nuestro equipo. Lo mismo pidió Morel. Se pactó eso. Ahí públicamente el candidato oficial del partido designó a su jefe de campaña que quiere ser líder departamental, el actual gobernador, que él no sabe que él es el líder político hace el mes de agosto del 2015, ¿verdad? Se designó, y de ahí arrancaba la campaña. Hasta ahí no entendemos, creo que hasta ahí estaba todo bien. Primer acto político en San Juan, en una casa partidaria, un candidato a concejal, a la vez presidente del partido, al día de presidente de dicha casa partidaria, se va el candidato y ocurre lo que ocurre, ¿verdad? Entonces, no puede ser un hecho aislado. Es un hecho adrede. Yo lo considero que es un hecho adrede, ¿no? Porque iniciaron oficialmente su campaña y el primer acto, el primer acto político, ocurre esto, ¿verdad? Hasta no podemos como no enojarnos de la figura del Judacay, que es algo folclórico, ¿verdad? Yo no me haría si me ponen a mí, ¿verdad? Es algo folclórico, pero en una casa partidaria que se haga con un candidato oficial del partido en una coyuntura donde ellos mismos no le queremos, te están diciendo que quieren nuestro voto, no cae muy bien, ¿no te parece?
0: Sí, yo creo que ya más o menos me respondiste, porque mi siguiente pregunta iba a ser eso, doctor. Si esta metida de pata es una metida de pata por falta de oficio político, o si en el fondo es un acto premeditado. Vos dijiste a leve. ¿Qué es lo que pasó allí? ¿Hay verdaderamente intención de perjudicar al partido?
3: Yo no sé, yo creo que es adrede. O sea, vos me preguntás mi opinión particular.
0: Sí, claro.
3: Bueno, mi opinión particular, ¿cómo el gobernador con el jefe de campaña? ¿Sí?
0: Sí, sí.
3: Así es lo de decir, ¿no? ¿Cómo? Yo no creo de que el gobernador no tenga oficio político. Aunque en los primeros tiempos sí, yo lo decía él en privado, lo decía de que se tenía que rodear de gente que tenga oficio político y oficio de poder. Que para mí hasta ahora le falta a él. Pero cometer cierta torpeza política que raya la idiotez, no, yo no creo, en mi raciocinio no entra que sea que no sea agrede. Ya nos dijo luego públicamente que no quiere contar con nosotros. Y lo respetamos nosotros, siempre dijimos que vamos a respetar, porque él es el candidato oficial y él es el director técnico de ese equipo y él quiere jugar así. Pero el amor al partido está por encima de las cosas, pero hay una pequeña línea que ellos están traspasando, que es la dignidad de nuestro equipo, y la dignidad se pierde solamente una vez. Y eso nosotros no lo vamos a perder.
0: De hecho, que en el posteo que hicieron en las redes sociales...
3: Yo particularmente como Iván Sosa, y como equipo, no, seguramente lo vamos a hablar oportunamente con nuestros candidatos, ¿no?
0: Bastante llamativo, porque en el posteo que ellos hicieron ese domingo por la mañana en las redes sociales, ¿sí?, mostrando la fotografía de la camioneta donde iban haciendo pasear públicamente a los muñecos, decían ellos, ¿sí?, el único que quiere abrazarse con mano es Mbappé. De modo que es echar totalmente el combustible ya ardiendo sobre cualquier intención de unidad y de abrazo, como era la prédica de Magno, ¿verdad? Abrazo.
3: Y la prédica del jefe de campaña. Volver a los archivos del gobernador. ¿Cuál era su discurso?
0: ¿Cuál era?
3: Y volver a los archivos de esa conferencia de prensa. Busca, donde él dice que él se va a cansar de buscar la unidad y dialogar con todos. Él lo dijo así.
1: Iván.
3: El gobernador, como en su carácter de jefe de campaña de la lista 1, a nivel departamental y específicamente de Ciudad del Este, lo dijo así. Pero 8 días después hace totalmente lo contrario. Donde nos pone en el límite de, como te vuelvo a repetir, de poner en la balanza el amor al partido, el amor al partido, el respeto a los estatutos partidarios, ¿sí?, y la lealtad a los principios del partido versus la dignidad de cada dirigente.
1: Iván, esto ya no es el Ñecuá Susu 11 Bahimán de Ará.
3: No, ma, Orejo no es Ñecuá, hermano. Orejo no te ponte la tradición, la de principio partidario de Iván. No, es Ñecuá. O sea, el hecho de que nosotros trabajemos y nos sentemos a dialogar no quiere decir que nosotros vamos a ya congeniar nuestras diferencias. Porque mi diferencia es Mi diferencia con el equipo político del gobernador es estratégico y es doctrinario. Ellos apuestan a una manera de hacer política y nosotros apostamos a otra manera de hacer política. Ellos apuestan a la improvisación y de traer agentes que no tienen tradición partidaria, que no tienen militancia partidaria, a buscar el poder en base a por fuera de las tradiciones. En cambio, yo soy un convencido de que el poder político debe ser administrado por la gente política que tenga sentimiento social, y no empresarios que no tienen sentimiento social y que solamente buscan el lucro. Entonces mi diferencia es conceptual. Por eso yo formé parte de esa alianza, de este equipo político que formamos, para enfrentarle al equipo que ellos tiraron.
4: Iván,
3: el hecho de que yo, pero me ganaron, justamente me ganaron. Entonces mi tradición me dice que nosotros elegimos el candidato en la interna y en la general le votamos. Pero si el que vos decís que te queremos votar, pues él te dice no, yo no te quiero. Bueno, pero mi estatuto partidario, mi tradición me dice que yo te tengo que seguir, pero yo no te quiero.
4: Iván, ¿no recibieron ninguna recomendación, alguna llamada de la gente del Comando Central de Honor Colorado de Asunción?
3: No, es más, yo hago un llamado. ¿Dónde está el presidente del partido? ¿Dónde está el comité ejecutivo del partido? ¿O solamente están para mirar la Ciudad del Este desde el punto de vista económico y empresarial? Actúe, señor presidente del partido, actúe, señor Horacio Cartes, y venga y llame a los diferentes líderes de la zona a que arregle esto. O usted también va a ser el responsable de la catastrófica derrota que va a ocurrir el 4 de octubre.
4: ¿A usted le perjudica la derrota del Partido Colorado?
3: Claro que nos perjudica. Claro que me perjudica como Colorado y como esteño. Hoy no tenemos presencia, creo que minutos antes estaban hablando con el sector empresarial.
4: Sí.
3: ¿Cuánto hace que no hay una presencia activa y efectiva del gobierno nacional? Por culpa de las diferencias políticas. ¿Cuánto? Desde el gobierno de Horacio Cartes, cuando Cartes estaba en la presidencia de la República, el Alto Paraná está descuidado. Sí. Acá no es Magno. Acá no es Rigoberto. Acá es la región que estamos en juego por un liderazgo débil. Por un liderazgo caprichitos que quieren humillar. Y por eso estamos como estamos. Estamos a 3 años del gobierno nacional y no tenemos el Hospital del Este por la falta de tacto y tino político del gobernador. Ahora se va a hacer el hospital de los, pero no se va a hacer donde él quiso que se haga, en un terreno donde él quiso forzar, donde pasan 2 o 3 antenas de 500 kV y donde él sabía perfectamente que no se podía hacer técnicamente, y tuvimos, porque me involucro de ahí, tuvimos que buscar injerenciar otro terreno, y va a ser que el presidente ya lo anunció el otro día con ustedes, y se va a hacer a través de un convenio, y lo va a hacer el mismo hospital, lo va a hacer la misma empresa, que la misma, le va a diseñar la misma gente que está haciendo el Hospital Nacional, y va a ser el mejor hospital de todos los 20 que se está haciendo.
2: ¿Y quién tuvo la culpa de aceptar en principio y celebrar y festejar con champán y todo aquel predio debajo de la línea 500
3: kV? No entiendo. No sé quién festejó.
2: ¿Pero quién festejó eso? Porque yo recuerdo que le invitaron incluso a Santi Peña para irse ahí aquella vez, un acto a la noche, pero, en la UNE.
3: Yo te quería decir, porque hace 10 años que nosotros estamos detrás de este proyecto, con el senador Ramón Romero Roa. Yo sabía hace 20, desde que se inició, que era imposible, porque nosotros ya lo habíamos estudiado ese lugar, y esa, técnicamente era imposible. Todos sabían desde un principio, y yo siempre levanté mi voz con respecto a eso. Dejen de mentir, imposible. No sé, busquen los archivos. Y hoy, ¿por qué estamos como estamos en el departamento? Por estas rencillas políticas y por falta de madurez de los liderazgos.
2: ¿Vos lo que estás cuestionando con eso es la falta de liderazgo de Landi?
3: Pues yo no. Primero, él es el responsable de esta torpeza o de este error agreve que cometió el candidato de la lista único, de la lista 1, tratando de humillar y de tratar de perder la dignidad de uno de los candidatos que representaban a la lista 2A. Él es el responsable porque es el jefe de campaña. Y lo dijo públicamente. Ellos hicieron 8 días antes, ahora se inicia la campaña. Landi es el jefe. Primer acto político, San Juan, en una casa partidaria, realizado por una autoridad partidaria, donde se va un candidato oficial del partido y donde ponen, donde nosotros ya respetábamos la regla del juego y pedíamos respeto a nuestro equipo, donde ellos pactaron eso, dijeron que eso iba a ocurrir, ¿sí? Pero en el primer acto se van y hacen lo contrario, poniendo en el límite la dignidad como equipo, la dignidad como persona y familia versus la lealtad y el compromiso con el partido.
4: El ataque
3: a eso es lo que yo cuestiono y le hago responsable al gobernador.
4: El ataque a Magno es el ataque a todo.
3: De la lista 1. ¿Cómo?
4: El ataque a Magno Álvarez es un ataque que usted agarra como si fuese el ataque a todo el grupo, ¿verdad?
0: No.
3: Claro, sí, nosotros, el concejal Núñez pidió respeto a nuestro equipo. Y que la unidad sea sincera. Búsquenle los archivos. Ellos hicieron una conferencia de prensa. Ellos pidieron que nosotros no estemos. Respetamos eso. Porque ellos son los responsables de su campaña. Pero no, hasta el punto de humillar y perder la dignidad, no, amigo. Y a eso llamo al presidente del partido que venga e intervenga. O si no, también él va a ser el responsable de la catastrófica derrota que pueda ocurrir dentro de 3 meses.
2: ¿Y el presidente del partido ya sabe lo que pasó?
3: Se han ido todos los medios, todos los medios locales y departamentales se hicieron eco. Medios nacionales, tengo entendido que también.
2: Sí, pero él puede alegar porque no, claro, leyó que también. No tuve tiempo. Ustedes tienen que denunciar el hecho, porque es gravísimo, ¿no? Iván.
3: Y estoy aprovechando tu medio y le estoy haciendo un llamado al presidente del partido.
2: No, pero no va a escuchar la radio. Llamarle, a levantar tu teléfono y decirle, che, presidente, ¿sabes? ¿Vos también cómplice de esto?
3: O sea, amigo,
2: ¿cómo
3: es que me dice?
2: Pues
3: tal vez lo haga, alza el teléfono y le llame. Sí. ¿Por qué no? Al vicepresidente sí lo llamé ayer.
0: Ah, le llamaste.
3: Al vicepresidente sí lo llamé ayer, quedamos que me lleve la llamada, no me devolvió.
0: Bueno, nosotros le dijimos ayer a Magno que era un atentado contra el partido, los intereses del Partido Colorado. Él dijo, no, yo no soy partido. Pero sí, si dejamos a mirar un poco en un escenario más amplio, no solamente aquí está en juego el 4 de octubre, aquí está en juego el futuro del 2028.
3: Por eso le vuelvo a repetir, señor presidente del partido. Sí,
0: claro.
3: Al partido, al señor Horacio Cartes, tome carta en el asunto, o si no, también usted es el responsable de la fractura que está ocurriendo en el Alto Paraná, dentro del partido. Por indisciplina de un sector y por un candidato que no tiene militancia ni trayectoria, que fue afiliado hace menos de 2 años.
2: Y Rigoberto perdió definitivamente la posibilidad de algún tipo de respaldo, apoyo o de voto que ustedes puedan aportarle.
3: No sé, eso es muy difícil de responder. La gente está dolida, está golpeada. las cabezas, por lo menos las dirigencias de los diferentes sectores barriales, porque no están tan molestos. Yo particularmente estoy molesto. Te vuelvo a repetir. Primero, la solidaridad para con Magno y su familia. Y segundo, te están tocando la dignidad. Te están diciendo no te queremos.
0: Así es.
3: Nosotros decimos perfecto, respetamos, aceptamos, pedimos respeto. Y el primer acto que hacen políticamente, van y humillan, te están tocando tu dignidad, hermano.
0: Como dice el paraguayo, va a ser UCB, como dice el paraguayo, ¿verdad?
3: Así, te están tocando la dignidad, hermano. Y la dignidad de todo el equipo político, ¿no?
4: Ayer Magno hablaba de que en su familia o en su casa es ya casi imposible recibirlo a esto.
0: No, no es casi imposible. Mi señora me dijo que aquí no.
4: Bueno, le cambio. Es imposible.
0: Categórico.
4: De que se le reciba más a esta dirigencia en su casa. Y hay varias familias, como vos decís, por eso te pregunté. Si era, ustedes lo tomaron también como personal esa agresión a Magno, al equipo completo, y el equipo completo se siente agraviado y manoseado de esta forma y burlado, yo pienso que las otras casas también van a ser la misma.

0: desistiendo de su candidatura. ¿Qué datos manejas del tema, si es que tenés, Iván?
1: Y yo hablo mucho con Humberto. Humberto es un amigo, no de ahora, de hace bastante tiempo. Nunca formamos parte del mismo equipo político. Yo en el 2019, cuando él se candidató, yo también quise ser. En ese entonces, con el equipo del diputado Ramón, cedimos la candidatura a él, y de ahí tuvimos, estrechamos una amistad muy, muy cercana con él y la familia, ¿verdad? Sí, efectivamente, está molesto. Y lo que vos estás refiriendo de que está con esas intenciones son rumores que también me llegaron a mí, pero no estoy autorizado a afirmar o denegar eso. Pero que está molesto, está muy molesto con la actitud del equipo. De su equipo, ¿no? Eso sí me llamó y me lo dijo él. Y se solidarizaba con Marno, con su familia y con el equipo.
0: Muy bien. Aquí yo digo que estás en la guerra, ¿verdad? Y vos agarrás y en vez de dispararle a tu enemigo, agarrás tu fusil y boom, le disparás en la cabeza de tu soldado de frente de batalla, ¿verdad? Eso fue lo que pasó, ¿verdad?
1: Y no sé, será, yo te vuelvo a repetir, yo no... Existe un jefe de campaña que es el gobernador.
0: Y claro.
1: ¿Verdad?
0: Sí.
1: Entonces, a él hay que ir a mal y preguntarle. Allá. Es la vida, o sea, ustedes no quieren, ¿cuál es la intención? Yo no tengo respuesta, ¿verdad? Pues, yo no tengo respuesta. Yo creo que fue agrede.
2: ¿Cómo era
1: que
2: dijo,
1: mano? Yo creo que fue agrede.
2: Aníbal, yo no sé.
1: Tengo mi particular, Sosa, creo que fue agrede.
2: Magno dijo, anipe yo dulce de leche, le suele la cagada, vemos potice, vemos endulzarse. ¿Y vos cómo le decís?
1: Yo no quiero explicaciones. Yo no necesito ninguna explicación de ellos. Yo ya sé que ellos no nos quieren, que ellos no quieren que formemos parte de su equipo. Ahora, no voy a permitir que nos humillen y que quieran tocar nuestra dignidad. Ahí sí voy a defender con uña y dientes. Y de la manera que sea. Yo no quiero ninguna explicación de ellos. No necesito ninguna explicación de ellos.
3: Con esto, digamos, pero futuro tampoco, incierto pero, para el Partido pero, Colorado tampoco, el 4 de octubre, ¿verdad? Pero, futuro
1: tampoco,
3: incierto.
1: Tampoco. No intente siquiera humillarme, porque me va a encontrar. Y ustedes saben muy bien que me van a encontrar.
0: Bueno. Iván, muchísimas gracias por tu tiempo. Fuerte abrazo.
1: Gracias.
0: Ese futuro incierto es bien cierto.
3: Y no lo veo yo de otra manera, Víctor. No sé si... En realidad yo no sé. Pero...
0: No, por eso te digo, es bien cierto.
3: Es cierto, ¿no?
0: Y más que incierto, yo creo que acá y ayer tiraron una bolsa de votos, tiraron por la borda.
3: Así es.
0: Les guste o no, eso es lo que hicieron.
3: Y no solamente tiraron con desprecio.
0: Sí.
3: Eso es grave.
0: Eso es, ese es doble perjuicio porque esa bolsa de votos que tiraron tiene vida, ¿verdad?
3: Sí.
0: Y tiraron por la borda, cayeron en el agua, van a nadar hasta la otra embarcación.
3: Claro, viejo. Lamentable.
0: Y después van a volver con la misma cantaleta de que son traidores. De que estos son traidores. Pero, ¿cómo? A ver, si es que vos echaste afuera eso. No podés cantar después.
2: No, no, no, hasta traidor si vos le echaste, vos no le querés. No, es traición. Vos le dijiste, yo no te quiero, yo no te necesito, vos sos leproso, vos sos tuberculoso. Y después le decís, tu voto me va a ser útil.
3: No, ayer con el ministro estaba leyendo y se me quedó esa frase. El único que quiere abrazarle en este momento es Magno Mbappé. Eso fue una bofetada terrible, un momento candente, no, pero como
2: el tipo, un mercenario
3: un aprovechado de la circunstancia.
2: Se nota.
3: Se mudó desde Carpa porque no le dieron satisfacción a su pedido. No, es un mercenario del Partido Colorado. Y es cierto lo que dice el doctor Iván. Va, ¿dónde vi Horacio?
2: Este es el momento. Y si no, Horacio es del vicepresidente.
3: No, Horacio.
2: El vicepresidente, el que se está candidatando, fue nombrado ya como candidato de Honor Colorado. El grupo de Honor Colorado. Y su era más cercano se llama Pedro Aliana.

0: Pero Horacio.
1: Y le llamó a Liana, le dijo que le iba a volver la llamada y no le devolvió.
2: No le devolvió. Horacio.
1: No poco quiere, caso le van a hacer a...
3: No quieren saber nada de Ciudad del Este.
1: No, no pueden no querer saber nada de Ciudad del Este, Juan.
4: No puede ser. Fíjate,
1: tú sabes muy bien cuál es la batalla que se pelea en Ciudad del Este, ¿verdad?
3: Y estamos hablando de más de 100,000 votos.
1: ¿Y cuántas veces dijiste vos mismo eso?
3: Sí.
1: Y entonces, ¿cómo no van a querer saber nada?
3: Yo no dije que pero no tiene sentido pues lo que están haciendo.
1: No, evidente que no tiene sentido, ¿verdad?
3: ¿Cómo líder?
1: Pudieron haber tomado cartas en el asunto así en privado y una jefe habrá recibido ya.
4: Eso te iba a decir, Víctor. Estas cosas no se solucionan gritando.
1: Sí.
4: Estas cosas se solucionan así, contacto directo. No deje pasar 24 horas, 48 horas, 72 horas.
3: Lo del presidente de la República con los pecheos ahí en Oleari, que están en las redes sociales, no recibió nada bien ese pecheo ahí al aire libre.
0: ¿Qué era?
3: No, y le pidieron un montón de cosas, así autoridades de Panamá. El gobernador, estaba el director de Itaipú y Barón Ovelar y otra persona que le estaba pidiendo ahí para Mallorquín. Entonces le dije, mira, acá la autoridad, nosotros hay que planificar
1: Pero es muy desubicado, pues. ¿Cómo lo van ahí en ese sitio? No es el lugar ni el momento para hacer eso que hicieron. He visto que estaba la esposa del presidente, estaba ahí. Ella le estaban atacando.
3: Con su señora.
1: Sí.
3: La primera dama.
1: A la primera dama se fueron a apretarle primero. Yo sé, yo era el presidente. Yo era el director de Ipube.
4: ¿Y qué es lo que podés esperar de Ovelar?
1: Y eso. Exactamente eso.
3: Legalmente, o cuál buscan este tipo, bebé.
1: ¿Tienes carita lo que te pedí? Solo ese, después seguimos acá. Por favor.
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1: Muchas gracias, caballero. 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
4: Dos fines de semana. ¿Y por qué? Porque está dirigido a chicos.
1: Tiene muchas cosas que le interesan a los chicos.
4: A los chicos, exactamente. Sí. Qué bien. De paso...
1: Dirigido a los chicos y sus tutores.
4: Sí.
1: De paso, vos también podés tomar carta en el asunto.
4: No, yo no escuché nada. Bueno, dólar americano, 6.020 a la compra y 6.070 a la venta. Real 1145 y 1175. El euro 6950 y 7345. Relación real con el dólar 5.17 a la compra y 5 reales con 26 a la venta. Repito, frente al guaraní 6020 y 6070. En otra época hablaría de la toma de la Bastilla. Sí. Oh, libertad, cuánta injusticia cometen en tu nombre y toda esa historia. Pues estoy pichado contra los franceses.
1: ¿Pero por qué
4: gran
1: te
4: cosa,
1: pichar,
4: ¿verdad?
1: ¿Por qué te vas a pichar?
4: La vez pasada pusieron su galería de recuerdos de esta Copa del Mundo. Pusieron las estrellas. Nos enfrentamos contra Pair, ganamos. Nos enfrentamos. Ignoraron el partido que más les dolió en el talón y en la punta de los pies. Frente a Paraguay. No pusieron. Entonces, por eso estoy pichado contra los franceses. Y feliz Día de la Independencia. De todas.
1: Eso nomás.
4: Iba a contar qué es lo que es la toma de la Bastilla, qué es lo que es la famosa frase que ella sí, porque oh libertad, cuántas injusticias, cuántos crímenes cometen en tu nombre. Francia sigue cometiendo crímenes en nombre de la libertad en África.
3: Sí.
1: Eso he visto.
3: Hay colonias francesas,
4: países, estados, sí.
1: He visto
4: la plata
1: visto...
4: que recaban ahí, todo manejan los franceses.
1: He visto los de, ¿cómo se llama? Desagravio que le hicieron a Paraguay y también a otros maltratados por Mbappé, ¿verdad?
4: Le declararon persona no grata a una gobernadora intendenta de Salta, Argentina, por decir bien Paraguay. Entonces, están pichados. Ellos no sirven para vivir en democracia, no sirven para respetar el derecho de la expresión.
1: Pero si hasta ahora le tienen oprimido a la colonia francesa.
4: Sí, así es.
1: Hasta ahora tienen que pasarle 50% de su recaudación de su presupuesto anual.
4: Sí mismo.
1: Tienen que pedir permiso para usar la moneda.
4: Entonces, franceses, ni el partido de ustedes no voy a ver hoy.
1: Agárrenle a Zumbapé.
4: Qué ají.
1: Eso, ¿qué tal haciendo el programa hoy, Juan? Viviste bien de cerca, ¿eh?
3: Súper.
4: ¿Están haciendo eso?
1: ¿Están haciendo otra cosa?
3: En presidente Franco, se procuró la unidad, Roger Torres procuró la unidad con Mabel Otazú para irse junto a la oposición y fracasó ayer en las negociaciones, lo cual representa que el Partido Colorado tiene mucha chance de llegar al poder en presidente Franco.
1: ¿Y por qué Roger Torres hizo eso?
3: Y porque los votos son ella, o sea, raíces liberales es Mabel Otazú, la viuda de Miguel Medina Mauro.
1: Lo sé.
3: Y porque tiene las encuestas y levantamiento de datos que no por esa algo
1: la,
3: por
1: esa
3: algo
1: la respuesta que, porque sabe que necesita.
3: Claro, claro.
1: Por eso busca alianza. Si es que no necesitaba, no iba a buscar.
3: Porque los partidos de oposición quienes estaban con ellos en las elecciones anteriores fueron todito con Mabel Otazú. Tema de Encuentro Nacional, Patria Querida y compañía, se fueron todos con Otazú.
4: Esa es la otra cara de la moneda de lo que se presenta en Ciudad del Este.
3: Es la otra cara. Acá Ciudad del Este, y allá el Partido Colorado está súper unido.
4: Está unido.
3: Súper unido. Al término de las elecciones, todos los ex candidatos se unieron, hablaron con Arnold Ramírez y ya conversaron y están trabajando juntos. Trabajando.
4: Está bien. Este tema de que ande Inforcón y compañía, hay que preguntarle a Félix Sosa. ¿Y qué pasa con la Policía Nacional? ¿Qué pasa con la cárcel? ¿Qué pasa con eso que te deben 5 o 6 años?
3: La municipalidad.
4: Copaco, SAP. Esas instituciones que deben años de factura, va a discutir si queda don Feli. A la clase pobre media para abajo le va a mandar Inforcón.
3: 6 meses y Inforcón.
4: Sí, señor. ¿Seis meses? Tiene una, ¿atendena?
3: En 6 meses termina en
1: pero Inforcón. A los 3 meses ya te quitan la.
3: Uno paga durante 6 meses esa deuda y te mandan Inforcón igual.
4: Quienes adeudan 6 o más facturas o que cuenten con una deuda acumulada de 1.500.000 guaraníes. Directo va a ir al sistema Equifax, que ahora sí se llama. Antes era Inforcón. Mataron a Inforcón porque era ilegal y le pusieron otro nombre. Sí. Entonces, estamos en un país de joda.
1: 1.500.000 ya te pasa.
4: Sí. Que directo a Inforcón.
1: Pues ya hay meme de Inforcón.
4: Son las injusticias sociales que se están cometiendo. Porque
1: hay gente que consume ese.
4: Pero
1: ese
4: claro,
1: al mes.
4: En mes, sí.
3: Yo señor, acá ya estoy consume? Por. Acá estoy por reclamar ya mi salario mínimo, no me alcanza. 1.500.000 luz a ese salario
4: ¿para
3: mínimo.
4: Qué
3: y no
4: me hiciste recordar, chico.
1: Pero el salario mínimo. Pero ustedes ganan más que el salario mínimo. Entonces no le alcanzó el aumento.
4: Hasta le dio. Muy bien, buena salida. Lo digo nomás. Ya, ya, ocupémonos un poco de los abusos que están cometiendo contra los intereses del pueblo.
3: A mí me queda algo, Benjamín. A ver,
1: metele cortito porque ya terminó.
3: Que tenemos que sacarlo. ¿Por qué
1: dejamos para mañana?
3: Lo de la ANDE hablan de...
4: Pronto.
3: Bueno,
4: pronto, habla. No,
3: mañana,
4: no,
3: mañana.
4: Oye. Termina tu idea, rápido.
3: No, mañana.
4: Hasta mañana, Víctor.
1: ¿Tiene miedo de vos,
4: Benjamín? ¿Por qué va a tener miedo de mí?
1: No sé. Y le ha impresionado mucho. Pues.
4: Hasta mañana, Víctor.
1: Si Dios quiere, hasta mañana.
4: Hasta mañana, Juanvi.
3: Hasta mañana.
4: Salud. Controles técnicos con Carlitos Florentín. Regresamos mañana, Dios mediante, a las 7 minutos en tiempo real.

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7: Trabaja muy bien los pases, bien organizado desde Rodri, desde Pedri, el mismo Olmo que juega en esa media cancha. O sea, vamos a ver quién hace pesar más su juego. ¿España con lo colectivo o Francia con las individualidades que te marcan el camino y que te resuelven cualquier tipo de conflictos o situaciones adversas en un partido de fútbol?
8: Ya nos vamos enseguida hasta Nueva York, Nueva Jersey, con Bruno Pons, Federico Arias, Carlín Correa. Estamos ajustando algunas cositas y ya los saludamos a los compañeros allá en Estados Unidos para hacer justamente la previa de lo que va a ser este partido, donde se van a encontrar una de las selecciones más goleadoras, la segunda más goleadora de este torneo, que es Francia, contra la selección que menos goles recibió. En realidad solamente recibió un tanto el cuadro de España. Ángel Elián, ¿cómo estás? Buen día.
9: Bien, Wilson, saludos para todos. Hay un olor. ¿Eh? A que gana España, ¿eh?
8: Ah. Ya lo estaba mirando a Fabio, no sé. ¿Te bañaste vos, Fabio?
10: Claro, no. Sí, por
9: tranquilo,
10: supuesto.
9: Tranquilo, ¿sabes por qué? Ayer la conferencia de prensa de Lamine Yamal y me transmitió algo que seguramente pueda pasar hoy. Hay muchas chances de que hoy sea mi gran partido, dice. Entonces, en ese tipo de jugadores distintos, creo que Francia no lo va a tener tan fácil como muchos piensan, ¿verdad? Así que yo le pondría una fichita hoy a España, como un equipo que se defiende mejor que Francia y que tiene un mediocampo realmente muy bueno, ¿verdad? No tiene el peso arriba que tiene la selección de los galos, pero es un equipo de temer igual. La selección española que le ganó dos veces a Francia.
7: O sea, lo que olés es que hoy va a aparecer Yamal y no Mbappé, entonces.
9: Sí, hoy es lo que aparece Yamal.
8: Y Didier Deschamps utilizando la vieja táctica de tratar de tirarle la presión al rival, diciendo que España es la favorita para quedarse con el partido, cuando en realidad sabemos todos, y a nivel internacional la opinión es que Francia es la favorita, salvo los españoles, que sabemos que son medio agrandaditos también, y bueno, para ellos son ellos los favoritos, para los españoles y para Deschamps, en teoría.
9: Sí, ayer estaba viendo justamente el programa español de mayor trascendencia, que es el Chiringuito para esta parte del mundo, y hacían el ping pong y ¿cuál es la selección favorita? Y increíblemente casi todos decían España. O sea, cero objetividad también en ese sentido, ¿verdad? Pero sí, es cierto que más allá de que Francia sea la favorita, no le quita a España el rango de peligrosidad en ese sentido.
8: Ya que mencionaste nomás el Chiringuito, ustedes saben que los colegas nos dicen el programa El Chiringuito de Paraguay.
7: ¿En serio?
8: Sí. Pero yo no sé si es una ofensa o es un halago, ¿verdad? Yo supongo que es un halago porque...
9: Por el éxito.
8: Claro, el chiringuito, ¿sabes qué? Se ve en toda Europa.
7: Ni te van a mencionar si es que quieren otra cosa de vos, ¿verdad? Me parece, ¿verdad? Es como que nos adoptan, ¿verdad? Como los... Una especie de ahijados.
8: Bueno, no, ¿qué ahijados? Ellos son los ahijados y nosotros los padrinos en ese caso, ¿verdad?
7: Sí, señor.
8: Digo por los que nos dicen de esa forma. Mucha gente ya va escribiendo a través del WhatsApp y también a través del YouTube. Gina Factos, como siempre, infaltable. Lo veo por ahí también a Daniel, Jorge. Está también Fide Gindo, Emisoras Mix. Algunos dejando lindos mensajes y otros no tan lindos, ¿verdad? Pero como acá somos aperturistas, evidentemente les damos cabida a todos. Rubén Oscar Paredes, Darío Recalde, David, bueno, muchísima gente que va escribiendo. Va a ser una batalla también mañana y ya se está viviendo desde afuera el duelo entre Argentina e Inglaterra. Es más, la FIFA catalogó este partido como de alto riesgo. Por los enfrentamientos que ya se vienen dando entre los hinchas.
7: No, vos sabés lo que va a hacer el control seguro mañana en Atlanta con respecto a las adyacencias del estadio, los alrededores, reforzar, porque se puede dar picos de duelos o batallas inclusive de hinchas, ¿verdad? Y eso es lo que se tiene que evitar totalmente, que pueda ocurrir, porque se instaló el partido, es una semifinal de la Copa del Mundo y las Malvinas no podían faltar.
8: Claro.
7: Entonces... con eso ya te da otra dimensión, cobra otra dimensión el partido desde todo punto de vista, porque se mete eso más allá de la injusticia sobre Argentina, de lo que se puede hablar políticamente, pero esto es un partido de fútbol, que obviamente al hincha de Argentina no le vas a meter en la cabeza que es simplemente un partido de fútbol. Está claro. Todo, está todo instalado, está el nombre de Maradona instalado, todo, o sea, es todo un entorno que se armó, una atmósfera... No digo rara, pero sí polémica para lo que va a ser el partido.
8: Permítame abrir el bloque mundial con las marcas que hacen posible la gran jugada mundial y seguimos hablando de estos partidos semifinales de la Copa del Mundo.
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8: Uno de los pocos protagonistas que se animó a decir que aquel partido de 1986 era la revancha de la guerra de las Malvinas fue Jorge Valdano, que dijo que fue la revancha de aquella cuestión bélica, triste evidentemente que tuvo lugar en 1982 cuando se enfrentaron por las islas los ejércitos tanto de Argentina como de Inglaterra, una guerra que duró 2 meses, donde hubo mucha mentira también por parte del gobierno argentino para su pueblo, diciendo que ellos estaban ganando la guerra cuando en realidad estaban siendo arrasados, y fue eso una masacre.
9: Y aparte coincide con el aniversario de la finalización, ¿verdad? El partido de mañana, porque el partido, o sea, hoy justamente se cumple un aniversario más de la finalización de la Guerra de las Malvinas, y el partido es mañana. Entonces, por ese lado también una fecha muy especial para los argentinos, ¿verdad?
8: Escucha un poco lo que decía en su momento en una entrevista Jorge Valdano, y también resaltando la figura de Diego Armando Maradona, diciendo que a partir de ese partido se transformó en un prócer. Y digo nomás que injusto sería para Lionel Messi si mañana no gana el partido, o sea, si Argentina no gana, y a partir de ahí empiezan a hacer unas comparaciones nuevamente, ¿verdad? Con todo lo que ya hizo Messi en su carrera, con todo lo que ya hizo para la selección de su país y con todo lo que ganó, por un partido otra vez que tenga una pequeña manchita, no parece justo, ¿eh?
7: Sí. Es que fue, ¿cómo que le puedes decir? Peliculesco, lo que vos quieras. Una historia tremenda la de Maradona en ese partido, era para humillar a los ingleses para la gran revancha del que seguramente habló Valdano, ¿verdad? Porque se perdió, como vos decís, con mucha diferencia a la guerra de las Malvinas, pero después se vino la revancha con un Maradona que ridiculizó a todos los ingleses. Con la mano de Dios, con el golazo. O sea que donde está ahora ubicado Maradona con respecto a partidos contra los ingleses, él está muy arriba ahora. Messi tendrá que destruir eso, ¿verdad? Y la única forma es ganando, como claro. Si pierde, no va a tener absolutamente punto de comparación con Maradona.
8: Y atender la comparación que hace Valdano con relación a un partido de cuartos de final, pero contra Inglaterra, y uno que fue en la final, con relación a la venta en subastas de ambas camisetas. Ponelo de Jorge Valdano, ex jugador, campeón del mundo en 1986 con la selección argentina.
11: El partido que Argentina le ganó a Inglaterra en el Mundial del 86 con el paso del tiempo ha alcanzado una dimensión muy superior a la final de la Copa del Mundo.
12: Claro.
11: Absolutamente mítica y de extraordinario valor simbólico, ¿no? Pongámosle cifra. La camiseta de Maradona con la que jugó frente a Inglaterra fue subastada y alguien la compró por 8 millones de dólares, ¿no? La camiseta de la final fue de Maradona, fue subastada y se compró por 300 mil dólares o una cosa así. O sea, fíjate que estamos hablando de la camiseta de la final y la camiseta de un partido de cuartos de final.
12: El frente a ambas naciones.
11: Fue la venganza de la guerra de las Malvinas. Por eso digo que esta es una opinión que hay que entenderla en su justa dimensión. ¿Cómo? Para Argentina hubiera sido insoportable perder ese partido frente a Inglaterra. De hecho, la dimensión que tenía para nosotros no fue la misma que tenía para los jugadores ingleses, que eran los que habían ganado aquella guerra, ¿no? Y con el tiempo, aquel partido no hizo más que aumentar su importancia, ¿no? Y la figura de Diego ya era consagratorio en términos futbolísticos, porque era un genio, pero ahí alcanzó la magnitud de prócer, ¿no? Haberle ganado a Inglaterra de la manera en que le ganó, lo puso ya en otra dimensión. Yo siempre dije que todos los jugadores de Argentina volvimos al país como ciudadanos y que Maradona volvió arriba de un caballo blanco, como el general San Martín, el libertador de Argentina, ¿no?
8: Para dimensionarlo más, ¿qué es más importante el partido de mañana que inclusive el partido de hoy en cuanto a trascendencia y lo que se comenta a nivel mundial? Si nos ponemos a ver los precios en reventa de las entradas para mañana, cuestan el doble de lo que cuesta hoy.
7: Las entradas para hoy, sí.
8: Imagínate, estamos hablando de Francia, España, dos candidatas al título desde antes del inicio de la Copa.
7: Claro.
8: Pero del otro lado lo tenés a Lionel Messi. Para muchos el mejor jugador de toda la historia de este deporte, pero con el condimento de que el rival es Inglaterra.
7: Exactamente. No, por eso te decía yo, inclusive yo te puedo asegurar que muchos argentinos estarán rogando al cielo que pase hoy Argentina. Y te dicen, por ejemplo, hay que pasar nomás a Inglaterra. No sé qué va a pasar en la final, pero tenemos que pasar a Inglaterra. Como que ese es el objetivo principal ya para los argentinos a partir de ahora. Si sale campeón en Argentina, mucho mejor todavía. Y eliminando a los ingleses por el camino, una instancia antes de la final, ¿verdad? Pero el partido de mañana está prohibido perder para los argentinos una vez más, ¿verdad?
8: Sí, o
9: porque
8: sí.
9: Tiene una connotación, o sea, es más importante totalmente ganar mañana que una hipotética final.
8: Probablemente claro. Si vos a un argentino le das a que te compre ganar la semifinal, pero perder la final, de claro. Por ahí te dice que sí, ¿verdad?
7: Por eso
8: sí.
7: Te digo, y es lo más probable.
9: Totalmente.
7: Es como dijo, iba a ser en ese 86 lo que era, Valdano lo explica bastante bien, iba a ser insoportable para el pueblo argentino, el pueblo futbolero encima otra vez, perder las Malvinas, la guerra y volver a perder el partido con Inglaterra. Eso iba a ser ya un punto de quiebre total y de resignación pura para los argentinos. Pero sin embargo Maradona le dijo, acá estamos, somos los argentinos, nos vengamos de estos, ¿verdad? Hijos de, ¿verdad? Porque... Claro. Realmente ese era el sentimiento y de alguna u otra manera uno... O mira algo simple, hacer algo simple. Mira el mapa y decir, ¿por qué Inglaterra vino hasta ahí a invadir las Malvinas? Porque creo que geográficamente, ¿qué es lo que se hizo? Una invasión. Así vos mirás del lado así bien objetivo, digo yo, ¿verdad? Pero bueno, fueron las circunstancias que se dieron y claro, el Imperio Británico haciendo de las suyas todavía cuando eso... Y claro está que... Para los argentinos mañana, una vez más, lo que va a ser el festejo mañana si pasa a Inglaterra.
8: No, va a ser como un título mundial.
7: Insuperable, o sea, yo creo que lo que se festejó en el 2022, la final, puede superar tranquilamente lo de mañana, ¿verdad? Con todo lo que va a significar los aditamentos que tiene este duelo.
9: ¿Cómo le explicamos a las personas que para un argentino ganar el partido de mañana es más importante que la final? Decían muchas cuentas también. Y para graficar un poco lo que decía Wilson, hay que decirle a la gente también que en el mundial todas las entradas que uno compra... posiblemente lo ubique contra alguien de la selección rival, porque las entradas no son sectorizadas en el mundial, son de distintas categorías, o sea, van a estar todos mezclados, y por eso se ha hablado de un dispositivo de seguridad también, muy importante. Incluso más de uno planteaba, ¿por qué no sectorizan? Pero a esta altura ya es imposible, o sea, la FIFA se movió así durante todo el torneo, distribuyendo las entradas de forma indiscriminada. O sea, como pasó en varios partidos del Mundial. O sea, nos tocó a nosotros también vivir eso cuando fuimos a la cancha y teníamos que estar al lado de un alemán, de un turco, de un australiano. No pasó nada, porque evidentemente no hay esa rivalidad que tienen los argentinos y los ingleses, ¿verdad? En ese sentido.
8: Se van a registrar focos de violencia en las gradas. Eso
7: una, y una cuestión
8: claro.
7: Inevitable, que esa tensión y todo ese clima que se va a tener en los alrededores del estadio y ya en la cancha en sí, cuando está a punto de empezar el partido, se va a trasladar a los jugadores. Se van a picar constantemente. Olvídate de que van a jugar un partido con mucho fair play. No, un primer roce ya va a significar que el argentino no se va a querer quedar atrás. Apoyados por su público, y los ingleses la misma cosa.
8: Si vos fueras Scaloni, ¿no utilizarías el tema histórico, bélico?
7: Claro, claro que
8: es un
7: combustible, no, totalmente.
8: Porque él en conferencia dice, muchachos, es un partido de fútbol, esto no es la guerra.
9: Pero capaz
8: pero internamente, luchemos por los combatientes de las Malvinas.
7: Claro, claro, no, no, yo creo que esa charla previa motivacional va... Tiene que tener el agregado de hablar de las Malvinas. No hay de volver a retroceder en el tiempo, el 82, hacer un compacto, el gol de Maradona con la mano, lo que dice Peter Shilton, lo que dijo después Lineker. O sea, juntar todo eso para que sea un combustible de motivación plena de los jugadores para poder pasar Inglaterra mañana.
9: Él lo dice puertas para afuera por el tema de la violencia, ¿verdad? A tomarlo como un partido de fútbol, que es lo que es. Pero en el vestuario yo creo que Scaloni va a utilizar eso. Decía el malo que decía Fabio, y una anécdota que la contó, si mal no recuerdo, el Tata Brown, lo que fue el día previo al partido contra Inglaterra. Diego, sin decir una sola palabra, la noche previa, ingresando al vestuario en silencio, mirando con una cara hasta de asco a los ingleses de aquel entonces, y después finalización de los himnos y vamos, vamos que estos nos mataron a nuestros hermanos, a nuestros
7: totalmente
9: niños, a todos, y agarrar eso de motivación y salir a morder con esa intensidad a la cancha, va a ser... Paredes vaya a trabar con Bellingham, por ejemplo, y el estadio se levante. ¡Ah! Ahí.
7: Y eso va a ser inevitable, no se va a dar eso, categórico.
9: Ahí
7: no,
9: el contagio va
7: no
9: a ser.
7: No van a jugar con tanta tranquilidad el partido, ¿no?
8: Y dos hinchadas fuertes, ¿verdad? Sí, están totalmente. Los hooligans y están los argentinos que siempre son muy pasionales. Y de hecho que están miembros de varias barras de Argentina. Messi está cansado.
9: ¿Cansado de?
8: No, por jugar. O sea, jugó
7: la fatiga futbolística. Sí, fatiga futbolística seguro hay, porque hay un... ¿cuántos salarios? Dos
9: alargues.
7: Y los partidos ya son más seguidos, no es que se juega cada una semana.
8: Y el partido contra Egipto no tuvo alargue, pero fue demasiado, con demasiada tensión.
9: Claro, mucha carga.
7: Sí, el efecto, claro, que tiene que ver también con lo emocional, porque estamos hablando del último partido, no es que apareció también Messi en su real dimensión. No fue el distinto, no pudo rescatar al equipo de él, pero sí para Scaloni, dentro de lo bueno, es que sus dos delanteros aparecieron para llevar adelante al equipo, ¿verdad? Que fueron justamente la araña y después apareció Lautaro, ¿verdad? Entonces, no apareció mucho Messi y claro que hay una fatiga y un cansancio importante, al menos yo en ese alare ya contra, en el partido anterior contra Suiza, ya no lo vi tan fresco como en otros. Inclusive manejaba la pelota, pero pasaba, o sea, a buscar algo individual ya era... algo difícil de pedirle para ese momento del partido, ¿verdad?
9: 39 años, claro, alargues, partidos con mucha atención, lo que decía Hueso, como fue contra Egipto también, así que estará sintiendo un poquitito, ¿verdad? De hecho, no solo Messi, más de un jugador de Argentina lo habrá hecho. Y Inglaterra jugó alargue contra Noruega.
8: Contra Noruega, sí, y con un Bellingham ganó ahí.
9: Y con un Bellingham que... y México también.
7: Contra México también, sí.
9: México también,
8: ah, cierto.
9: Sí.
8: Los dos partidos hiciste vos.
9: Sí, así que...
8: O sea que...
9: Bueno. Viene desgastada también.
7: Mm. Pero con el promedio de edad de que sus ídolos no tienen la edad de Messi, obviamente. No. O sea, su ídolo Kane, pero principalmente Bellingham, está pasando por su mejor etapa de edad, ¿verdad?
8: Bueno, vamos a ver cómo se dan. Vamos a estar hoy en la cobertura del fútbol. Ángel Elian para los relatos, Mario Molinas para los comentarios en el juego de hoy, Francia ante España, con toda también la carga histórica que tienen estos países en cuanto a también cuestiones bélicas, ¿verdad? De por ahí, no sé, no tan recientes o no tan hirientes como lo siente el argentino, pero va a estar dura también la pelea. No sé si vieron un notero, un cronista de Flavio Azaro, que quiso hacerle una entrevista a un inglés, y sí, que el inglés... golpeó así, tiró su micrófono. No viste eso,
9: no,
8: Fabio.
9: No,
8: ¿vos
9: no,
8: viste
9: no,
8: a alguien?
9: No.
8: Se acercó para querer hacerle una consulta y. Pero vos sabés que el inglés le dijo primero, no quiero hablar. Y aún así se le acercó el cronista y demasiado confianzudo también, porque puso su mano en su hombro y le puso el micrófono. Y ahí fue que empujó el micrófono y no pasó a mayores, ¿verdad? Pero
9: digamos
7: se comentó
9: que,
7: mucho. O sea que, pero se dio cuenta, el inglés se dio cuenta que el otro quería ser canchero con él, ablandarlo desde el lado, dale amigo, vení, vamos a hablar, una cosa de eso, pero... Ya se siente, ¿verdad? Esto en el ambiente en sí. Los ingleses estarán diciendo, no, estos que se quieren entrevistarnos para burlarse del 86 de nosotros, la mano de Dios, de Maradona. Y del otro lado los argentinos también haciendo lo suyo, provocando seguramente, porque esto es así.
8: Pero impresionante cómo el fútbol nos depara este tipo de cosas, ¿verdad? Porque claro. No hubiese sido lo mismo, por ejemplo, no sé, Argentina, España. No hubiese olvidate. Pasado así desapercibido. Tal vez iba a tener mayor trascendencia que una Argentina-Inglaterra, un enfrentamiento entre Argentina y Portugal, por lo de Messi y Cristiano Ronaldo. Sí. Eso hubiese sido ya el sumum, todo.
9: El boom. Tanto se especuló con eso, pero nunca se
7: llegó. Pero ahí te vas a resumir solamente lo futbolístico y te van a saltar las estadísticas: cuántos goles tiene Cristiano, Messi, la incidencia de Messi en su equipo, en su selección. Cristiano incide o no incide. O sea, todo se va a dar en torno a las polémicas futboleras, ¿verdad? Pero aquí, obviamente, que esto no solamente se limita a eso, sino que es hablar, es lo que vos dijiste, hasta así investigar un poquito más, porque tenés que ir cuándo fue la guerra, todo eso, porque imagínate, en un partido de fútbol tenés que meter eso también de por medio.
8: Claro, ¿verdad? Y rememorar lo del 86, ¿verdad? Acá está lo que les mencionaba, ¿tiene audio esto? Pone un poco.
13: Improvisaron uno ahí
14: en Ocean Drive. ¿Qué piensas
13: sobre Messi? ¿Qué le pasa a la concha de tu madre?
14: ¿De tu madre? ¡Fuck England!
8: No. Ahí está, pone otra vez porque también se equivocó el cronista, ¿verdad? Mira que le dice que no quiere hablar y le pone la mano en el hombro, muy confianzudo, pero tampoco era para reaccionar así, ¿verdad?
7: No, ahora que veo, yo no tenía toda la imagen, el contexto exacto, y sí, le tuvo poca paciencia.
9: Error de
7: muy
9: ambas
7: rápido,
9: partes.
7: Muy rápido, muy ogro nuestro inglés.
9: Sí, sigue bien inglés, la barbita...
8: Sí, no, como los mexicanos que se ponían la camiseta Alemania, por ejemplo.
9: No, vos le decías, ¿do you speak Spanish? Yeah. Eso era lo peor.
8: Los personajes.
7: Los mexicanos estaban ahí ya tomando su cerveza y te acuerdas, USA,
8: sí. Pero parece que hay más rivalidad, digamos, más en cono de parte de los argentinos con los ingleses que los ingleses con los argentinos. Es una percepción mía.
7: No, claro, es que quedó todavía. Claro. Sigue quedando. O sea, lo que hizo Maradona es hacerle un favor a los argentinos y fue un alivio, un momento de alivio y de celebración total. Porque después inclusive se corona con el campeonato del mundo, ¿verdad? Porque en la previa de ese mundial, Argentina no estaba para ganarle a nadie. La famosa historia de Bilardo, lleven una sábana y lleven el saco, el traje, ¿verdad? Una para salir campeón y el otro para ir a vivir a Arabia, decía, ¿verdad? Porque
8: sabes que estas cosas los estadounidenses no tienen ni idea, ¿verdad? Cuando los voluntarios que están ahí para orientarte vean que hay focos de violencia, van a preguntarse, ¿pero qué es lo que está pasando acá, verdad?
7: No, es que se mezcla todo, se va a mezclar todo, definitivamente no hay una forma de no hacerlo, ¿verdad? Porque definitivamente otra vez salta las Malvinas y lo que va a significar el partido para Messi. Porque hay una carga emocional otra vez para él, como vos decís, tiene que triunfar. Hoy no hay lugar para el fracaso de Messi, porque no ganar la Inglaterra. Claro que ganó ya la Copa del Mundo del 2022, pero va a quedar como vos decís, esas manchas.
8: Una pequeña manchita, ¿verdad?
7: Sí, increíble. Messi, no lograste lo que más queríamos que logres.
8: Y que el Diego sí lo hizo, ¿verdad? Otra vez se va a enaltecer lo de Diego Armando Maradona.
9: Cuando parecía lo de Messi ya apuntar.
8: Superar, inclusive.
9: Aunque eso va a ser siempre relativo, porque aunque gane Argentina, llegue a la final y sea campeona del mundo, mucha gente lo sigue poniendo a Maradona por encima por el símbolo social que fue, por el personaje... por su leyenda en sí y por el contexto de aquella época, ¿verdad? Porque son perfiles diferentes también. Messi no es tan efusivo como Diego. Son perfiles. Messi transmite la tranquilidad, el liderazgo, una vida más ordenada. Y Diego, ¿verdad? Es completamente lo opuesto.
7: Pero
9: ¿verdad?
7: ¿Cómo borrar esto? Si Messi vuelve a ser campeón del mundo, en 4 años ha logrado lo que nadie va a lograr, ¿verdad?
8: No, ahí ya me parece que termina la
9: discusión,
8: ¿verdad? Sí. Es cierto que la gente mayor que vivió la época de Maradona, que lo idolatró, que lo ensalzó, que enalteció también el país, se va a quedar con ese recuerdo, pero es imposible no decir que... O seguir manteniendo en el discurso que Maradona fue más que Messi, ¿verdad?
9: Y para el mesismo lo ideal sería ganarle a Inglaterra en semifinales y ganarle a España en una final, más que a Francia. Porque España fue el país que siempre lo quiso tener a Messi. Y el país con lo que se lo relacionó mucho tiempo cuando él rendía en Barcelona, lo rendía en Argentina, entonces que vaya a España.
7: Pero viste, el argentino está
9: toda su vida ahí.
7: Como nosotros cuando enfrentamos a Francia, le quiere ganar a Mbappé otra vez, una vez más.
9: Sí, pero ya le ganó,
7: ya va a ser algo, ya va a ser el colmo para los franceses volver a perder contra Argentina. Y para Argentina es decir, somos los mejores por encima de esto que se dice de que Francia es la mejor selección del mundo, ¿verdad? Una vez más, 4 años después. Sí. O sea, le damos otra cachetada.
8: 1100 personas conectadas en el YouTube de La Roca. Tenemos en estos momentos 69 likes. A ver si llegamos a 100. Mucha gente que se va comunicando también a través del privado. Un saludo para Felipe del Puerto, para el querido Luis María, como siempre también conectado ahí. Estoy viendo que nos escribe Osmar Maldonado, que haces muerto, Richard Báez, Marcelo González, Messi por siempre también, está por ahí Richard Báez, Lucho. Bueno, un abrazo grande para todas las personas que se van conectando con nosotros. Nos salimos un ratito de la Copa del Mundo, nos vamos hasta Néstor Beltrán, vamos a hablar sobre Olimpia, sobre el decano.
7: Sí, un saludo antes a Luis María Morínigo, me envía algunos,
9: dice Luis,
7: algunos reportes, ¿verdad?, que vienen, porque dice que esta semifinal va a dirigir un árbitro de la MLS. Claro, un árbitro de esa liga, ¿verdad?
9: ¿Y dónde estadounidense? Está Messi.
7: Y claro, y por eso, y donde está Messi. Entonces, según esta página que dice, bueno, pero es más pro Francia, en este caso, ¿verdad? Dice, desde que Messi se unió a Inter Miami, tienen un récord de victoria de 100% bajo su mando y también ganaron la final de la Leagues Cup. Con este árbitro siempre ganó Messi, dice. Bueno, es lo que le va a pitar mañana ante Inglaterra.
8: A ver, hay una información de último momento. Anticipo en guaraní, epa, vamos hasta Dani Troche, vamos hasta la toldería a ver qué nos trae Dani Troche, quien ayer, antes de la finalización del programa, nos tiraba la bomba, nos soltaba la información de que el Pipi Romagnoli dejaba Guaraní, terminó por confirmarse esto en las siguientes horas, y ahora hay algo de último momento. Vamos hasta Guaraní. Dani Troche, ¿cómo estás? Buenos días.
15: ¿Cómo estás, Wilson? Fabio, Ángel, a todos los compañeros, por supuesto, a la gran audiencia. Le dije a Abraham, llamame urgente porque tenemos un anticipo. Levantame ese picante, hermano, diría Bruno.
8: Manejas todo ya, Dani Troche. ¿Tiene que ver con lo que el hincha de Guaraní ahora quiere saber?
15: Sí, ayer dábamos la salida del Pipi.
8: Sí.
15: Y hoy tenemos el nuevo técnico de Guaraní.
8: ¡Epa! Qué rápido sos, Dani, ¿eh? Ustedes, cuidado, ni Emilio Dar sabe todavía quién va a ser su técnico.
15: Ustedes, y digo ustedes porque yo soy nuevito entre todos ustedes, me exigen, compañeros.
8: No, pero sos el uno de Guaraní.
15: Me exigen muchísimo. Me sacan cabello blanco, en donde ya no tengo incluso.
8: Justo ayer le estaba diciendo a los compañeros fuera de micrófono que mucho ganamos con Dani Troche, que mucho ganó el hincha de Guaraní para tener las precisas, la información al instante, al momento de lo que pasa en Guaraní. Es cierto, este no es un momento lindo, es un momento complicado, pero la información está, y la tienen con Dani Troche.
15: El hincha quiere saber.
8: Bueno, Dani, vamos con ese anticipo.
15: Es paraguayo. Trabajó ya en nuestro país. Salió afuera, digamos que tuvo éxito también. Por primera vez va a ser técnico del club Guaraní. Tuvo su paso por Libertad. No es Pedro Sarabia, porque ahí ya me tiraron Pedro Sarabia. No, no es Pedro Sarabia.
9: Estuvo afuera, Dani.
15: Estuvo afuera.
9: Upa, y ahí se corta. Ese es el condicionante.
8: ¿Europa?
15: Sí. Estuvo en Europa.
9: Ah. Iba a ser Patito y...
8: No, pero Patito no dirigió en el exterior.
9: No. Por eso, no. Ese es el condicionante que haya dirigido afuera.
8: Bueno, acá la gente ya rápidamente, como lo rápido que siempre son, están tirando ahí el nombre.
15: Digamos.
8: A ver, descartame primero al que estaba sonando.
15: No se llegó a un acuerdo con Felipe Jiménez. Él creo que tenía un compromiso de palabra con el presidente de Rubio Ñu. Julio Cáceres era la otra opción. No llegaron a contactar incluso profundamente, digamos, de esta manera con Julio. Vos sabés que la gente de Guaraní se va a agarrar la cabeza cuando le digo que también pudo haber sido Gustavo Costas, pudo haber sido técnico de Guaraní.
8: ¿Eh?
15: ¿Qué? Pudo haber sido.
8: ¿Y que está libre ahora?
15: Está en Liga ahora, sí.
8: ¿Y qué pasó?
7: ¿Le llamaron a Dani?
15: No le llegaron a llamar, pero averiguando el tema económico era muy fuerte.
8: Bueno, Dani, contanos, el micrófono es tuyo, esto va ya para las redes sociales. ¿Quién es el nuevo técnico de Guaraní?
15: El nuevo técnico de Guaraní es Ariel Galeano.
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8: Ariel Galeano, nuevo técnico de Guaraní, técnico joven, campeón ya con el conjunto liberteño. En algún momento fue una apuesta del Gumarelo, pasó por el fútbol europeo, dirigió en Grecia, en Polonia.
9: Sí.
8: Y vuelve ahora.
7: Técnico joven que tiene el rótulo del famoso técnico moderno de ahora, de los que aparecen por ahora, que asoman, de los paraguayos. Pero lo que siempre yo repito, el técnico es un entrenador, un adiestrador, no es un mago. Si no le das las herramientas, no es difícil que pueda progresar o tener éxito. Ahora,
8: por a lo la que escucha, yo, pero Boya está que diciendo no, que le va a ir mal porque no tiene jugadores.
7: Yo no le advierto nomás a la dirigencia que él no va a ser un mago, él viene para trabajar, va a tener una gran predisposición, seguramente le puede ir bien porque creo, tengo entendido, que él trabaja muy bien con las formativas. Y en ese sentido Guaraní va de la mano con eso porque económicamente no está para traer un jugador top o un jugador importante de referencia. Entonces siempre se apunta a las formativas, darle oportunidad a los chicos, de darle minutos. En ese sentido me parece que Galeano tiene una base importante ya de experiencia, porque él no llega a Libertad en primera directamente. Él trabajaba en la formativa de Libertad y fue llegando y le dieron la oportunidad para ser el técnico de la primera.
9: O sea,
7: el mensaje de Guaraní, una vez más, es no vamos a traer muchos refuerzos importantes, traemos un técnico de perfil que va a trabajar con nuestra cantera. Ese es el mensaje del hincha.
9: Nuestra prioridad no es competir, si lo hacemos muy bien.
7: Fenómeno, claro, el técnico es un fenómeno.
9: Pero la prioridad es sacar chicos, ir hacer creciendo los valores y todo eso, ¿verdad?
8: Bueno, pero
9: 29 años.
8: Yo no creo que Ariel Galeano tampoco vaya para...
9: No, él va a querer, Wilson. Pero de ahí a que le dé el plantel para pelear hasta el final, es la...
7: Estamos a 15 días de que arranque el campeonato, o sea, menos inclusive.
8: Pero si él decide tomar el desafío, es porque está convencido de que tiene con qué. O si no, ¿para qué va? ¿Para solamente figurar que dirigió en Guaraní?
7: Y por eso te digo, claro, todos los técnicos de fútbol tienen fe que van a hacer un buen trabajo y que tiene el perfil para dirigir Guaraní. Claro que puede calzar tranquilamente, por eso que te digo, por las ideas que él tiene, porque él puede darle oportunidad a esos jóvenes que Guaraní, por una cuestión de necesidad, va a tener que hacerlos debutar o darles más chances todavía. Porque en el equipo base, por ejemplo, que daba hace poco, Dani estaba, por ejemplo, Patricio, ¿cómo era el apellido? ¿Coronel, puede ser?
8: Coronel.
7: Patricio Coronel, uno de los que asoman ahora para ser uno de los que puede aparecer como una revelación para Guaraní, ¿verdad? Por ejemplo, ¿verdad? Por decirte, porque se fueron jugadores muy importantes, Derlis Rodríguez, el mismo Mansur, por ejemplo.
9: El Chico Romero, por ejemplo, puede ser una alternativa también.
7: Romero, hay otro también, hay que ver si se queda Iván Ramírez de lo que lo haga Dani, porque está Ferfer solamente arriba, y habría que ver, pero si tiene cosas a su favor, Ariel Galeano, que es un técnico joven, por llamarlo el moderno, y ya sabe lo que es campeonar en el fútbol paraguayo con Libertad.
8: Felicidades, Dani Troche, por el anticipo. Ayer nos comentaba de Pipi Romagnoli, ya se fue hoy el nuevo entrenador. ¿Tenés algunos detalles de cómo se fue dando esta negociación, Dani? Dani Troche.
15: Aquí estamos, sí. Ariel Galeano era uno de los candidatos, no salió a la luz, yo por lo menos no lo tenía hasta esta mañana, tengo que ser sincero. Pero a mí me dicen que lo de Felipe se complicó, era la intención del presidente, porque le gusta mucho el trabajo de Felipe Jiménez, el presidente, es también hombre de la casa, se formó en Guaraní, Felipe el Gato Jiménez, pero se complicó por el tema de esto que comentaba yo, el tema de la palabra que él tomó con la gente de Rubio Ñu, le trajeron creo que todo lo que él pidió, incluso en cuanto a refuerzos, el compromiso es levantar Rubio Ñu y hacerlo quedar en primera división. Entonces, por allí se complicó el tema. Otro que sí gusta mucho al presidente es el estilo de Ariel Galeano, cosa que terminó concretándose un poquito antes del mediodía, a las 10:30 aproximadamente ya se concretó esto. Yo lanzaba esto antes, que ya se arregló con el técnico, estábamos investigando hasta que llegamos justamente al nombre de Ariel Galeano. Ariel Galeano es de la escuela que le gusta a Guaraní, que le hace jugar bien a su equipo, buen pie. Es cierto lo que dice Fabio, yo no sé hasta qué punto en este primer semestre por lo menos va a poder lograr, porque sumemos a eso, Fabio, a lo que estás diciendo, a todo lo que ya mencionaste, sumemos que está llegando sobre la hora. No hizo la pretemporada, no dirigió, mejor dicho, la pretemporada con el plantel, y los técnicos tienen, cada técnico tiene, digamos, su estilo y su forma de pretemporada. Todo es muy nuevo todavía, porque lanzamos como anticipo, ahora sí ya seguramente va a empezar a sonar el nombre de Ariel Galeano. Lo escuchamos aquí en La Gran Jugada primeramente, como siempre, ustedes saben que es así. Entonces, a partir de ahora nosotros vamos a averiguar. Yo creo que el acuerdo es por un año, creo, porque así por lo menos me tiraron de manera extraoficial. El acuerdo será por un año, o hasta diciembre, mejor dicho, menos de un año, incluso hasta diciembre, 31 de diciembre de este año, 2026. Y tengo entendido que viene con todo su cuerpo técnico. Yo ya también voy a empezar a averiguar a partir de ahora quiénes componen su cuerpo técnico, pero repito, esto es calentito, nuevito. Se acaba de confirmar el tema de Ariel Galeano para Guaraní.
8: Excelente, Dani Troche. En el 2023 ganó todo lo que dirigió con Libertad.
15: Sí.
8: Clausura.
15: En el fútbol paraguayo.
8: Copa Paraguay, Supercopa. Y ganó la apertura 2024.
9: Sí, fue un año exitoso. El 2023 fue el año en el que Libertad ganó absolutamente todo.
8: Sí, se le quiso sacar mérito, ¿verdad? Porque sí, se dijo, ¿no? Un equipo ya conformado, que caminaba solo.
15: Vino después de Garnero.
8: Sí, que Garnero fuera a la selección,
15: sí,
8: ¿verdad?
15: Sí, vino después de Garnero. Y después, al año siguiente, él ya salió campeón todo un torneo. Creo que ese torneo dirigió a la mitad, agarró del torneo, salió campeón. Y creo que al año siguiente sí ya fue un torneo completo, si no estoy equivocado.
8: Bueno, excelente, Dani Troche. Y a partir de ahora seguramente también esperar algún que otro refuerzo que pueda venir, que seguramente Guaraní está todavía en...
15: Castro, a mí me dicen que es inviable porque pide mucho 2 de mayo, no se está llegando, creo que no se va a llegar a un acuerdo así. Está viendo un lateral izquierdo, un volante más, un volante central y un ofensivo, un extremo. Así que a partir de ahora, salvo Ariel Galeano venga y diga no, con esto estamos bien, o diga no, también necesitamos en otros puestos. Pero por de pronto, hasta hoy, ¿qué horas son?
8: Las 11:40.
7: Le quería preguntar, porque había un enganche uruguayo que estaba para venir también. Creo que era de Cerro Largo el jugador, porque Guaraní estaba buscando también un creativo y bueno, parece que con lo que tiene es difícil que diga Ariel Galeano no traiga más. Yo creo que va a querer algo un poco más para tener variantes. Lateral izquierdo es un tema que ya hace rato viene arrastrando a Guaraní desde la ida de Alessandro Maidana a Talleres. Desde ahí ya Guaraní no pudo encontrar otro lateral izquierdo ni en el mercado. O sea que hoy por hoy su lateral izquierdo sigue siendo Thiago Servín.
8: Sí.
7: Thiago Servín sigue siendo su lateral izquierdo. Entonces por eso se sondeó por Castro, que es un jugador caro, porque tiene un compromiso
8: tan
7: importante.
8: Caro. Ya tiene su edad. O sea, caro para lo que está dispuesto a pagar el Guaraní.
7: Sí, totalmente. Para el presupuesto de Guaraní es jugador carísimo, seguro.
8: Sí. Preguntale a Dani Dani, está de vuelta.
7: Te estaba preguntando lo del uruguayo, el enganche que habíamos hablado la semana pasada. ¿Viene o no viene? ¿O ya está en el plantel?
17: Ella fue presentado, Fabio. Ya. Fue presentado vía redes sociales.
7: Ya está.
17: Maxi Añasco.
7: Añasco, exactamente.
17: Sí. Él ya fue presentado. Y a partir de ahora, sí, por eso decía yo, a partir de ahora tendrá que ver. Un lateral izquierdo es urgente, eso es urgente, porque Thiago Servín, así como ustedes están diciendo, Thiago Servín es el lateral izquierdo hoy titular, lo hizo nuevamente el sábado pasado en el amistoso. Un volante central, que también necesita un volante central más, y un extremo, es lo que está buscando por lo menos hasta ahora, y depende de lo que diga Ariel Galeano. Yo creo que sí va a pedir refuerzo, Fabio.
7: Y sí, porque si quiere salir a competir y empezar bien el campeonato, necesita todavía más jugadores. Por eso te decía lo del lateral izquierdo, una cuestión que no se solucionó nunca. Se fue Maidana, no. Y no se previó eso. Conste que estamos hablando de uno de los clubes que tiene buenos scouting, trabaja muy bien sus ojeadores, ¿verdad? Y un lateral izquierdo no pudieron conseguir ya casi un año después, Dani.
17: Totalmente. El lateral izquierdo sufrió Guaraní. Incluso recordará, Fabio, cuando Maidana se fue al Mundial Sub-20. Sí. Guaraní, yo creo que allí en ese lapso Guaraní empezó a perder el campeonato con Víctor Bernay. ¿Recuerdan ustedes que perdió mucho o empató, perdió partidos realmente increíbles? Y después cuando Maidana regresó ya era tarde. Incluso Maidana regresó y se le expulsó en cancha de Emiliano.
7: Otra vez.
17: Y otra vez tuvo que improvisar allí Bernay.
8: Sí. Bueno, Dani, un abrazo grande. Estamos en contacto. Excelente, felicitaciones por el anticipo ahí. Ariel Galeano, nuevo técnico de Guaraní.
17: Perfecto, perfecto. Estamos nosotros igual atentos ante cualquier cosa. Yo creo que el Guaraní hoy suspendió su práctica a la mañana, o más que suspendió, pasó de la mañana para la tarde. Es muy probable que Ariel Galeano ya trabaje el día de hoy en el Comité Olímpico. A partir de hoy, digo bien, a partir de hoy en la tarde con el plantel.
8: Bueno, excelente. 1200 personas conectadas en el YouTube de La Roca. Muchas gracias, Dani Troche, con el anticipo. Ariel Galeano, nuevo técnico. Ariel Galeano, ex Libertad en su momento, pasando por el fútbol europeo. Ariel Galeano es el nuevo entrenador del conjunto de Guaraní. Anticipo de Dani Troche para la gran jugada para La Roca en Pop y todo el grupo Ñanlutí. Nos vamos hasta Nueva York. Vamos con Federico Arias, con Carlín Correa, con los compañeros. Hasta Nueva York nos vamos. Adelante. Buenos días acá, buenos días allá también. ¿Qué tal, Federico? ¿Cómo estás?
18: ¿Qué tal, Wilson? Buen día para todos los compañeros. Aquí de Nueva York estamos... ¿Cómo se llamaba el muelle en San Francisco? ¿Pierre?
19: El Pierre.
18: Pierre 86. Aquí en el puerto, en pleno río Hudson. Tenemos de fondo un portaaviones que es museo, el portaaviones Intrépido, que tuvo prestado servicio en la Segunda Guerra Mundial. Nada más y nada menos. Hermoso, Carlin, ¿eh?
19: Hermoso.
18: El portaaviones.
19: Sí, es un museo hoy, creado en 1979. Un saludo a los compañeros, a la querida audiencia. Hay aviones que se usaron en la Segunda Guerra Mundial, hay elementos que se utilizaron en la NASA en otro tiempo. La gente paga por entrar, unos $38. Ahí vemos arriba una fila.
18: El primer transbordador especial también de
19: Exacto, sí, señor.
18: Y de Estados Unidos.
19: Hoy es un museo donde la gente viene y, bueno, evidentemente el guía te cuenta en un recorrido de 2 horas más o menos, según estuvimos informándonos al respecto. Y detrás del Intrépido, o el Intrépid, hay un enorme crucero que está por partir, Federico.
18: El crucero Venecia, que parte a Bahamas. A la isla de Bahamas, nada más y nada menos, lugar paradisíaco. Contando un poquito de esto para que la gente sepa dónde estamos. En un muelle muy importante, muy transitado. Cada cosa que nos pasa, Carlín, ¿eh? Estamos contando anécdotas, muchachos, pero terribles. Anoche tuvimos un episodio en la casa. Ahora, aquí a 20 metros, un ataque de pitbull.
19: La alarma.
18: No. Impresionante. La alarma que se encendió sola en toda la casa, antihumo. A las 8 de la mañana del domingo tuvimos que, no sé, cuando fue... por un desperfecto de la alarma, o sea, no es que había peligro de incendio, sino que se encendió y un ruido torturante, pero aquí cerca un ataque de pitbull a otro perro, ¿no? A otros perros. Fue David, nuestro compañero que tiene 3 perros de esa raza, como para separarnos, volvió todavía. Pero creo que tuvo una efectiva participación porque la gente gritaba, desesperada estaban los dueños de los perros con lo que estaba pasando. En pleno mundial, pero antes, escuchaba... ¿Qué debe pensar el hincha de Guaraní, ¿no? De Galeano. ¿Qué dejó primero Wilson, Fabio, Ángel, usted que hicieron muchos partidos de Guaraní? Romagnoli no dejó nada, ¿verdad? No dejó un sello Guaraní.
7: No, lamentablemente no, Federico. No se pudo encontrar con un equipo estable nunca. Muchos cambios, un equipo que sufría defensivamente, que carecía de una propuesta.

0: famoso que tiene el técnico argentino, la intensidad, la dinámica, la explosión, eso nunca pudo conseguir Romagnoli con Guaraní, es cierto, sin tener grandes referentes futbolísticos, pero el equipo se fue apagando, ya no lo tuvo en cuenta Mansur y compañía, y este equipo, inclusive, que había arrancado un poquito mejor, con bríos diferentes, terminó ahí en la confusión total, en el caos, y esperando que esto pueda mejorar para la clausura, pero sin embargo, el que tenía que lograrlo Romagnoli, el técnico, fue sacado, o sea, salió de este proyecto apenas 10 días antes que arranque el campeonato, porque eso es lo que hay que decir. Guaraní saca o termina un vínculo con un entrenador 10 días antes que arranque el campeonato, en un partido difícil que va a tener por la primera fecha contra Luqueño, y así está el mundo de Guaraní hoy por hoy, Federico Carlín.
1: Una caja de sorpresa Guaraní, realmente, porque estoy seguro que nadie se hubiera imaginado el nombre de Ariel Galeano, Dani Troche, capísimo, porque debo confesar que estábamos buscando estacionamiento con Carlín, muy difícil. Estacionamos aquí a 10 cuadras aproximadamente, David armando los equipos aquí en el muelle. Y yo le pregunté a un dirigente de Guaraní, y el dirigente de Guaraní no sabía todavía. Y Dani Troche ya tiraba el nombre de Ariel Galeano. Incluso voy a comentarle en prudencia y decir que cuando le digo a Ariel Galeano, no le gustó mucho a este dirigente de Guaraní, pero hace minutos acaba de comunicar, después de Dani Troche, a toda la comisión directiva, al presidente Emilio Dáher, para ver un poco la información de primera mano que hemos tenido con Dani, ¿verdad?
2: Totalmente. De hecho, ayer se manejaban otros candidatos. Ariel Galeano no aparecía entre ellos.
1: ¿Quiénes aparecían?
2: Y aparecía Gustavo Florentín, sí. Aparecía Julio Cáceres.
1: Sí.
2: Me falta uno.
1: A mí me dijeron Felipe Jiménez y, Roberto Nani, sí. Que están a Meliano.
2: Claro.
1: Actualmente.
2: Lo de Nani era más complejo por lo que estás mencionando, pero también Gustavo, ¿verdad? Aparte de la dirigencia. Y aparece hoy, nos desayunamos con la información de Dani Troche, de Ariel Galeano. A mí me parece que el plantel es adecuado como para que Ariel lo maneje y le trate de dar su toque. Un técnico joven que quiere un juego moderno, hay que ver si le salen las cosas en Guaraní. Los jugadores te tienen que ayudar también. Fabio y Wilson hablaban un poco de las características del último Guaraní de Romagnoli. Pero un nivel es muy bajo, Mansur mismo bajó con aquello que habíamos hablado, que no se le dio la transferencia en enero, da la impresión que le trabajó. Después Dani también informaba que ella consideraba que su ciclo se había cumplido en Guaraní, dio su paso a Libertad. Es decir, hay jugadores que tampoco pudieron colaborar mucho con la idea del Pipi, que fue efímero su paso y va a ser recordado como uno de los tantos que vinieron, no pudieron ayudar en demasía y se fueron rápidamente.
1: Un jugador conocido, un técnico que vino y, como decía Fabio, dejó poco, pero Wilson, compañero, el hincha de Guaraní, pues también quiere pelear el campeonato. El hincha de Guaraní, cuando no se logró el campeonato con Chiqui Arce, cuestionaba. Cuando no se logró el campeonato con Bernay, porque peleó Guaraní hasta donde pudo. Y ahora, ¿qué va a pedir, verdad? Porque ustedes mismos estaban hablando que va a tener que meter mano en las inferiores, tiene pocas figuras, creo que tiene dos buenos arqueros, hablaban del lateral izquierdo, y conocemos que el hincha de Guaraní cuestiona rápido. Hay que ver la tolerancia que pueda tener Galeano si no se dan los resultados, porque cuando se trae un técnico afuera lamentablemente tiene más tolerancia. Todo eso, me imagino, no sé, escribió ya algún hincha guaraní hablando de esto, que piensan, porque yo recuerdo a Galeano, bueno, ganó un título con Libertad. Siempre recuerdo aquella conferencia de prensa tan fogosa, cuando le tocó jugar en la cancha de River, que estaba enojado con todos, ¿se acuerdan? Aquella vez que explotó Galeano antes de lograr el título con Libertad.
3: Sí, sí, quejándose de la cancha. Varios hinchas de Guaraní están escribiendo acá al WhatsApp y, bueno, no están conformes con el nombre. Y como contaba Dani, tal vez hubo alguna intención de la dirigencia de contactarse por lo menos con Gustavo Costas, y más o menos esa talla de entrenador era el que estaba esperando el hincha de Guaraní, pero también hay que ser realistas. No, claro. Hoy no se puede.
0: Es que porque vos manejás la planificación. Lo que yo entiendo acá, cuando Guaraní le llama a un entrenador, le dice, mira, queremos contar contigo, nuestra base o nuestra bandera son las inferiores. Ahí donde tenemos una cantidad importante de chicos que ya quieren aparecer, asomar en primera. Creo que tenés el perfil para dirigir el equipo, porque ese seguro es el trato de ese momento en que se le sondea a un entrenador, porque no es para decirle, sabe que vamos a traer un defensor de primer nivel, un volante de experiencia internacional y un delantero goleador importante.

0: importante, de peso para el ataque. Con eso vos te vas a manejar, ya tenés serbio en el arco. No, para mí que el discurso de la dirigencia guaraní cuando van a contratar a un técnico es ese. Bueno, no tenemos mucho material de jugadores de importancia en cuanto a experiencia, rodaje y todo lo que significa tener un equipo ensamblado desde la jerarquía, ¿verdad? Y entonces como que le dicen, no, mira, tenemos estos jugadores en las inferiores, estamos explotando esto, aquello, y Ariel Galeano tiene el perfil, porque con lo que dice Carlin, yo lo que les decía también hace rato, un técnico moderno le va a dar su sello, su toque, y a través de ese trabajo también ir haciendo asomar a los de las inferiores que van a ir llegando a primera seguramente, sin el presupuesto de Cerro, pero, Olimpia y Libertad.
1: Claro, y convengamos que Guaraní tampoco deja de ser Guaraní.
2: ¿Cuántos partidos dirigió en Libertad y por qué salió de Libertad él?
3: Estábamos recordando lo que fue el segundo semestre del 2023, donde ganó todo cuando Garnero se va a la selección. Sí. Y dirigió también el 2024, campeón de la apertura. Y se había ido, fue por un desgaste, fue ¿por qué había sido? No, vos sabés que no estoy recordando.
0: Sí, algo de...
2: algo de Copa Libertadores, llegó a dirigir sí. La Copa, no.
4: Tampoco lo recuerdo, pero sí fue un desgaste. La llave con Río no dirigió él.
2: ¿Qué?
4: La llave con Río dirigió él.
0: No, Patito.
2: No, aquí no, Sergio aquí no.
4: Ah, ok, bueno. Ella había salido.
2: No, Sergio Aquino ya estaba
4: como campeón. Que bueno,
2: fue el año anterior.
4: Cuando Garnero se va y Galeano se queda, muchos decían, Garnero le dejó el Ferrari, él tenía que llegarlo hasta la meta cuando va a la selección. Y la gran incógnita era la apertura. Y en la apertura hace una gran primera rueda, después en la segunda rueda empieza a tener muchos tropezones, hasta el punto que le dio vida a Cerro, que ya estaba medio fuera de todo, ¿te acordás? Cerro y el propio Guaraní.
2: Exactamente, claro. Pero no recuerdo.
4: Y el clausura arranca mal y termina saliendo y allí agarra Patito Aquino y dije lo que acaba de comentar Federico. Después se fue a Grecia. Creo que la segunda de Grecia.
2: Acá envía Néstor Beltrán de Guzmán Carlin. 40 partidos en Libertad, 22 ganados, 3 empatados, 5 perdidos. Un muy buen porcentaje, compañero, ¿eh? 22 ganados de 40 partidos.
4: Más del 50%, cerca de 60%.
0: Y él sale, perdón, compañeros, él sale después de Libertad cuando arranca el clausura, no puede ganar. Termina teniendo 7 partidos sin ganar en el clausura, de posterior a ser campeón. Mm. Y ahí es donde, que hablaste del desgaste Wilson, ahí sale él. Le dicen el adiós, ¿verdad? Que terminaba el ciclo de Ariel Galeano.
4: Más que un desgaste, Fabio Wilson, fue una seguidilla muy larga de empates. Que fue lo que le hizo revivir a Cerro Guaraní en esa apertura que él gana. Y él le gana, o Libertad le gana a General Caballero en cancha de Libertad y sale campeón y termina
2: Olimpia, la Olimpia de Palermo, dice. Ah, aquel famoso partido que perdió 4-0 en la cancha de Sol de América.
0: Ah, sí.
2: Que lo pulsan a un jugador de Libertad, no recuerdo quién, Sanabria creo que fue. Y que aparece bien jugando con la máscara aquel partido.
1: Hugo Benítez.
2: Aquel delantero, mira cómo me olvido todo. Benítez, exactamente. 4-0, bueno, ese fue un poquito el detonante de la salida de Ariel Galeano. Y ustedes están hablando, en 10 días que va a traer Guaraní, porque se trata ahora con viento a favor, ahora va a ser muy difícil que traiga incorporaciones o que pida Galeano.
3: Sí, nos contaba Dani, Ángel, Fabio, lo del lateral izquierdo, ¿verdad? Lo del volante central.
0: Oye, prioridad lateral izquierdo, pero ¿y cuánto tuvieron para poder, desde que se fue Maidana? Cuando vos traías la información, Federico, me imagino claro. Que ya toda la gerencia técnica del club se tenía que mover para buscar un reemplazante de Maidana, pero sin embargo, terminaron el torneo de apertura con Servín como lateral izquierdo, y ahora dicen que es urgente un lateral, pero faltan 10 días para el arranque del campeonato.
3: Y lo de César Castro no se pudo por una cuestión económica,
0: no,
3: ¿verdad?
0: No hay ese dinero para pagar.
3: Yo también entiendo acá la crítica de los hinchas aborígenes con lo de Ariel Galeano. Más que lo de Ariel Galeano, creo que es la inconformidad con lo que viene haciendo la dirigencia. Entonces ya nada de lo que hagan les conforma y ya están para criticar todo.
2: Es que fue Arce, Bernay, después que lo Romagnoli, no sé si hubo antes. No, nombre interino, ¿verdad? Que tuvo Claudio Vargas y otra gente, pero... El perfil de técnico nomás, me voy refiriendo, está construyendo la cancha y muy bien, yo no sé si el dinero se va ahí, pero un lateral izquierdo tendría que tener, porque Thiago Servín es buen central, no siente el ataque. El número 9 de Guaraní, ¿quién es hoy?
0: Ferfer. Y inclusive Federico le querían ceder a Iván Ramírez, a otro club, y está solamente Ferfer.
2: Claro, ¿no? Eso vi que comentaba Dani.
3: Claro, increíble.
4: Pero Ferfer hace rato que no es 9, ¿eh?
1: Claro, engancha.
4: Hace rato no juega de 9. Juega como acompañante de punta. con Iván Ramírez, se tiraba atrás, parecía el ecuatoriano, el John Jairo. Ah, memoria, van a ver, después estaba el otro muchacho, no me acuerdo el nombre.
2: Ese equipo jugó bien en un momento.
0: Torales.
2: Con John Jairo, con Fernando Fernández, con David Ramírez.
4: Iván.
2: Iván Ramírez, con Derlis.
4: Derlis Rodríguez, que Derlis se le fue a Cerro.
2: ¿Ahora cuándo le volvió a Libertad? En Tuyucuá. Después se le va, claro, Cerro Porteño. Pero ese equipo por lo menos respondió y hoy tiene menos que eso que se cayó sobre el final. ¿Está hecha la presentación del Mundial, Wilson?
3: Sí, señor, está hecha, Federico Carlín, y cuando quieras también los móviles. Dani Maciel desde Cerro Porteño y Néstor Beltrán desde Olimpia.
2: Bueno, a full, después hablamos de la Copa del Mundo y Francia-España, partidazo. ¿Cuándo está la entrada más barata y la más cara para hoy, Carlín? Ahora del partido.
4: El $2,800 más o menos la más barata y $12,000 y algo la más cara.
2: $12,000 la más cara.
4: Y hay más entradas.
2: Página FIFA.
4: Página FIFA. Más entradas para el partido de hoy que para el partido de mañana.
2: Ah, mañana ya está casi
4: agotada.
2: Mañana
4: la más barata ya está agotada y oscila los $7,000 los precios de las entradas para mañana. En un buen sector, los sectores más populares, entre comillas, porque acá no hay nada popular, ya se agotaron. Argentina tiene más entradas vendidas que el partido de hoy.
2: Ah, mira vos. Bueno, Francia-España, partida hoy con la Rock and Pop también, por supuesto, todo el grupo Ñanotí, la gran jugada. Vamos junto a Dani Maciel para hablar de Cerro Porteño, que está todavía instalado en Buenos Aires. Dani, ¿qué tal? Buenas tardes.
5: Hola, Fede, ¿cómo te va? ¿Cómo estás? Saludo a Carlín, a todos los compañeros, abrazo grande a Isasi, a Bruno, a toda la gran audiencia del grupo Ñanotí, de la gran jugada. Sí, señor, Cerro Porteño que sigue en Buenos Aires, se queda hasta el jueves 16... donde por la mañana va a tener su último amistoso contra Vélez Sarsfield en el complejo deportivo que tiene Vélez en la zona de Ituzaingó. Entonces eso está todo coordinado, después del amistoso almuerzo, y posteriormente ya regresan a nuestro país para desde el viernes 17 arrancar la última parte de la pretemporada, mirando lo que va a ser el inicio frente a Sportivo Trinidense por el torneo clausura. Hay algo importante que quiero comentar y que tiene que ver con Juan Manuel Iturbe. Porque se habla mucho y se está hablando mucho de que Nacional de Uruguay, Nacional de Montevideo, Uruguay lo quiere y quiere contar con Juan Manuel. Es más, se ha dicho de que Nacional envió una propuesta formal por Juan Manuel Iturbe al Club Cerro Porteño. Y comentando esta situación con algunos miembros del Departamento de Fútbol, ellos me confirmaron, tanto los que están en Buenos Aires como los que están acá, que no llegó absolutamente nada desde Uruguay, o por lo menos un mail, alguna comunicación oficial pidiendo cotización o mostrando un interés formal oficial por Juan Manuel Iturbe. No llegó absolutamente nada en Cerro Porteño, Fede, compañeros.
2: Sí, fue bastante mediático aquello, ¿no? Porque
5: sí,
2: fue incluso etapa de Ovación Deportiva, a ver, dos semanas atrás seguramente, el pedido de Baba, que estaba Juan Manuel Iturbe. Pero si eso apareció dos semanas atrás y vos hoy estás comentando que no hubo ni una oferta formal, entonces no pasó más allá del tema prensa, medios, como suele pasar también a veces con nosotros, nos informan algún nombre, pero no hay gestiones, digamos, formales, Dani.
5: Así mismo, Fede, es más, uno puede entender el interés que pueda tener Baba con él, porque lo tuvo en Cerro Porteño, lo conoce, pero siempre hay gestiones que se tienen que hacer de club a club. No saben si hubo una comunicación con Iturbe. Eso solamente el jugador les va a confirmar a los directivos si es que pasó eso. Pero de club a club, de manera oficial, no llegó ninguna oferta por Juan Manuel Iturbe, Fede.
2: Pregunto a la mesa porque me olvidé de varias cosas. Nacional hizo una mala Copa Libertadores, ¿pero entró en Sudamericana o está fuera?
3: Que quedó tercero y está en Sudamericana, Nacional de Montevideo, Federico, en un grupo que era recontra fácil en principio, eran los planes previos. Inclusive arrancó como cabeza de serie, pero con la llegada de Jorge Baba le fue muy mal, terminaron terceros. Te voy a decir exactamente el grupo, porque tengo acá, Federico.
2: ¿Universitario de Perú era uno?
3: Universitario, sí. Sí. Está, a ver, acá está. Coquimbo Unido se quedó con el grupo con 10 puntos. Segundo quedó Tolima con 8. Nacional de Montevideo también con 8, pero por una cuestión de enfrentamientos entre sí, quedó Tolima por encima de Nacional. Y último, Universitario.
0: Y
2: claro, decía respecto al desafío, ¿verdad? Lo que hace Alexis Martín Arias de jugar octavo de final de Copa Libertadores ante Palmeiras, nada más y nada menos. Ahora el tema de ir a la Sudamericana, donde a Baba lo aguantaron, porque realmente hasta ahora ha sido malo lo de Baba, pero tiene aguante seguramente por todo lo que fue para el club, por todo lo que fue también en otros.
0: No, justamente para agregar nomás esto que estaban señalando ustedes, el próximo martes ya juega playoff Nacional de Uruguay, va a enfrentar a Tigre, recibe a Tigre de Montevideo, Tigre de Argentina, y la revancha, por supuesto, una semana después que se va a dar, es decir, el próximo martes 21 de julio, 2 días después de la final de la Copa del Mundo, ya está jugando Nacional de Uruguay su partido de playoff.
3: Es todo tan inmediato, ¿verdad?
0: Sí, no, ya se vienen los playoffs y Olimpia va a empezar a mirar de reojo también su próximo rival, que va a salir de Vasco Odín, ¿verdad?
3: Sí, sí, sí. A ver, repetirle a Federico y a Carlín que están de vuelta, Fabio. ¿Cuándo juega Nacional?
0: El próximo martes, la final de la Copa del Mundo, el domingo 19 y 2 días después, el 21 de julio, martes, Nacional recibe a Tigre de Argentina por los playoffs de la Copa Sudamericana.
2: Qué rápido arrancan los playoffs, Dani.
5: Bueno, quiero confirmar también lo siguiente. Me están pasando esto. Corroboré y me dijeron, sí, está ok. Junior Fernández se suma hoy en Buenos Aires a los trabajos también. Ayer Velázquez, hoy Gatito Fernández, ya con 3 arqueros de primer nivel. Cerro empezará o terminará esta semana de preparación en Buenos Aires y ya desde el viernes en nuestro país. Repito, Junior Fernández se suma hoy en Buenos Aires con todo el grupo de trabajo, ya a las órdenes de Ariel Jola.
4: Ahora, con la ida de Arias, ¿Gatito puede recuperar el puesto? ¿O Rofo va a tener la prioridad?
5: Y lo van a pelear. Y va a tener que decidir eso el entrenador. Yo creo, Carlín, que Rofo es el arquero titular hoy. Creo que va a ser él.
4: Pero a mí me da la impresión que con estas variantes y con la ida de Arias, que era el indiscutido, Gatito puede tener, porque no sé si Rofo va a llegar al nivel de Arias, ¿eh?
2: Pero
4: Rofo, yo en el lugar de Gatito. Está bien, pero tendrá que demostrar, tendrá que ratificar.
2: No, pero he pedido a Holland, ¿verdad? Ni he pedido a Holland, Rofo.
5: Pedido de Holland, sí, señor.
2: Gatito alquiló la casa, hermano, y lo encontró ahí en el mobiliario. Así como nosotros encontramos en otro lado. Qué ropa, nuestra mesa, nuestro sofá, pero es cierto.
5: Qué buena frase.
2: Atajó poco también, no hubo mucha alternancia tampoco. Me acuerdo que una vez fue muy simpático porque Holland organizó un partido amistoso para verlo a Gatito, ¿te acuerdas? Contra Sol de América. Cerrado la prensa. Un sábado a la mañana. Ya ha sido muy llamativo aquello. Rofo, acostumbrate, Carlin.
4: Sí, Rofo. Señor, Rofo, ya dije bien. Ya.
2: O la otra vez le llamaron Rocco, después le llamaste Rufo, creo también, como otro lo mintió.
4: Ahora ya sé.
2: General Santos y Fernando Lamora, sí.
4: Yo lo que evidentemente él va a tener la prioridad, pedido el técnico. Pero Jolán tampoco come vidrio. Si no brinda mucha seguridad de Rofo.
2: Ya sé, ¿por qué no van a dar Rofo a la pucha?
4: No, no, yo no digo que no vaya a andar. Digo nomás que si yo soy Gatito, mis esperanzas se van a renovar porque con Arias no tenía ni una chance. Si soy Gatito.
2: ¿Vos tenés alguna apuesta sobre Rofo tipo Wilson?
4: No,
2: ¿cuántos goles le van a hacer la primera rueda?
4: No. Digo nomás que si soy Gatito voy a tener esperanza de ganarme ese lugar de vuelta porque con Arias era muy difícil. El nivel que tenía Arias. Por algo también se lo llevan sin ningún titubeo por el rendimiento que ha mostrado, ¿no?
2: Wilson, ¿y vos qué opinás de Rofo?
3: Y las referencias que tuve de los colegas argentinos estuvieron divididas. Le pregunté en realidad a 2 colegas, uno me dijo bien, otro me dijo más o menos. Por lo menos no me dijeron que es malo, ¿verdad? Entonces, sí.
0: Para lo que están diciendo los compañeros, para agregarle nomás, hay una desventaja que tiene Gatito con respecto a todos los arqueros que vienen a Cerro y que obviamente son pedidos de un entrenador, como el caso de Holland ahora pidiendo por Rofo, que está el tema del buen pie, que, o sea, que tiene que tener buen pie ese arquero, que es más que importante para el entrenador. Lo tenía Alexis Martín, que en ese aspecto estaba muy bien, y ahora lo trae a Rofo justamente por tener esas características, salida con el pie, y que Gatito, lamentablemente para él, le cuesta demasiado ese tipo de situaciones en un juego.
3: Y ya aclaramos también el tema de su estatura, porque hay páginas en las que se lo ve con una estatura 1.77, lo que generó preocupación en el hincha de Cerro, pero después aclaramos y nos fuimos a la fuente y nos confirmaron que mide 1.84. y que tiene la misma estatura que Alexis Martín Arias. De hecho, que le comentaban también a Dani que tiene una estatura importante, ¿verdad? No es chico, para nada.
1: No, y un arquero que sigue siendo joven, ¿verdad? Categoría 2000.
3: 26.
1: Si no estoy equivocado. Por ejemplo, creo que tiene la edad de Orlando Gil, por ejemplo, ¿verdad? No,
0: por eso le hacen un contrato de 3 años. Acuérdense de eso también.
1: Es un arquero que...
0: Cerrón le hace un contrato largo con lo que decía Dani, ¿verdad?
1: Formado en Boca.
3: Me dijeron ataja penales. Tengo que ver el registro de qué penal importante atajó. Supongo que algún penal importante, ¿verdad? Por eso es que el colega lo tenía tan en la memoria, ¿verdad? Para decirme de esa forma. Pero digamos que Alexis Martín ataja penales, atajó penales importantes en Cerro y ahora viene uno con un perfil parecido, Federico.
2: Bueno, Dani había hablado que Domínguez Huerta y... el chico Chaparro que se quedaron en Asunción. Ellos se quedan en Asunción ya, Dani.
5: Sí, señor. Ambos por problemas musculares. En el muslo lo de Domínguez Huerta, en las pantorrillas lo de Chaparro. Y uno más que se quedó, que está haciendo una recuperación especial después de la cirugía, es Gabriel Aguayo, que también va a formar parte del plantel principal y que está dentro de la lista de la Copa Libertadores. Entonces, son los tres que están trabajando de manera diferenciada. Domínguez Huerta ya prácticamente recuperado, seguramente a partir del viernes ya se va a acoplar sin ningún problema con todos sus compañeros, y Chaparro todavía va a esperar un poco, pero también está teniendo una buena recuperación.
2: Bueno, ¿qué más, Dani, para retornar más tarde en los títulos de Cerro Porteño? Último partido entonces contra el Fortín de Liniers, ahí en el complejo de Ituzaingó, muy cerca de Liniers, al oeste de la provincia de Buenos Aires. ¿Qué más de Cerro?
5: Esperar, Fede, qué va a pasar principalmente con lo de Junior Fernández, la recuperación de aquellos jugadores que están con molestias, porque Iturbe también está con una pequeña molestia muscular, por eso él no hizo o no fue parte del último partido amistoso contra Defensa y Justicia. Sí está trabajando muy bien en el gimnasio, no es grave, pero esperar también su recuperación y vamos a ver si es parte de estos partidos con Vélez Sarsfield el próximo jueves. Y después esperar el retorno, las palabras de Holland con respecto a la lista de buena fe, porque hay que ver qué pasa con Ángel Martínez, si va a entrar en la lista o no. Ahí va a quemar dos cambios prácticamente con el tema de arquero, si es que lo sacan de la lista Junior Fernández. ¿Qué va a pasar con Junior en el futuro, a pesar de que se acopla hoy? Entonces hay muchas cuestiones que tenemos que estar atentos también a partir de ahora, ya prácticamente con plantel completo en Buenos Aires y con los jugadores que se están recuperando aquí y que se van a acoplar ya a partir del viernes.
2: Perfecto, Dani, la pretemporada de Ariel Holland entonces, a diferencia de aquella en Montevideo que fue muy mala en Punta del Este, ¿no?
6: Sí.
2: Y la divisa también, ¿de ahora la divisa?
3: Málaga.
6: Málaga, ¿no era?
2: Sí. Málaga, perdón, divisa dije yo, no. No, divisa fue en la época que los quise. Bueno, Cerro Porteño, vamos a Olimpia. Tim Payne, segundo día. Ayer me escribieron algo que está en el pensamiento de Vitamina Sánchez, que voy a leer en instantes. Esta persona que tiene diálogo con Vitamina Sánchez. ¿Qué opina el técnico de Tim Payne? El técnico de Olimpia. ¿Está Edgar Wilson?
3: Sí, señor, está Edgar listo, presto. Le metemos, Edgar. Adelante, buenos días.
7: Buenos días, Wilson. Saludos también a Federico, a todos los compañeros y oyentes de la Gran Jugada Mundial. 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
2: Bueno, sigue toda la información de Olimpia con Nelson. Repetir con Dani lo último de Ariel Galeano, que manejó muy bien. Repito, había dirigentes de Guaraní que no sabían lo de Ariel Galeano y el compañero ya lo confirmaba en la gran jugada en la Rock and Pop. La otra vez estábamos hablando con Carlín, Wilson, Ángel, Fabio, de la importancia de haber aprendido inglés, ¿verdad? Y yo le decía, desde mi ignorancia le decía, hasta ahora no me perdí, viajé por muchos países y nunca me perdí. Te dije, Carlín, ¿verdad? Que lo básico sabíamos, pero realmente no alcanza con eso. Anoche hemos tenido un episodio que queda para la anécdota. Estábamos en nuestra casa que está en un segundo piso, tipo Boston, con una escalera bien amplia que va planta baja, primer piso. Aunque acá no hay la planta, no existe la planta baja, el primer piso y segundo. En el primer piso de nuestra casa, vivo con Ari, que viven cuatro hombres que no sabemos muy bien a qué se dedican, ¿verdad? Entonces, tipo 9 de la noche, estábamos en la sala mirando con Carlina y Bruno la película de México 70, la serie. Brasil campeón de 70, muy linda, por cierto. Está en Netflix, ¿verdad? Estábamos justamente en la parte más importante cuando jugaban Brasil-Uruguay. Gol de Luis Cubilla para Uruguay, lo dio vuelta a Brasil. Y yo, que había almorzado bien, dije, hoy voy a cenar solamente un helado. Entonces pedí en la aplicación un helado de delivery. Cuando llega mi delivery... Anoche hemos tenido un episodio que queda para la anécdota. Estábamos en nuestra casa que está en un segundo piso, tipo Boston, con una escalera bien amplia que va planta baja, primer piso. Aunque acá no hay la planta, no existe la planta baja, el primer piso y segundo. En el primer piso de nuestra casa, vivo con Ari, que viven cuatro hombres que no sabemos muy bien a qué se dedican, ¿verdad? Entonces, tipo 9 de la noche, estábamos en la sala mirando con Carlina y Bruno la película de México 70, la serie.
8: Brasil campeón de 70.
2: Brasil campeón de 70, muy linda, por cierto. Está en Netflix, ¿verdad? Estábamos justamente en la parte más importante cuando jugaban Brasil-Uruguay. Gol de Luis Cubilla para Uruguay, lo dio vuelta a Brasil. Y yo, que había almorzado bien, dije, hoy voy a cenar solamente un helado. Entonces pedí en la aplicación un helado de delivery. Cuando llega mi delivery, bajo la escalera, primer piso, salgo a la vereda por la escalera, dos patrulleras policiales con la sirena encendida, un auto en el medio, y mi delivery allá, que vino todo asustado y me entregó el delivery. Entonces el policía me ve que yo bajo, un policía de color, ve que yo bajo con mi remera, mi short y descalzo, y agarra y como en la película me muestra su chapa,
8: placa.
2: Su placa.
3: Epa.
2: Y yo le dije, ¿qué pasó aquí? Y como me comienza a señalar por abajo, el piso de abajo, yo le dije, yo pedí delivery, vivo arriba, arriba. Él nada de inglés, él nada de español y yo nada de castellano, de inglés. Y me señalaba por abajo y yo pensé que le venía a buscar a esos muchachos que habían hecho algo, que había una intervención policial, porque repito, dos patrulleras con la sirena prendida, un auto en el medio, una mujer policía sacando fotos, el señor Amoreno y su compañero era alto, parecido a Fandersar, ¿te acuerdas, Fandersar?
1: Pinocho.
2: ¿Serio? Sí, sí. Entonces yo agarro Wilson compañía y me voy para demostrarle que nosotros vivíamos arriba. Le dije que éramos journalists, mundial, FIFA. Subo arriba para mostrarle que nosotros no éramos los que estaban abajo, que éramos periodistas de verdad. Y subo y Carlín y Bruno estaban embelesados viendo la parte de Brasil-Uruguay. Y yo entré y le dije, muchachos, acreditaciones, todo, acreditaciones, vamos, trae las credenciales.
1: No.
2: Y el policía esperaba. ¿Qué pasó ahí, Carlín?
4: Bueno, yo pensé que estaba bromeando, pidiendo acreditaciones. Y cuando dice policía, ahí yo caigo, ¿verdad? Me voy a buscar mi acreditación, yo otra vez no encuentro. Bruno viene con su acreditación y ya entra el policía.

0: judicial, departamento.
1: ¿Eh?
0: Y bueno,
2: sí, entró y Bruno le dijo, no puede pasar acá sin una orden del juez.
0: Pero... Yo le hice una señal,
2: tranquilo. Estaba complicado el partido como para...
0: Tranquilo que este no te conoce, le dije. Y después empecé a hablar yo con él, dígalo con mímica, y me comunica con un...
2: Claro, le llamó a un compañero de él que hablaba español. Y ahí le comunica con Carlín, y ahí sabemos la verdad. La policía quería el circuito cerrado, quería el disco, el DVD de las cámaras, porque había un...
0: El famoso DVR, que es el cerebro de las cámaras.
2: Ahí hubo un robo de auto frente a nuestra casa y quería ver más o menos cómo fue el tema. Ahí caímos y supiramos todo y nos abrazamos. Y después salió David. Estaba todo bien, le aclaramos que éramos periodistas, bla, bla, bla. Quería el nombre... el número del dueño de la casa o la dueña para claro, pedirle el disco.
0: Yo le dije que la dueña únicamente claro. Porque acá en nuestro departamento no estaba el DVR.
2: A ver, dígame, porque Bruno me preguntó cómo se dice el tema del alquiler, usted que está en el tema, Wilson.
3: Airbnb.
2: Airbnb, ¿cómo es?
3: Airbnb.
2: Y Bruno me dice, ¿cómo se escribe? Me dice, yo la regla, qué sé yo. Y después aparece El Salvador, totalmente ausente como siempre. ¿Dónde está David? David nunca está, pero ahí le llamamos a David. Porque supuestamente él tenía el número.
0: De la dueña.
2: De la dueña. Vino David con su short, sin remera, tatuaje.
0: Este adito, era el que robó, dijo.
2: Típico chicano, latino. Y nosotros pues nos pusimos todos ya en jerarquía, dijimos que éramos periodistas del mundial. Y le dice a David, señor, usted tiene el teléfono. Y David dice, no, nosotros somos empleados. ¿O más empleado de qué?
3: No.
2: Ahí ya caímos en vuelta de jerarquía. ¿Empleado de qué? Se habrá preguntado el policía. Lo cierto es que terminó todo un entendido bien. Pero después nuestra despedida fue lamentable. Porque yo estaba abajo y Bruno arriba. Había sido que los dos le despedimos de la misma forma. Porque Bruno me contó y yo avergonzado también conté que le despedí de la misma forma.
0: Lo
2: ¿cómo
0: echaron,
2: le despedimos al policía? Éxito, le dije.
3: No.
2: Exit.
3: Afuera.
2: No. Éxito.
3: Afuera.
2: Afuera, no.
3: No.
2: Una locura, no sé qué pasamos ayer.
3: Qué turbio.
2: Y si sabíamos inglés, ya hubiéramos sabido para que querían la cámara nomás. No hacer todo el escándalo. Muchachos, acreditación rápido. Interrumpí la serie de Pelé.
0: Yo pensé que iban a entrar a hacer una requisa, algo, una cosa de loco.
2: Sí, claro, pero yo quería mostrarle que nosotros no éramos los muchachos de abajo, pues. Ah, la pucha, qué barro, venía a pasar esto, pero muy simpático.
0: El día pobre después policía, alarma, sí. El día después de la alarma el domingo.
2: Claro, la alarma arrancó a las 8 de la mañana el domingo, el único día teníamos uno para dormir. Pero la alarma tipo la de... ¿Te ahorras la del diario, Wilson?
3: Sí, me acuerdo. A mí me sonó también en la casa...
2: Pero Filadelfia.
3: En Filadelfia me sonó.
2: ¿En cuál?
3: En la casa de Filadelfia.
2: No, pero estamos sumale solos. Una en cada pieza... Más una en el living.
3: ¡No!
2: Era una tortura china, hermano.
0: Y una en el pasillo. Pasillo también. ¿Eh? En los pasillos también había.
2: En los pasillos. ¿Y cómo solucionamos el tema?
0: Y David encontró la centralita y desconectó. Y desconectó y terminó todo. Terminó
2: no,
0: el
2: pero fue horrible.
0: Pero estuvo más de una hora sonando.
2: Después no pudimos dormir más. Uno de los compañeros sí confesó que se puso las dos almohadas y siguió durmiendo. Una en el oído y la otra en el oído. Pero ahí nomás. Pero nosotros no hemos podido dormir más. Bueno, queríamos compartir eso porque siempre hay una anécdota. Y acá llegamos a ataque de pitbull. ¿Qué tal? ¿Todo bien con el ataque? ¿A un perro fue?
3: Pobre.
2: ¿Le agarraste dónde? ¿Le agarraste el cuello? ¿Le agarraste? El cuello, ¿no? Porque David corrió en serio. Fuera broma. David
0: acá,
2: corrió.
0: Acá los lugares...
2: Porque todo, Wilson, compañeros, hay tipo un cerco y ahí le dan los perros para que estén en un... Ahí firma David.
0: Claro, o sea, la gente trae a su perro con la correa.
2: Sí.
0: Vos no puedes tener a tu perro sin la correa. Pero en los lugares públicos hay un espacio cerrado para que vos le sueltes al perrito y esté liberado. Y en ese espacio habían varios perritos y un pitbull. Y el pitbull empezó a sacar a un perro y se llama un escándalo. Pero escándalo.
3: Supuestamente, Federico Carlín, tenés que agarrarle de las dos patas de atrás y ponerlo hacia arriba. Y ahí suelta lo que está mordiendo.
4: Así es, tipo carretilla.
2: Wilson, vos sabés que David tiene tres pitbulls, nos enteramos acá. Por eso él salió corriendo, saltó la baranda. Y era muy desesperante el dueño de uno de los perros, como gritaba desde afuera, ¿verdad? Y el chillido, pero y saltate, David, y donde el cuello, acá. Presionar el cuello. Pero ah, peligroso también, hermano.
0: Y David sí salvó toda la cuestión.
2: No, no, hay que decirlo,
0: hay que decirlo. Se metió entre
2: el cerro de la baña y salvó. Pero vi que el pívot tenía un poco de sangre en su nariz también. Ah, bueno, bueno, pero qué feo, la verdad que...
0: Ah, bueno, nosotros le estábamos echando la culpa al pitbull, había sido que el chiquito le mordió.
2: No, pero David tiene pitbull, hay que ver si este es igual que el árbitro que cobra para...
0: Ah,
2: no,
0: bueno, sí,
2: él,
0: que
2: va,
0: está...
2: él va a defender que el pitbull es manso. Claro. Él no tuvo la culpa, el chiquito le mordió.
0: Él recibió la infracción y reaccionó.
2: Ojo, ojo, ojo, ojo. Sigamos con... después de contar lo que nos pasaba anoche, vamos con... Néstor Beltrán, Olimpia. ¿Qué partido amistoso más tiene? Guaraní, nuevo técnico Ariel Galeano, lo informaba Dani Troche de muy primera mano. Nacional sumó a Pumpido Wilson, compañeros.
3: Sí, sí, sí, es el hijo de Neri Alberto Pumpido, hermano de Juanpi Pumpido. Sí, mira vos, yo no tenía.
2: ¿Otro hijo?
3: Sí, sí, sí, sí, yo no lo tenía, la verdad que no sabía, pensaba que... No sé si tenía alguna hija, Neri Alberto Pumpido, pero no sabía que tenía un hijo más joven y encima futbolista. Pero sí, está para jugar en Nacional, Federico.
2: ¿El hijo de Neri está para jugar en Nacional?
3: Sí, sí, sí.
2: Ah, bueno, bueno, no, está bien, sí, sí, porque Neri tuvo dos matrimonios, me callo, ahora estoy pensando bien. ¿Y Libertad incorpora algo o no?
3: Libertad tiene lo de Mansur, tiene lo de Freires... Y hay uno más. Y la vuelta de Elio Vera, ¿cierto?
1: El Rayo.
3: Tu jugador, Ángel.
1: El Rayo.
3: Que va a tener su segunda oportunidad en Libertad. A ver si ahora sí la pega. Y Francisco Pumpido se llama.
4: Francisco Pumpido, el hijo entonces de Neri, que va a jugar en Nacional. Y con respecto, siguiendo con lo de Libertad, nunca pudieron traer, hasta ahora al menos, reemplazantes para Tacuara y Roque. Cosa que ya estamos hablando hace 6 meses que se fueron, ¿verdad? Pero no tienen un nuevo goleador, está Gustavo Aguilar, pero todavía no se puede afianzar en Libertad, confirmar que es un goleador como lo fue en Nacional y en otros equipos, pero no tiene el 9, para mí, a Edo está sin goleador para el clausura.
2: El problema que tuvo Libertad, después justamente como decía Fabio, de primero la salida de Roque, después que Tacuara ya no era el mismo. Roque está todavía por acá, lo vimos la otra vez comentando del estudio con Argentina-Suiza, en Telemundo.
0: Roque hizo un curso intensivo de periodismo acá.
2: Sí.
0: Porque justo se le cayó el France-Irak, las 2 horas de retraso, y no sabe cómo estaba remando Roque ahí, con la conductora a full, parlando. Ahora no va a ser 6-0 cualquiera de nosotros, en cuanto a lo que tiene que ver cuando te quedas sin material y tenés que hablar y hablar y hablar y hablar. Un curso intensivo está haciendo el
2: Roque Santa Cruz. Mira que los muchachos son expertos, ¿eh?
0: De periodismo.
2: No, en el camero son expertos. Va a ser difícil para Roque igual. Libertad, yo me acuerdo cuando me habían asegurado lo de Palermo y que iban a traer figuras. ¿Cómo hay leyenda dentro del tema, no? Porque una persona muy ligada me había dicho eso y que iba a traer figuras, que Cartes iba a romper el tema de lo económico de bajo perfil y que como los viejos tiempos iba a traer 3 o 4 figuras, pero finalmente, si miramos el mercado, compañeros, Freire. Creo que vino libre y estaba como suplente en Independiente. Después el retorno de Elvio Vera. Y lo de Mansur, que también va medio libre, ¿verdad? No. No hay, digamos, una incorporación importante de aquella que golpea la mesa un poquito en Libertad.
0: Es más, te diría lo de Elvio Vera. Rompe un poco la tradición liberteña, porque generalmente cuando ellos vuelven a traer un jugador suyo y no les rinde, generalmente ya no lo vuelven a incorporar. Elvio está teniendo una segunda oportunidad en Libertad, segunda, algo ya que no es muy común en Libertad. Te traen el jugador de la casa, si no rinde, lo prestan, después vence el contrato y ya no lo renuevan, o lo terminan vendiendo, jugando por otro club. Pero traerlo de vuelta a uno que no llenó la expectativa, no es muy común en Libertad.
2: Exacto, perfil bajo. Más allá de que se puede esperar cómo puede ser el efecto a Edo, desde lo anímico, lo táctico, yo concuerdo con, decía Wilson la otra vez y compartíamos, que Olimpia, Cerro Olimpia, están un par de escalones arriba del resto, ¿verdad?
3: Sí, claro. Ahora, yo creo que así como te comentaron, Federico, en algún momento puede venirse alguna sorpresa en cuanto a contratación, porque lo que reconoció ayer Gustavo Velázquez de que lo llamó Nelson Haedo, yo no creo que eso haya partido de Nelson solamente. Habrá hablado con los directivos y le habrá preguntado, ¿puedo llamarlo? ¿Hay plata como para contratarlo en caso de que se pueda? ¿Verdad? Entonces quiere decir que en algún momento claro. Van a invertir en alguien.
4: Si te, claro. dice, si te dice, sí le traemos, es como lo que pasó con Pachi. Vos mismo estabas recordando ayer lo de Pachi, ¿verdad?
3: Sí.
4: Si Pachi dentro del sondeo se muestra abierto a la posibilidad de negociar, va a haber la plata. Y lo mismo con Velázquez iban a hacer, ¿verdad? Pero como no hubo el dinero, lo que yo no sé si en ese tiempo también arreglaban con Salcedo, que después tuvo el problema del accidente, ¿verdad? Y ahí es cuando viene Freires, ¿verdad? En su reemplazo.
3: Salvo que, claro. no sé, pensaron ellos que ya terminaba el contrato de Gustavo Velázquez, se le ofrecía un buen salario y se lo llevaban libre. Cuando hizo la llamada a Nelson Haedo, que ya fue hace semanas, reconocía al propio Gustavo Velázquez, pero aún así, un salario importante, ellos seguro que sabían que tiene y que le tenían que pagar a Gustavo Velázquez como para sacarlo de Cerro.
1: ¿Y Libertad pierde a Super? Para este segundo semestre, a Iván Ramírez, lateral derecho, está ahí Samuel Villalba, el chico, y después un central más centro delantero, ¿le falta algo más?
3: Sí, no tiene.
1: Más que Rodrigo Acuña Vera y Lorenzo, que no es 9-9.
3: Y Gustavo Aguilar, pobrecito, sí. que no convierte.
1: Está en su mejor versión, ¿verdad? El Chori también se fue.
3: El Chori
0: está el juvenil que tuvo varios partidos, no me acuerdo el apellido. Parece que le van a dar más partidos a él.
3: Acuña Vera, Rodrigo Acuña.
0: Joaquín Acuña.
3: No,
0: jugó bastante él.
2: No había un Fretes que apareció en Libertad también.
1: Alexis, lateral izquierdo.
0: Sí, Fretes. Es un jugador hecho prácticamente.
2: Ese lo vimos y anduvo bastante bien. Contra uno de los grandes,
0: sí,
2: me acuerdo.
0: Sí. Creo que Olimpia. A Olimpia creo que lo frena Libertad. Jugando un gran partido Fretes.
3: Sí,
2: exactamente. Bueno, hablar un poco porque ya se viene el campeonato y hay que ver el tema Olimpia Libertad, Cerro Trinidense, Guaraní Luqueño, los partidos más importantes. Guaraní con esta falta de seguramente entusiasmo desde el principio. Luqueño incorporó mucho para ir entrando, no porque realmente cuesta y uno quiere saber, porque Luqueño generalmente saca muchos jugadores, trae muchos, incorporó muchos.
3: Te digo, Federico, lo que tiene Luqueño hasta ahora y va a seguir incorporando. Tiene la venida de Lucas Morales, por ejemplo, el ex Olimpia. Tiene el arquero Nicolás Campisi, que ya pasó por Luqueño en su momento. Sí.
4: Está Cantero también.
3: Ahora está Cantero. Alexis Cantero, que se sumó en estos días. Y Barreto, Miguel Barreto.
4: Miguel Barreto también está.
3: El que jugó en 2 de mayo. Se fueron Ángel Pirayú Benítez, se fue Alfredo Aguilar también. Alexis Villalba se fue, Sebastián Quintana que retornó a Olimpia, el Chico Díaz que fue a Ecuador, Paul Riveros y Alan Pereira. Esos son los jugadores que se fueron de Luqueño, Federico, y los que vinieron también.
2: ¿Miguel Barreto quién era el lateral?
3: El lateral central.
4: 2 de mayo.
3: ¿Cómo es que le decía un colega el de lomo?
1: Los movimientos robóticos.
2: Cuando arrancó.
3: Sí.
2: Por la que siempre jugaba con el público, le decía al público, sí. Alienten.
0: Sonó para Olimpia en algún momento, sí. Como una especie de sondeo. Y este defensor Cañete, ¿dónde fue? Interesante ese jugador.
3: Él fue al 2 de mayo, si no estoy trascordado, Alexis Cañete.
4: No, Alexis Cañete fue a Cerro.
3: Ah, perdón, Alexis Cañete
4: es Nacional.
3: Sí, Alexis Villalba, pues, decís, Carlín.
2: No, pero ese era de
0: el
2: Nacional.
0: El otro, Villalba.
3: Sí, Villalba. Te voy a decir, acá me habían pasado... vos sabés que estábamos...
0: Acuérdense, Wilson, mientras buscas el dato...
3: 2 de mayo.
0: 2 de mayo. Cuando Pablo Aguilar sale del equipo y va a 12 de junio, este chico tuvo un muy buen rendimiento. Yo sé que Luqueño no le fue bien colectivamente, pero él anduvo bien y no te digo que hizo olvidar a Pablo Aguilar, que es un ídolo del club, campeón en el 2007, pero realmente fue uno de los puestos en donde menos problemas tuvo Luqueño después de la salida de Pablo Aguilar.
2: Bueno, se viene. ¿Vos cuál querés, Wilson? ¿La blanca? ¿La negra? ¿O la verde?
3: La blanca, la negra o la verde. Y a mí me gusta mucho el color negro. Voy por el negro.
2: Negro, te va a quedar bien. Vi que es para salir también. Vi la foto del viernes pasado, después de la transmisión Muy buena salida, che, ahí con Iván, que se sumó bien. Iván también en la coordinación en todo este tiempo, en los móviles. Se viene la venta, le va a contar Néstor Beltrán. ¿Está Néstor?
3: Sí, señor, vamos hasta la villa. Néstor Beltrán, ahí te vemos, te escuchamos. Adelante, Néstor.
5: Hola, Wilson, ¿cómo estás? El saludo para vos, para Fede, Carlín, los compañeros, la audiencia. Nosotros aquí, sobre la avenida Laguna Grande, se está jugando en estos momentos el segundo partido del día de hoy, en lo que es el partido amistoso versus el Sportivo Luqueño. Son dos tiempos de 35 minutos cada uno. Voy a ir contando lo que tenemos hasta el momento, que es lo que fue el primer equipo. Voy a decir primer equipo, no equipo A ni equipo B, porque me pidieron que aclare eso. Solamente son directamente dos partidos, ambos bien mechados. Lo tenía por aquí. En el arco estuvo Sebastián Lentinelli. La línea defensiva, César Olmedo, Gustavo El Tutu Vargas, Brian Bendaverri, Coyote Rodríguez. En el medio sector, Richard Sánchez, Juan Fernando Alfaro, Eduardo Del Mas. Para mí este es el mediocampo titular. Y en ofensiva, Fernando Cardoso por derecha, por izquierda Pedro Zarza, y como centro delantero, Hugo Sandoval. Los goles, el final terminó el partido, Olimpia 3, Luqueño 1. Empezó ganando Luqueño, gol de Walter González, luego empató Alfaro, el 2-1 Del Mas, y el 3-1 Richard Sánchez. Hizo dos modificaciones en este partido Vitamina Sánchez. Fueron Sebastián Ferreira por Sandoval y Paulo Riveros por Eduardo Del Mas. Así que este fue el primer partido del día de hoy. Se está jugando ahora el segundo. Nosotros aguardando la información con relación a los equipos que están disputando en este momento. Olimpia Luqueño, primer amistoso 3-1, aguardando la información del segundo.
2: Néstor, blanco, negro, verde, ¿se venden las remeras de Team Paint? ¿Arranca la venta?
5: 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Ahí está, un abrazo. Así es, la puedes elegir, la verde, la que es edición limitada, la negra o la blanca. Puedes elegir cualquiera de los números, cualquiera de los nombres, pero lógicamente uno se imagina que toda esta fiebre Team Paint es con relación al jugador neozelandés. Así que los hinchas de Olimpia pueden ir a Olimpia Store, ahí sobre la sede social del Club Olimpia, sobre Mariscal López, y empezar ya a adquirir y pedir también que le agreguen la numeración y el nombre. Número 4 va a usar Team Paint, el número que dejó Alexis Cantero.
2: ¿Y en Nueva Zelanda qué número era? A ver si son detallistas, muchachos. Epa. ¿Qué número era, Néstor?
5: Creo que era 4.
2: También, ¿verdad? Para mí también.
5: Sí.
6: Ni idea.
2: ¿Bueno, no te acordás?
6: No, esa cosa.
2: Bueno, tampoco.
6: Se la dejo a ustedes, muchachos, que son más.
2: No, pero atentos. Yo me acuerdo, no por lo del mundial.
3: ¿Número 2?
2: Sino por cuando aparece el famoso influencer que lo hace viral. A él. Me acuerdo que usaba, creo, la número 4. No sé si lo usó en el mundial, pero en aquel momento sí. Ahí pasa el carrito. ¿Cuánto tenemos de temperatura acá? ¿Allá hace frío todavía, Wilson?
3: Amaneció hoy muy frío, Federico, con una temperatura de 7 grados, pero esto va a ir en aumento a medida que vayan pasando los días, porque este fin de semana tenemos temperaturas altas. En estos momentos acá en Asunción y Gran Asunción, 19 grados. La máxima para hoy va a ser de 23 y, como te decía, el fin de semana 33 grados. No,
4: pero para el día de la final, el domingo, vamos a tener 32 grados de máxima y mínima de 25 grados. ¿Va a ser calor el domingo? Epa. El domingo va a ser calor, Fede.
3: Va a estar lindo.
1: Epa. La final.
2: ¿La final a qué hora es? ¿Hora paraguaya?
3: A las 4 de la tarde, Federico.
1: ¿Qué show se viene, eh?
2: Volvemos a la fuente, porque la final de Rusia fue a las 11 de la mañana. La final de Qatar fue a las 11 de la mañana, me acuerdo bien.
1: Sí.
2: En Rusia me tocó estar en Rusia, en Qatar lo hicimos por el Canal 9. Y fue a las 11 de la mañana y como va la área penales duró hasta cerca de las 2. Pero ahora volvemos al tema, a lo que voy, Wilson, compañeros, que en aquella anterior de finales, durante el asado, lo era al final, antes del asado, ahora va a ser después del asado, o sea, volvimos al lindo horario. Ahora a mí me gusta más 4 de la tarde que 11 de la mañana para un domingo.
3: Sí, va a estar lindo. Lo que sí estaba viendo Federico a nivel internacional en cuanto a comentarios de hinchas y periodistas, que va a ser mucho calor en Nueva York, Nueva Jersey. Es cierto que es un estadio gigantesco para 80.000 personas, pero no tiene techo y no está climatizado, y hay otros escenarios que sí tienen, el SoFi, el del Atlanta, por ejemplo, y decían que hubiese sido mejor ir a uno de esos escenarios para que la gente no tenga que sufrir con el tremendo calor que va a ser el domingo en la final. Bueno, también ustedes, Federico.
2: Bueno, muchachos, pero yo después, y pasamos todos juntos, después de Paraguay y Alemania, que hicimos el programa Bajo el Sol 3 horas, no,
7: olvídate.
2: Teníamos el pupitre Bajo el Sol, y después de Paraguay y Francia, yo me voy a Asunción y te hago, a ver, de la cabina Rubio, yo con ventilador, te hago tranquilo un partido, porque hay que decir que no. Sacá el aire, gracias a la gente Rubio. Supone que no tenga aire, pero hablo un vidrio cerrado, ventiladorcito, te hago tranquilamente el partido, porque vamos a decir las cosas como son.
7: Que
2: todo
7: bueno,
2: bien mundial, compañía, pero lo de Filadelfia y lo de antes, lo de Boston, el calor en la previa, durante. Después vino la sombra y descansamos un poco, pero durante el sol fue...
7: Había colega disfrazado, ¿te acordás?
2: Que claro, se ponían porque llegaba el sol de repente. ¿Qué dice
7: el sábado California? Viene una lluvia que va a bajar, va a hacer que baje la temperatura.
2: ¿Aquí?
7: A máxima, en New Jersey se ve el partido. Estamos ahora, estamos al lado. 25 de máxima va a ser el sábado.
2: ¿New Jersey está enfrente?
7: Claro, cruzando el río Hudson.
2: Lo que se ve enfrente, cruzando el río Hudson, sí. Exactamente.
7: Y el domingo va a tener una máxima de 32 grados. Pero el sol aquí no es el de Paraguay. El 32 de acá es 37, 38 de Paraguay, fácilmente.
2: Pero Nueva York es más parecido a Asunción con la humedad.
7: Sí.
2: Que no teníamos en Boston, por ejemplo. Sí, en Filadelfia.
7: Y en Los Ángeles, que con 24 grados te chicharrabas. Al sol. ¿Te acordás la...?
2: Claro, pero hacía frío después. Acá no. Acá no, calorcito, pero ni hablar, compañero, con respecto a Filadelfia, que está a 2 horas nada más acá, pero era un calor extremo realmente. El de la final.
7: Y con respecto a Tim Payne, casaca 2 en el Mundial.
2: Casaca 2 tenía Tim Payne.
7: Sí, ahí sí, está. En el Mundial.
2: O sea, el viejo lateral nuestro. Acá estamos, por ejemplo, repito, está el portaaviones de la Segunda Guerra Mundial, el Intrépido. Es el Pier 86. Mucha gente caminando, andando en bicicleta, paseando los perros. Acá, por ejemplo, Carlín, yo te digo, ¿qué estás viendo del Mundial? Absolutamente nada.
7: No, acá, mundial, acá mundial nada. No se juega acá, muchachos.
2: Realmente nada.
7: Estamos a media hora en la cancha, pero el mundial
2: un señor de color que pasó con una remera de Argentina. Después nada. Ni siquiera los clásicos banderines que tenemos, que hay en otra parte de la ciudad. Sí, la ciudad en todos los bares tiene el famoso Sport Bar para ver el mundial. Pero después lo de Colombia la otra vez, que había una cantidad de colombianos, porque me tocó estar en Times Square. Un poquito después del partido de Colombia, que los argentinos festejaban. Una cantidad de colombianos, después eso como que se apagó el tema.
7: Fueron varios.
2: Sí.
7: Ya sea a su país, digo, o a las ciudades de donde vinieron.
2: O no sale con la remera, con la camiseta de Colombia. Porque sí, aquí recordemos, por ejemplo, Atlanta está a 15 horas. Dallas está más lejos, donde se juegan las semifinales. Pero uno se imagina que sea cual fuese la selección, porque todas trajeron público de sus países. El sábado a la noche va a estar de Times Square seguramente lleno de hinchas, porque no van a quedar en New Jersey, sino toda la mayoría van a venir a Nueva York. Pero hoy que se juega la semifinal de partido distante, no hay nada que nos va a pensar que estamos en el país donde se está jugando la Copa del Mundo y semifinales nada más y nada menos.
7: Y hablaste bien de las distancias, pero si tuviera otro tipo de, si hubiera otro tipo de fanatismo por el fútbol aquí, las promociones de esto, de aquello, del mundial, venga aquí, venga allá. Acá no hay nada, pero absolutamente nada.
2: La otra vez, el sábado, saludo para Ariel Hug, miramos en su edificio, piso 27, un asado muy rico y una muy buena pantalla. Miramos Argentina contra Suiza, y es una terraza muy grande, donde comparten todos. Y Argentina-Suiza éramos nosotros, mexicanos y dominicanos. Y después el resto que eran los de acá, ni ahí, estaban en otro lado, en otra cosa totalmente. Acá, por ejemplo, vienen dos personas que son asiáticos, papá e hijo, con la camiseta de Francia. Le Blas.
7: Exacto.
2: El señor tiene la camiseta de antes, sí. Bueno,
7: hace cuántas horas que estamos acá, Francia, y vemos sí, la primera ahí está, Francia, camiseta corazón, de Francia. Dice. Hace 3 horas que estamos acá.
2: Sí, yo vi un señor de color de Argentina, la número 10. Pero la camiseta medio truchera. era medio sospechosa, pero igual, pero es lo único que estamos viendo acá. El señor hizo así por Le France y es lo poco que hay, pero se sabía, ¿verdad?, que iba a ser así. No es un descubrimiento, pero una cosa es leerlo, otra cosa es vivirlo carne propia. El tema de lo que paraliza al mundo, seguramente no quiero saber lo que debe ser España, lo que debe ser Argentina, lo que debe ser Francia, lo que debe ser Inglaterra.
0: Olvídate.
2: Más, seguramente, Wilson, compañero en nuestro país, también mucha oferta para mirar los partidos de semifinales, ¿verdad?
3: Totalmente, Federico. Y lo que más me sorprendió al llegar al país, seguramente a Fabio y a Ángel les pasó lo mismo, la cantidad de banderas paraguayas por todas partes, los autos que todavía lo tenían ahí colgando. Yo llegué a mi casa, por ejemplo, y había una bandera paraguaya colgada ahí en la parte central, cosa que nunca antes había pasado.
4: No, claro, también en casa la misma cosa. La ventana que te recibe en casa tenía una bandera totalmente distinta que no estaba cuando yo fui, ¿verdad? O sea, y a mí me hablaron de lo que fue todo eso de Navidad, Año Nuevo que se vivió, ¿verdad? De alguna otra manera uno dice, bueno, uno estaba allá, ¿verdad? Y también quería estar acá, ¿verdad?, para compartir con los nuestros y lo que habrá sido, ¿verdad?, toda esa locura que se vivió cuando clasificamos contra Alemania.
3: Y nos contaban colegas que...
0: Y nosotros.
3: Que estuvieron en México, que allá fue una locura, sigue siendo una locura, que era todo Copa del Mundo y que en Canadá no pasa absolutamente nada. O sea, sí, en Estados Unidos no nos enteramos de que se juega o no se enteran ellos de que se juega la Copa del Mundo, en Canadá mucho peor.
1: Y tenían una similitud que ambas selecciones, por más que no sean fanáticas y no tengan la repercusión que quizás para los sudamericanos significa el Mundial, igual te llenan los estadios. Canadá llenó también todos sus partidos, obviamente los que... disputó obviamente como selección local, y lo mismo Estados Unidos, llenando todo, pero
3: batiendo récords.
1: Sí, te acuerdas que fuimos a ese pub. Sí,
2: pero ese primer partido, compañero, que nos tocó verlo, no sé si en el restaurante de los mexicanos aquella vez que nos fuimos, el bar de los mexicanos,
0: el debut de Canadá,
2: pero me acuerdo que había poca gente.
0: Pero digo nomás,
2: lo vimos en un aeropuerto nosotros.
0: Continuando nomás sobre el tema, sí. El día que jugaba Estados Unidos, que se elimina, había gente paseando a su perro en la calle. En Paraguay, imagino, el que estaba en la calle es porque tenía que trabajar y no le quedaba otra cuando jugaba contra Alemania. Pero acá la vida transcurrió normalmente, la gente corriendo, trotando, paseando al perro, mientras jugaba Estados Unidos un cupo a la siguiente fase de la Copa de su Mundial. Así que, para que tengan un poco la gente que está escuchando, ¿verdad?, una dimensión de lo que es aquí.
2: Bueno, acá leyendo el mail que llega a la FIFA... Dice, ceremonia espectacular el domingo a partir de las 13:30 de aquí. 14:30.
0: Una hora y media antes del arranque del partido.
2: De Paraguay. Superestrellas mundiales como Tom Cruise, Laura Pausini.
0: Qué vino, Laura Pausini. Sí.
2: Nicolás Scherzinger. ¿Quién es Nicolás Scherzinger?
0: Alejo Ángel.
2: Muchachos.
1: Nicole.
2: Nicole Scherzinger. A googlear rápidamente ahí.
1: Cantante y actriz estadounidense.
2: Robbie Williams, qué capo. Actriz. Robbie Williams estuvo en la inauguración de Rusia. I Saw Speed, entre otros.
0: El streamer que se pone...
2: Actuarán como parte del espectáculo. Jennifer Hudson interpretará el himno nacional de los Estados Unidos antes de la final. Habla un poquito de espectáculos previos. ¿Qué va a ser Tom Cruise, eh? Va a volar un avión ahí, Top Gun.
1: Danger Sound, de fondo.
2: Y sí, porque el otro cantan.
0: Claro. Y en el entretiempo tendremos a Shakira y compañía.
2: Sí, tenemos BTS, Shakira.
1: Madonna.
0: Justin Bieber
2: y uno más.
0: Madonna,
2: creo. Acá también dice que en esa hora y media previa van a hacer un recorrido los 48 países. ¿Se llama
0: la
2: representación para allá ahí?
0: La bandera.
2: ¿Quiénes deben ser? La bandera.
0: Yo creo que la bandera.
2: ¿Puedo decir que van a ser Yankees, pero con la bandera?
0: Claro, sí, las delegaciones ya abandonaron.
2: Pero no es pues lo mismo.
3: ¿Algún asiático con la bandera paraguaya?
0: Y no, pero ya están en casa los nuestros.
1: Sí.
0: Y todos los otros, ¿verdad?
2: Sí, pero hay mucho por acá, puede ser. Pero van a ser, los 48 países van a ser recorridos por el estadio. Está muy lindo, una hora y media. Lamentablemente, como siempre decimos... El tema de la tarde conspira contra el efecto del show. No es lo mismo un show en un partido de la noche, pues se apagan las luces y entran las luces que respaldan mucho mejor a los músicos, que un show en hora de la tarde.
0: Claro.
2: Y esto va a ser bajo el sol seguramente, pero igual lo vamos a disfrutar. Fue muy lindo.
0: Bien de siesta, bien bajo el sol.
2: Claro, ¿se acuerdan, muchachos, el show previo a Francia-Paraguay, Paraguay-Francia? Con los fuegos artificiales, el tema del 4 de julio fue muy lindo también, ¿eh?
3: Sí, fue muy
2: el himno de Estados Unidos, un par de aviones que pasaron también. Había sido muy lindo aquel show. Entonces, Pedro, el último de la FIFA, ahí, 13:30, hora de New Jersey, va a comenzar un show previo. Y después lo que decía Carlín, el show entre tiempo. Nosotros hacemos un alto aquí, hay cambio de batería, David. Hacemos un alto, compañeros, y retornamos después para la parte final, ¿les parece?
3: Excelente.
2: Tenemos el Intrépido de fondo.
3: Sí, qué lindo.
2: Yo quiero irme a visitar.
7: Descanso de hidratación.
2: Carlín no quiere pagar entrada y David ya habló ahí con alguien para que le deje pasar.
7: Le dieron un ticket por salvar la pelea a los perros.
3: Bien.
2: No, tranquilo. Bueno. Retornamos un instante, compañeros.
3: Dale, Federico, Carlín, excelente ahí el contacto, digo, desde Nueva York, Nueva Jersey. Yo estuve preguntando sobre una situación que se está hablando, se está comentando, y me desmintieron totalmente. Voy a ir hasta Edgar y después lo cuento, ¿verdad? De hecho, que no sé, no parecía muy real, no tenía mucho asidero.
1: No habrá rugido, entonces.
3: La primera respuesta, bolísima.
4: Sí, porque me pasaban también eso.
3: Y la otra, no, totalmente mentira. O sea, dos personas diferentes del entorno del jugador. Mira, acá me pasa también, Néstor, que alguien le respondió y le dice lo mismo, bola. Entonces, bueno, la gente ya sabe, no hace falta ni mencionarlo, ¿verdad? Porque si no, entramos ahí en la bola, pero a nosotros nos desmienten. O sea, a mí me desmienten, a Néstor le desmienten también. No sé si vos preguntaste, Ángel.
1: Sí, me pusieron textualmente Arial 12.
3: ¿Y traducción?
1: La fuente. No, y sí.
3: O sea, una fuente de los deseos.
1: No.
3: Y bueno, hasta ahí, ¿no? La gente ya sabe, no pasa nada, no. O sea, el chico que está en Europa, que comenzó en Cerro, no.
1: ¿No viene?
3: No, para nada. Edgar.
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1: Cuando mencionaba Federico el tema del 4 de julio y lo que fue la fiesta previa al partido Paraguay-Francia, recordé que yo justo estaba filmando cuando pasaron los aviones.
2: Sí.
1: Y entonces tengo la fortuna de levantar el celular con mi cámara para arriba y captar ese momento, que fueron así segunditos, porque pasaron tres aviones de guerra.
2: Sí, porque estaba la base aérea de los Estados Unidos está ahí cerquita de Filadelfia, o una de las tantas bases, ¿verdad? Entonces por ese lado también se esperaba eso. El himno nacional fue muy emotivo, pero yo me quedo con la inauguración en el SoFi, lo que fue ese evento impresionante, estadio techado y aún así los aviones que se veían, ¿verdad? El humo de colores, sí. Y ver a Katy Perry fue impresionante, lo bien que cantaba. Lo hermosa que
3: nosotros
2: es.
3: Estábamos todavía en previa, parece, cuando eso hizo.
1: No, todavía no habíamos ingresado.
3: No estábamos.
2: ¿No lo vieron a Katy Perry ustedes?
1: No, porque ¿sabes qué pasó?
3: Nosotros estábamos con el público paraguayo, la previa. Sí.
1: Y después tuvimos el inconveniente de que los voluntarios que trabajaban en el SoFi no estaban informados. Entonces nosotros nos íbamos media. ¿Dónde, verdad? Y nos decían, entrada 11, primero nos dijeron, nos fuimos a la entrada 11, no, es entrada 12. Nos fuimos a la entrada 12 y había sido la entrada para prensa, era las 6. Qué
3: enorme.
1: Del otro lado.
2: Donde yo estaba.
1: Claro, pero aún así nos ubicamos en un sector privilegiado hasta que nos dijeron, fuera. Porque, sí,
2: claro,
1: estaban los asientos comprados.
2: La gente, hablando de eso, a las 11, dice el correo de la FIFA, el Open Doors o la apertura de portones.
1: Ah, no, perdón, no, es Super Tucano. Acá me corrige Dani Maciel, que es un fanático
3: experto
1: de...
3: Experto también, conoce
1: experto,
3: mucho.
1: Experto, sí, le gustan los aviones. Es un F-22 Raptor.
3: Ah, ahí está.
1: Bueno, dije una tontería, no es Super Tucano.
2: Sí.
1: F-22 Raptor.
2: A las 11 de New Jersey sería las 12 de acá.
3: Las 12, o sea, 4 horas antes del partido.
2: A las 5 allá es la final. Y no. a las 4 acá. No, perdón, no, a las 3.
3: A las 3.
2: Sí. A las 3. Entonces, para nosotros las 11 para ellos. O sea, para ellos las 11 para nosotros.
3: Las 12 de mediodía.
2: Las 12.
3: Exactamente mediodía.
2: Sí.
3: Se abren los portones, decir.
2: El open door para disfrutar de todo lo que tiene el espectáculo en la previa, ¿verdad?
1: ¿Por qué habrán elegido tan temprano el horario, verdad? Contaba Carrín que va a llover y va a descender la temperatura, entonces va a estar agradable.
3: 4 de la tarde sería las 9 de la noche de Europa, 9:10 de la noche de Europa.
1: Ah, por eso, claro, para que sea un horario, digamos que benigno para casi todo el planeta. O para lo más, para los más importantes.
2: Un
3: finalista europeo, claro.
2: Mínimamente, ¿verdad?
3: Entonces con eso sí. Y para lo que tiene que ver con el otro lado del mundo, por llamarlo Japón y compañía, ahí sí es de madrugada, 4 o 5 claro. De la mañana.
1: Muchas felicidades para el querido Julio Paredes, el doctor, el fiscal, gran arquero, gran compañero, gran persona. Julio Paredes, nuestro arquero de los Ramones, hoy está de cumpleaños, así que pase un gran día, que la pase muy bien con toda la familia. Y desde acá, desde la gran jugada Rock and Pop Ñaruti, le enviamos un gran abrazo, es un gran amigo. Y que pase bien con la familia.
2: Saludos por el fiscal.
1: Sí, señor, el fiscal Julio Paredes. Un abrazo, doctorazo. Felicidades.
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2: Retorno hasta Néstor Beltrán para seguir teniendo novedades sobre el conjunto de Olimpia. Tenemos que leer algunos mensajes a través de YouTube. Todavía no le hicimos caso a nuestra querida comunidad. Tenemos en estos momentos 1250 personas conectadas, 153 likes. A ver si cerramos con 200 me gustas el programa. Tenemos todavía una hora de la gran jugada de edición central, así que a darle like, a darle me gusta. Ayer fui al aeropuerto para ver si tenía la suerte de recuperar los vasitos de la Copa del Mundo que junté, que recolecté durante los 5 partidos de Paraguay.
3: ¿No preguntaste por un campeón por ahí?
2: ¿Un campeón?
3: Perdido, por un par.
2: No, me dijeron que no había ningún apilado de vasos, porque yo tenía unos 30 vasos así apilados, que quería venir para repartirle a todo el mundo. Ahora estoy viendo que se estaban vendiendo a 150.000, 100.000 en Marketplace, inclusive 200.000.
3: Así es.
2: ¿Vos sabés cómo me iba a financiar ahí con esos 30 vasos que tenía? Ya. Pero lastimosamente me dijeron no. Solamente ahí en el lugar de los objetos perdidos tenemos 2 colchonetas, esas para dormir, y un celular. Y nada más.
3: O sea, eso fue lo que se dejó.
2: Eso fue lo que la gente olvidó en ese vuelo.
3: No es lo que la gente llevó.
2: Y no, y bueno.
3: O la gente tocó.
4: Tiene su complejidad, eso de que vos salís, en mi caso yo salí de Boston hasta Panamá, Panamá Asunción, y ustedes de Nueva York, ¿verdad?
2: Nueva York, Panamá.
4: Nueva York, Panamá. Y a mí me era simpático, nosotros llegamos media hora antes que salga el otro vuelo, ¿verdad? Entre que te vas, y faltaba 10 minutos para que salga el avión, ya se cierran las compuertas y compañía, y veía mi maleta, mi maleta que estaba ahí, que estaba entrando recién cuando estaba por ir el avión. Entonces yo desesperado, yo estaba en la ventanilla.
3: Cuidado.
4: No, eso no tiene que pasar. No. Yo me bajaba, me tiraba. Ahí en movimiento me tiraba. Me
3: tan rápido. Lo
4: cargaba, ¿verdad?
2: Totalmente.
4: Ahí, digo, ahí que van cargando. Y sobre la hora, pues llegó el avión de Boston a Panamá. Y ahí empezaban a cargar las maletas. Y veía el mío ahí cuando el avión ya se estaba acomodando para salir, controlado con la mirada. Pero entró.
2: Entró
4: ahí.
2: Y bueno,
4: vino hasta Asunción, mira.
2: Lastimosamente perdí los vasos. Hubiese sido un lindo recuerdo para mucha gente. Mucha gente se quedó sin regalitos, ¿verdad? O no sé, de última vendía los vasos. Esa no era mi primera intención, pero hoy viendo cómo están los muchachos vendiendo, de por ahí.
3: ¿Nunca gustaste la tira cuando era chico para vender? Por hobby. ¿Para
2: gracias
3: vender?
2: A Dios no tuve la necesidad.
4: Para coleccionar.
3: Y no pasaba el señor que compraba plástico, por lo menos, y tenía juegos en tu casa, de repente un par, solamente por hobby. Y le ofrecés, te pesa y te da un 500 ahí para tu...
4: Yo tenía amigos de esa edad, de 12, 13 sí. años, que se dedicaban a coleccionar latitas de otros países. Y tenían su propio estante y todo. Le llevaba un tiempo importante, inclusive iban a locales a comprar, ya sean gaseosas de Asia que venían y como ya que eran exóticos, latas exóticas, y eso se coleccionaba.
3: De hecho, había un
4: colección,
3: señor.
4: Colección, sí, pero vender no.
3: Había comprar. Un señor que recorría en mi barrio y pedía ese tipo de cosas, plástico y lata. Entonces yo tenía en mi casa, sacaba, le daba.
2: Un saludo para Elías Colmán también, siempre ahí en sintonía del programa. Vamos hasta Néstor Beltrán, uno de los que se quedó sin regalos porque, bueno, perdí los vasitos. No. Tenía tu nombre uno, Néstor, pero bueno.
3: O sea, priorizaste a otra gente, si va, Néstor. Eso
2: te pido disculpas, Néstor. Sí. Pero bueno, en algún momento, tal vez en el 2030, ya juntos podamos ir a las graderías a tratar de recolectar los vasitos de la Copa del Mundo. Adelante, Néstor.
5: El cariño va más allá.
2: Sí, señor.
5: Ahí, a ver.
2: Ahí sí,
5: a ver,
2: adelante.
5: A ver. El cariño va más allá de cualquier lo Wilson. Lo importante es la cobertura impresionante que hizo.
2: Gracias, Néstor. Gracias, gracias por la comprensión.
5: Voy a reiniciar el equipo.
2: Sí,
5: voy a reiniciar el equipo.
2: A ver, ¿cómo es el segundo?
5: Y vuelvo, unos segundos. Dame dos minutos.
2: Dale, dale, por favor.
4: ¿Por qué se enojó? ¿Gente que se enojó? ¿Por qué? ¿Por el regalo así?
2: Y porque no hubo regalo.
4: Ay.
2: Y bueno.
4: Lo que pasa es que si prometiste luego.
2: No, yo no le prometí a nadie.
4: Onda callado nomás, pues.
2: Yo no le prometí a nadie, claro. Pero sí quería venir y compartir mi felicidad por la experiencia con todos, ¿verdad? Que todos los conocidos, amigos, tengan la posibilidad de quedarse con un recuerdito, ¿verdad?
3: Yo empecé a repartir. Voy a seguir repartiendo.
2: ¿Pero que tenés lo suficiente?
3: Regalitos, sí, sí, sí.
2: ¿O hay orden de prioridades?
3: Sí, hay orden de cercanía.
2: Claro, ¿verdad?
3: Obviamente.
2: Hay gente que me escribió en el Instagram a pedirme regalo y yo no tengo ningún relacionamiento.
3: Yo nunca hablé con él.
2: O gente con la que no hablo hace mucho tiempo y tráeme algo, me dice. Como si fuese que primero es caro.
3: Claro.
2: Y segundo no es fácil transportar
3: aunque
2: tampoco.
3: Aunque depende. Depende siempre.
2: O sea, los vasos no son caros porque, bueno, te salen gratis, ¿verdad? Pero si te vas a ir a comprar un imancito para la ladera, un llaverito, te salen $6.
4: ¿Te acuerdas que se
3: habló? Yo sé que... ¿Y si te creo una chica linda con la que no hablas mucho, por ejemplo? Y te dice...
2: Volvió Wilson, pero con manos vacías. No, muchos tuvieron sus regalos, muchachos.
4: Claro. Pero no está completo, no me habrá ese...
2: Claro.
4: En el listado va a quedar algo claro. Faltante, ¿verdad?
2: Sí, no, van a quedar eslabones perdidos.
3: Pero vos decís, tampoco seamos... hipócritas, ¿verdad? Porque también miramos mucho nuestra
2: conveniencia.
3: Claro, si te escribe una chica linda, por ejemplo, con la que no hablas mucho y te dice, traemos un regalito.
2: Yo no soy fácil.
4: Habla con tanta seguridad que me parece que...
2: ¿Qué pasó? ¿Por un llaverito vos conseguís tu encuentro?
4: No, es tu historia, me parece que es tu historia.
2: ¿Qué pasó? ¿Un llaverito?
3: No, pregunto.
2: ¿Un pitoleo? No,
4: ¿te acordás después del... creo que fue el segundo partido. Sí, en Santa Clara ya... Que se destacaba que los paraguayos se quedaron a limpiar toda la zona de su...
2: ¡No!
4: Su
2: lugar. ¿Sabes qué? Se quedaron a juntar los vasitos.
3: El vasito.
2: Había sido también los japoneses, claro. Eran así. ¿Vos sabés que hubo un reporte de la BBC que hablaba de las denuncias de las señoras japonesas que quedaron en las casas mientras los maridos fueron a la Copa del Mundo... Y que allá son muy limpios, pero en la casa son un desastre. La BBC sacó el informe. Epa, con denuncias así, con nombres.
4: Un colega, viste que estamos en un grupo de selección y compañía. Vi un colega de acá que pedía el número de los paraguayos para hablar de su gran gesto después del partido.
2: No, estaban contando vasos los muchachos. Qué limpios. Bueno, voy con Edgar y estamos con Néstor Beltrán.
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2: Un saludo para el querido Elvio Ruiz Díaz, un compatriota paraguayo en Filadelfia. Por fin guardó mi número, ¿eh? Vos sabés que estuvimos en contacto durante toda nuestra estadía en Filadelfia y yo no veía su foto de WhatsApp.
3: Sí.
2: Ahora ya veo, quiere decir que ya guardó mi número.
3: Querido Elvio, que nos hizo muchísimo el aguante, y para Cristina también.
2: Sí, para su señora, Iteña allá.
3: Para Luján, para Marcos, para toda la paraguaya que está en Filadelfia.
2: ¿Para Luján principalmente o no?
3: No, para todos. Y todos nos hicieron aguante, Wilson. No, todos nos recibieron.
2: Sí.
3: Nos llevaron a lugares muy lindos. Y aprovechamos dentro de todo la experiencia.
2: No, claro, está bien, por supuesto. No, nada. Vamos hasta... ¿Qué eso es?
3: No sé.
2: ¿Pero es una cuestión interna nomás? A ver, creo un poquito
3: por,
2: nuestro...
3: Por no traer regalo.
2: Ahí está, ahí
3: se corrigió. Por no traer regalo, parece que no está.
2: Sí, parece que nos bloquearon por no traer regalos. Bueno, vamos hasta Néstor Beltrán, tiene información sobre Olimpia. En la villa está, Néstor. Adelante, Néstor.
5: El segundo equipo, Wilson. Lucas Versa, Raúl Cáceres, para mi titular. Juan Vera, Mateo Gamarra, titular. Alexis Vargas. Atendé este mediocampo. Tres hombres. El volante más retrasado, Alex Franco. Internos, por derecha, Rubén Lescano. Por izquierda, Franco Alfonso. Extremos, por un lado, Romeo Benítez. Por el otro, Derlis González. Y como delantero centro, Brian Romero. Ahí le paso foto a Abraham, si podemos proyectar para el YouTube, porque los goleadores en la jornada de hoy fueron Derlis González en dos ocasiones, y el tercero lo hizo Franco Alfonso. Ganó Olimpia el segundo partido del día de hoy, 3-0, y repito, con dos goles de Derlis González y uno de Franco Alfonso.
2: ¡Epa! Dos goles de Derlis González.
4: No solo eso, ya marcó el fin de en el amistoso de fin de semana que estabas informando anteriormente, Néstor, la semana pasada ya. Había marcado también Derlis González. Está teniendo una racha goleadora en los amistosos.
2: El fin de semana estuve escribiendo con un directivo de Olimpia y me decía, con que esté en un 60% de lo que fue en algún momento, ya va a marcar la diferencia. No, Derlis.
4: Esto habla muchísimo. Yo sé que me van a decir son goles en amistosos, pero para él lo que significa para Derlis, después de mucho tiempo, poder hacer una buena pretemporada y lo está acompañando con goles que te transforman, que te dan otra confianza, me parece que está arrancando bien esta clausura.
3: Tres goles.
5: Y eso que solamente jugó un tiempo. A los 3 minutos hizo el primero, a los 8 el segundo.
3: Y venía a marcarle a Reco.
5: Se juega 35 minutos por tiempo, perdón, Ángel. Y ingresó en su lugar Paulo Riveros y Sebastián Quintana por Alex Franco.
3: Él ya había marcado contra Recoleta, Néstor, ¿verdad?
5: Sí, señor. Ya marcó contra Recoleta. En ese partido jugó de segundo delantero. Fue un 4-4-2 en compañía de Brian Romero. Por los informes que tenemos desde aquí, desde lo que es la Villa Olimpia, en la jornada de hoy estuvo como extremo por derecha.
2: ¿Y qué sabes sobre si siente algún dolor, si está 100% bien en ese sentido? ¿Te comentaron algo, Néstor?
5: No siente ningún dolor, hizo toda la pretemporada de manera completa, a la par de sus compañeros. No hubo, de por ahí un día habrá hecho fisioterapia, gimnasio, pero solamente por una cuestión de precaución. Igual se lo va a llevar de manera tranquila, de manera calma, para no cometer errores que en algún momento se cometieron. Por eso solamente un tiempo disputó hoy Derlis González. Ya con eso ya le bastó, por lo visto, para la vitamina Sánchez, ya le dijo misión cumplida y ella a descansar. Así que el 10 está para volver. El 10 estaría de regreso.
2: Olvídate, Fabio. Olvídate.
3: El hincha se puede ilusionar con DG10.
2: No, si vuelve el Derlis González que conocemos. Sin dudas, el mejor refuerzo para Olimpia.
4: No, claro, porque sustituirlo al final a Adrián Alcaraz fue un poco más fácil y rápido con el tema de Brian Romero. Pero traer un jugador o tenerlo ya dentro de la plantilla y que vuelva a hacer por lo menos un poquito de lo que dejó su huella en Olimpia, me parece que, como vos decís, un jugador distinto que lo tenía en casa, ¿verdad?
2: Nos estamos apurando ya otra vez y después no sabemos.
4: Fíjate que lo están llevando muy de a poco, como dice Néstor. Juega pocos minutos, pero está haciendo goles. O sea que dentro de ese...
5: La primera pretemporada que hace de su lesión, repito, perdón. Es la primera pretemporada que está haciendo de manera completa. Desde aquel gran momento que tuvo en el 2022. Su último gran momento.
2: Claro. Por distintas cuestiones, ¿verdad? Y que se operó y
5: claro,
2: todo.
5: Claro, por lesiones.
3: Y él mismo había dicho que en algún momento, no sé si textualmente vos te acordás, Néstor, que hubo cierto apuro en cuanto a su proceso de recuperación. No dijo de qué lado, pero es como que Derlis en la previa de un partido, recuerdo que fue. La época dijo que se enfocaba en no hacer cosas o repetir errores del pasado.
4: ¿Cuándo fue eso? Cuando Olimpia le eliminó a Flamengo fue. Sí. Que después venía Fluminense.
5: Exacto.
4: Y ahí juega él esos partidos, arriesgando un poco el factor físico que todavía no estaba entero, ¿verdad?
5: Él cuando eso se estaba recuperando de la rotura de ligamentos cruzados y al apurarse, no voy a dar nombres puntuales, ¿verdad? Pero al haber ese apuro, se sobrecargó de manera extrema o excesiva el tobillo. Cuidando la pierna de la rodilla, se sobrecargó uno de los tobillos. Y ahí fue otro problema más para Derlis González.
3: Qué fuerte, ¿no, bro? Sin lugar a dudas, contar que... Ni siquiera te digo el Derlis del 2022, que fue Derlis Prime, el mejor futbolista del fútbol paraguayo con el equipo de Cáceres, pero un 70, como vos decís, 70 o 80% con Brian Romero, una alternativa más que interesante.
2: Sacando lo futbolístico, que evidentemente es lo prioritario, digo, para el hincha, desde el lado humano, me encantaría que vuelva Derlis, porque... Si no vuelve ahora o vuelve a lesionarse o siente dolor en la zona en la que se operó, básicamente es como para analizar un retiro, ¿verdad?
4: No, por eso.
2: Sería muy triste para un jugador que le dio mucho al fútbol paraguayo, inclusive en la selección, retirarse así, ¿verdad?
4: Claro, porque estamos hablando de un hasta si se quiere. Nosotros no le ponemos el ropaje, pero es como el último intento del mismo jugador, ¿verdad? Como intentar de vuelta empezar de cero y tener una buena pretemporada, una buena base como lo está teniendo ahora, por más que lo lleven de a poco, y terminar volviendo a sentirse jugador. Porque hay que decir, Derlis González hace rato que no se siente jugador, no lo puede más hacer por las diferentes dificultades, y claro está que si hay un nuevo fracaso, una frustración, ya es para analizar otra cosa, como decís, Wilson.
3: Claro, y se le respetaron los tiempos también, porque él se especulaba con su regreso incluso para el arranque del segundo semestre del torneo pasado. Eligieron esperarlo hasta las últimas fechas, de hecho él reaparece en Itagua, en un partido, creo que fue
5: contra Luqueño,
3: sí, ingresa en el segundo tiempo después de la pausa que le llevó
5: 8 o 10 minutos.
3: Sí, pero toca unas cuantas pelotas, Néstor, y se movió de forma interesante, por lo menos buscando sociedades. De repente ese miedo que uno puede tener cuando vuelve una lesión, la sensibilidad en el pie. De hecho, estuvo cerca de marcar un gol, pero bien por Derlis. Realmente yo empatizo mucho también con eso que vos decías, con el lado humano, porque me imagino la impotencia de tratar, de querer, de que la ansiedad también te le juegue una mala pasada vos en tu intento, de buscar todas las alternativas y de aún así sentirte impotente por tu físico, ¿verdad? Entonces lo intentó de todo, operaciones, medicamentos, el hecho de ver a tu equipo en cancha y vos sin poder colaborar con él, también la parte humana y empática, que él aceptó una reducción para seguir en Olimpia. Entonces se lo merece también.
2: No sé, te pongo un ejemplo, ¿verdad? Trayendo a lo nuestro el tema, que no puedas hablar y que no puedas hacer radio y que estás ahí, no sé, ayudando en producción, ¿verdad? No es lo mismo.
3: No.
2: Porque para nosotros la voz es la herramienta, claro. Para los jugadores evidentemente su cuerpo... piernas.
4: Y no te sentís realmente lleno de lo que tenés que hacer, ¿verdad? O sea, no nunca estás satisfecho, no vas a estar satisfecho con eso, ¿verdad? Es lo mismo que él, ¿verdad? No entrar a un entrenamiento, a un campo de juego, tocar balones, no es lo mismo para un jugador, ¿verdad? Entonces, también él lo está viviendo por dentro, ¿verdad? Dentro de esta procesión de no jugar hace bastante tiempo.
2: Ojalá realmente vuelva aquel Derlis, o por lo menos que se acerque a aquel gran nivel. Olimpia... ¿Cuándo viaja a Brasil, Néstor, o todavía están diagramando esa cuestión organizativa?
5: Antes de ir con el tema del viaje de Wilson, quería acotar también, ya que estaban tocando el tema humano, la importancia de este nuevo momento de Derlis González. Él el semestre pasado tuvo muchos subes y bajas constantemente. ¿Por qué digo esto? Porque decía Ángel que la idea inicial era que él forme ya parte, por lo menos, de las concentraciones en los primeros partidos, ya el segundo semestre. Pero ¿qué ocurría con Derlis González? Lunes se sentía bien, martes estaba bien, miércoles nuevamente resentía dolores. Y lo que nos contaban de gente que está directamente trabajando con él, con el Olimpia, lógicamente, era que él anímicamente recaía de una manera impresionante. Por eso que él ya se ilusionaba con volver a formar parte de una concentración y, lógicamente, de tener minutos. Y luego nuevamente sentía dolores en la rodilla, dolores en los tobillos, y lo hacía nuevamente empezar de cero. Por eso tuvo un sube y baja constante. Y esta pretemporada, fue muy importante para él hacer la manera en la que lo hizo.
7: Bueno, sí. Sí, evidentemente es importante para él, para su familia, para todo el mundo Olimpia. Desde acá, bueno, obviamente le deseamos lo mejor, que se pueda recuperar y que sea importante para el decano. Y lo del partido contra Flamengo, ¿se va a televisar el partido? Evidentemente vamos a estar con la transmisión. ¿Cuándo viaja Olimpia, Néstor?
5: Olimpia trabaja mañana, miércoles a las 9 de la mañana. El horario que se fue prácticamente toda la pretemporada en el turno diurno. El jueves a las 7 de la mañana. ¿Por qué a las 7 de la mañana? Porque entrenan, ducha, y a las 11 está marcado el viaje en vuelo charter con destino a Brasilia para el partido del viernes. Y la información que tenemos es que un canal local de TV de aire digital va a transmitir el partido a las 20. Aparte de, lógicamente, lo que es Flamengo TV, el canal oficial del Flamengo de YouTube.
7: Que tienen herramientas como para hacer una transmisión fantástica.
4: Por favor. De primer nivel, o sea, que es como un canal normal.
7: Te
4: descuidás,
7: ya está mejor de lo que se transmite acá en Paraguay.
4: Y seguramente.
7: Sí, no, tienen todo ellos. Evidentemente por la exigencia de la cantidad de hinchas que tienen. Bueno, ellos están a la altura también en estas transmisiones que hacen.
3: Sí, bueno, Tim Payne no fue parte de hoy de los partidos, ¿verdad? ¿No jugó?
7: No, todavía no, ¿verdad, Néstor? No, él fue presentado ayer, oficialmente, no.
4: Sí, segundo entrenamiento. Hoy es el segundo
3: pero practicó
4: entrenamiento.
3: Ayer, ¿o
4: está
3: no?
4: Practicando, sí.
3: Sí, pero estuvo a la par.
4: No,
3: lo vi
4: claro.
3: Con el reloj, el cronómetro.
7: No va. Están las cuestiones físicas todavía, porque él estuvo de vacaciones por el tema de la disputa del Mundial. No, todavía va a llevar un tiempito. Mucha gente escribe a través del YouTube. Podemos darle lectura a algunos de los mensajes. Antes vamos hasta Néstor para ir cerrando también y preguntarle lo de Tim Payne. No sé que si te dijeron algo, Néstor, de cuándo podría tener ya alguna actividad futbolística. No sé si va a viajar a Brasil, me parece que sería muy, muy pronto. Pero, ¿qué te dijeron?
5: Sí, lo que tenemos es que esta primera semana se va a enfocar netamente en la parte física. Tim Payne, atendiendo que está volviendo de unas vacaciones, lógicamente, no era el caso de cualquier, de Olveira, por ejemplo, que estuvo trabajando de manera normal más tiempo que el Tim Payne y ya se sumó también la jornada de ayer. Igual el arquero Gastón Olveira está haciendo unos trabajos especiales. Tampoco formó parte de lo que fueron los dos partidos en la jornada de hoy. Así que yo creo que para la semana que viene, a Gastón lo veo ya el viernes, viajando y formando parte del equipo, probablemente. A no ser que respete toda la pretemporada de Lentinelli hasta ese amistoso del día viernes. Pero yo creo que Tim Payne desde la semana que viene va a empezar a hacer fútbol con los compañeros.
7: Bueno, excelente, Néstor. Te mando un abrazo y estamos en contacto permanente.
5: Se estaría finiquitando hoy lo de Alan Will de manera oficial. Un abrazo, Will.
7: Lo del lateral izquierdo, ¿se mantiene como prioridad Dylan Zúñiga?
5: A, B, C. Opción A, Dylan Zúñiga. Opción B, Dylan Zúñiga. Opción C, Dylan Zúñiga.
7: Opción L no hay, ¿verdad, Néstor?
5: No. Lo que me dicen, al menos.
7: Sí. Estamos ahí en coincidencia. Bueno, Néstor, un abrazo grande, gracias.
5: Un abrazo, hasta luego.
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7: A ver, vamos a leer algunos mensajes a través de YouTube. La gente que se va comunicando con nosotros, hay que darle like. Voy a hacer una actualización porque quiero llegar a 200 y estamos cerca. Tenemos en estos momentos 180, 20 likes de tener 200 en la transmisión del programa La Gran Jugada Central.
3: Sí, el viernes hay amistoso Olimpia con Flamengo, Team Pain y 10 más, dice Edgar Barreto ahí también. Después, para probar el equipo de Vitamina Sánchez, Coto. Hay un mensaje que está resonando en el chat y lo escriben 3 oyentes, básicamente Dinamita Sánchez, dice uno, el otro Oscar, y hay más debajo. Sobre esto que recién aclarábamos, Wilson, que no es veraz. Lo de no. Bueno, lo decimos con nombre y apellido, lo de Diego León Olimpia. Por ahora, no.
7: A mí me dijeron que no es.
3: A mí también.
7: Que no es así, que no.
3: Y a Néstor también.
7: Es más, el jugador está sorprendido por lo que se está publicando.
3: Claro.
7: Sí, hay una cuestión familiar delicada que en algún momento hizo que él quiera volver. Pero tiene el respaldo de su familia y le dijeron, anda, allá está tu carrera y metete, concentrate allá.
4: Pero es difícil de todo punto de vista cuando un equipo inglés te compra que otra vez vuelvas a tu país de origen, es medio...
3: Sin escalas.
4: Sin escalas es complicado. Quizás te puedan ceder, buscar otro equipo en la misma Premier o en segunda división, por llamarlo así, o en otras ligas, pero no precisamente eso de que vuelvas a tu propio país, ¿verdad? O sea, es complicado, me parece que es muy complicado que eso pueda ocurrir. Que se pueda,
7: salvo esta cuestión familiar que te digo que
4: sí, sigue
7: es
4: pensando,
7: complicada.
4: Tal vez puedan decir del club, bueno, en este caso sí, una cuestión excepcional, 6 meses a Paraguay, una cosa de esa.
7: Pero por ahora no.
4: No.
7: Por ahora no.
3: Esa es la información que tenemos. Seguimos con el chat a full. Saludos desde Francia, dice Francisco Roja también, a través del chat de YouTube, después de Mentiroso Oso, dice Santiago Vera. Oigan, a España, dice Francisco Rojas. Él está en Francia. Pero quiere que gane España. Richard Ortiz Pio vive todavía, dice Elber. Epa, el apellido ahí en el chat. Y mañana Inglaterra, dice Francisco Wilson. Juan Gómez también ahí, pregúntele a su empresario, dice. Después, Tim Payne hizo 9 goles en la práctica, dice el CM. Una locura. No, este ya está chicaneando.
7: No, todavía no jugó.
3: Saludos para todos los que siguen en el chat. Y saludos especial para toda la gente que nos ve, mi querido Wilson. Para Carlos Domínguez, para Israel Bordón también, a Fulia, Ariel Ricardo, conductores de plataforma. Para el profe Edgar Cañete, desde Alto Paraná, que siempre nos sigue también. Y saludos para Kra. Kra, que es un creador de contenido acá paraguayo, que está haciendo muy buenos contenidos el tema de la lectura de labios. Hace poco se volvió viral con el tema de Paredes y Scaloni. E incluso lo replicaron varios medios a nivel nacional e internacional. Y nos está viendo el querido Kra.
7: Un saludo para Kra. Está haciendo un gran trabajo. Yo lo suelo seguir también en sus...
3: O sea que no puedo parar de ver sus videos.
7: Pero ¿y cómo hace para poder leer? ¿Verdad?
3: Hay que preguntarle algún día, ¿verdad?
7: ¿Y qué te diga ahí? O sea, si él estudió, si es una cuestión innata
4: suya. No, porque nada es antojadizo nomás de lo que él sacó de lo de Paredes y lo de Scaloni, ¿verdad?
7: Después él te va diciendo lo que ellos dijeron y vos con el movimiento del labio te das cuenta de que sí, eso dijeron. Exacto.
4: Por eso te digo, no.
3: Hay coordinación.
4: No hay algo que se le ocurra nomás por poner dentro de esas lectura de labios, ¿verdad? Muy bien.
7: Y acá en nuestro país debe ser, si no el único, de los primeros, ¿verdad? Porque esto en España se hace muchísimo, hace mucho tiempo y tiene muchísima repercusión.
4: Sí, hay un experto lo que va a hacer nuestro fútbol paraguayo y ayer escuchaba la entrevista que le estaban haciendo a Luis Vidal y me reía otra vez lo que yo te decía ayer. ¿Qué vamos entre nosotros paraguayos? Vamos a hacer, che, chamacoco, ¿dónde está tal cosa?
7: ¿Verdad? Lo de taparse la boca.
4: Eso no puede correr en otro país. Uno más indio que otro. ¿Qué es lo que está pasando?
3: No,
4: se van a insultar y discriminar.
3: Salvo que sea con nosotros mismos. Es con un extranjero.
7: ¿Quién es lo que tanto le vas a decir al otro, verdad? Como para que tengas que taparte luego.
4: No, te tapas nomás y decirle de Bayro, de India, una cosa de esa.
7: No, pero a veces ni siquiera son insultos, no sé, son cuestiones así particulares y se tapan la boca. No, pues claro. Se parece que alguien va a ir.
4: Pero
7: claro,
4: te iba a ser ridículo eso, y te tapan la boca un jugador, por decirte, Trinidense versus San Lorenzo, y ahí, ¿qué es lo que se van a decir tanto?
3: Salvo que sea un extranjero, ¿verdad? No, y de repente, le decís un insulto en guaraní a un extranjero.
7: Pero la intención del insulto, pues, es que el otro entienda, ¿verdad? Claro. Y tratar de herirle un poquito. No tiene, pues, sentido que vos le putes en tu idioma y el tipo no entiende, ¿verdad? Vas a hacer eso si es que, bueno, es tu última opción.
4: Y es lo que dijo Gustavo Velázquez, le dijo, deja de llorar. No le dijeron en guaraní para que no entienda, a Mbappé. Claro. Le dijeron en castellano para que entienda. Deja de llorar, levantate, jugá. Y deja de llorar, ¿entendés? En castellano, para que lo vaya entendiendo también. Si ese es el objetivo, sacarlo del partido. No le vas a sacar el partido porque le va a hablar en guaraní, obvio. ¿Entendés?
7: Claro, y no. Aunque parece que le dijo a uno de los franceses, mobio. Mobio,
4: ese sale así, sale con espontaneidad nomás, sale, ¿verdad? Es innato nuestro, ¿verdad? Pero me das cuenta, no, este no me va a entender, y ahí habla un castellano cerrado. Seguro verás que le metió en castellano cerrado, y deja de llorar, bien curepa. Deja de llorar.
3: Es verdad, me hacen que te Yaguaí le dijo.
4: Yaguaí. Ese le dijo al turco. Pero el mismo admitió, yo no le entendía al turco y el turco no me entendió a mí. Dijo, y quedamos ahí nomás. Y bueno,
7: que mucha repercusión tuvo el tema de cuando le preguntaron sobre Gatito. Y dijo, ni mi propio problema no puedo resolver, porque me iba a interesar por un problema ajeno. Perfectamente podría ser yo, decían los muchachos.
3: Totalmente.
7: Bueno, 0984-955-000. Envíen sus audios. El hincha de Olimpia que está con el tema de Derry González. Están evidentemente también con el tema de Tim Payne.
3: Sí.
7: ¿Por qué les ilusiona tanto, verdad? No es que me quiera meter nuevamente con el tema. Vamos a dejar pasar ya, pero ¿por qué les ilusiona tanto lo de Tim Payne?
4: Porque es así, lo que pasa es que neozelandés llegando a Paraguay, seguro despierta algo diferente, ¿verdad? En el hincha.
7: Yo no te digo un delantero, ¿verdad? Pero que te puede venir a aportar goles, está bien que te ilusione. Lo de Brian Romero. ¿Por qué lo de Brian Romero, si es un delantero que viene para hacer gol? No le genera tanta expectativa al hincha como lo de Tim Payne.
4: Porque es mejor eso para la chicana, güey, para el folclore, para la chicana que se viene, pues ellos ya están sacando pecho por Tim Payne. Sí. Después funciona o no funciona ya otra cosa, pero es como parte ya de lo que se está previendo para el torneo, lo que va a generar comentario, ya sea pro Tim Payne o en contra, ¿verdad?
7: Ayer me percaté de que había sido Brian Romero, es un atleta de Jesús.
3: Así es.
7: Él, digamos que lee la Biblia, trata también
4: muy de diferente a otro 9 que estuvo en Olimpia hace poco. Eso es lo que quería
7: Benedetto.
4: Decir. Benedetto, claro.
7: Sí.
3: No, y le regaló él a sus compañeros un libro que es de su autoría, incluso.
7: Él escribió un libro, eso no sabía. Lo que sí vi es que habla, analiza la palabra del Señor. Entonces también haces contenidos en tus redes sociales.
4: Este tipo de jugadores, en cualquier tipo de tareas, sirve mucho para el vestuario o para el grupo en sí. Porque te transmite pues mensajes importantes que te generan paz, tranquilidad, seguramente. Y yo creo que más allá de una arenga, lo que él va a tratar de transmitir justamente es lo que dice la palabra de Dios, ¿verdad?
7: Por lo menos un tipo positivo se nota que es para el grupo, ¿verdad?
3: Así es.
4: Eso va a ayudar, eso ayuda.
3: Y estuvo en River, estuvo en Vélez también. Sí, es un libro de su autoría, donde relata su historia de superación, de trabajar en una verdulería y estar postrado en una silla de ruedas a convertirse en goleador del campeonato argentino y dar la vuelta olímpica. Con defensa también le fue bien, de hecho campeón de Copa Sudamericana, si mal no recuerdo, en aquel equipo en el que estaba Enzo Fernández, por ejemplo.
7: Sí.
3: Con Crespo. Y eso también lo utilizó y se lo regaló a su compañero, o sea, hoy que ponen al grupo. Ya entró ya bien ¿verdad? Con...
7: Claro, y hablando de gente que decidió, no sé, reencauzar su camino o directamente meterse en la religión y en el camino divino, digamos, declaró también, es casi un pastor hoy Dani Alves, y dijo en una homilía, le dicen los católicos, pero no sé, en una de sus enseñanzas, de sus sermones, que él inclusive en la cárcel era más feliz que cuando estaba en el Barcelona y ganaba millones, que es como que se sentía vacío pese a tener mucha plata.
4: Le dio sentido a su vida desde la cárcel y todo lo que tuvo que vivir, porque esas son adversidades que tenés que estar ahí en la piel de esa persona para entender cómo se vive, ¿verdad? Cómo dimensionarlo.
7: Porque perdió todo, o sea, primero sí. Le dejó su señora, le rescindió en el contrato en México.
4: De la fama, de portadas de diferentes periódicos, diarios, revistas, millones de por medio, mujeres por todas partes, porque es la realidad del futbolista profesional de primer nivel. Y pasar a esa cruda realidad, la realidad de la vida en sí.
3: Sí.
4: Te quedaste solo, porque te quedas solo, porque seguramente él tenía más de 50 amigos y que cuando ocurrió lo que ocurrió, le dieron todas las espaldas. Porque esto es así, es la triste realidad. Y seguro eso lo vivió de esa manera, por eso hay un antes y un después para Dani Alves desde lo que le aconteció.
3: Y hay un tema también que la gente estaba mencionando mucho en el chat, de hecho desde que arrancamos el programa, el tema de Ciso
7: Galatasaray.
3: Un equipo que va a tener Champions, el año que viene si le conviene quedarse, le conviene ir a otro equipo, ir a la Liga Turca, retroceso, quedarse en el mismo lugar.
4: ¿Galatasaray lo tiene todavía Icardi?
3: Lo tiene Icardi, está sí. Osimhen, está Leroy Sané, está Gundogan.
4: No, billetera hay, o sea, ellos compran jugadores de primer nivel.
3: Es el equipo de Turquía, ¿verdad? Sí. El más popular y el más grande, ¿verdad? Y ahora
7: pero
3: va a jugar
7: no,
3: Champions.
7: Claro, pero no, era lo que queríamos para no. Julio Enciso, ¿verdad?
4: O sea, lo que ahí vos vas a tener si se va ahí es que Enciso va a aparecer en los 6 partidos de fase de grupo, ¿verdad? Y después si Fenerbahce por lo general va a estar en un grupo fuerte con otros candidatos al título, y, o sea, en realidad no hay más grupo.
7: No,
4: ahora,
7: no es un equipo que asegure cuartos de Champions.
3: No, no.
7: Máximo
3: no,
7: clasifica, muy ahora de la fase Liga clasificó y se quedó ahí.
4: Ahora ha sido ya por el 2000 su mejor campaña, que eso que vos decís, cuartos de final, pero después... club que tiene mucha billetera como el Fenerbahce también ahí en Turquía, pero que definitivamente no es un equipo competitivo.
7: Atendé, siempre la gente le busca la vuelta. Cecilio Domínguez también canta música cristiana en TikTok y no aporta un carajo, dice.
3: No.
7: Vean, metele y nos vamos hasta Nueva York otra vez.
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7: Impresionante, apareció ahí de fondo. Vamos, sí.
3: ¿Qué fue eso?
7: Vamos hasta Nueva York.
3: Vamos.
7: Con Federico, con Carlín Correa. Acá les cuento, compañeros, que Ángel tiene algo también de redes sociales para compartir con la audiencia. Federico, adelante.
8: Gracias, Wilson. ¿De quién era ese? Vamos, vos reconociste, ¿eh? Vamos.
9: No, escuché de fondo.
8: ¿Abraham fue o no?
3: Vamos.
7: A ver.
3: Vamos.
7: CR7. Es para no extrañarlo tanto.
9: Haciendo las suyas.
8: Ya puso...
4: Saludos para CR7.
8: Ya puso su error cuando Ángel cantaba al gol, se inspiraban los Beatles con Hey You y apareció Oasis.
3: Claro. No, Wonderwall. No, yo esperando, suplicando porque suena Judy y me puso Wonderwall.
10: Cantaba Ángel, que yo se desarmaba y no se fue. Apareció. Oye, sí, pero suele pasar a veces, por supuesto. Esas son cosas que a veces se pactan entre el operador y el relator, en ese caso, el comentarista también, si quiere hacer algún pedido especial. ¿Estás escuchando Atleta de Cristo, dijiste, Wilson?
7: Sí, señor. Lee la Biblia, también hace sus reflexiones a través de su Instagram, principalmente, Brian Romero.
10: Hubo una época que había muchos. Creo que en nuestro país tuvimos también, ¿no? Cacá fue uno de los principales.
11: Llegó también acá, sí.
10: En Argentina estaba Pablo Silas. Muchos brasileños. Había uno, para que vean que no todo bueno, había uno que era el Balín Menet. Y él se pasaba fracturando contrarios. Creo que fracturó como tres contrarios.
3: En el nombre
10: de Cristo, dentro de la cancha no tenía nada. El Balín, en el nombre de Cristo, que jugó en Argentinos Juniors y en San Lorenzo. Y alguna de esos, ¿no? Para Olimpia, de esos jugadores que siempre suenan y que nunca vienen. Para Olimpia y para Cerro especialmente. Bueno, acá empeoró el tiempo. Carlin debe ir a buscar el vehículo a unas 10 cuadras por ahí, Carlin, ¿no?
11: Más o menos, sí, porque el parking, hay muchos parking, porque pero mucho es privado imposible ahí estacionar en la calle. Muy difícil.
10: Bueno, para amar a nuestro país, ¿cuánto está ya? ¿8.000 guaraníes? Sí, no, 10.000 está. 8.000 está la hora. En cualquier estacionamiento de Asunción, la mayoría. Sí. Acá está de 15, ¿cuánto?
7: Sí, 8.000, 10.000 más o menos.
10: El promedio, exactamente. Acá está de 15 para arriba. Y después iba una promoción, $7 media hora. Y a partir de la media hora, $35.
11: Sí.
10: Y así el tema.
11: Y después tenés $27, $28, 12 horas. ¿Quién se queda 12 horas?
10: Ayer tuvimos una, no discusión, pero un debate entre David y un agente de la caminera. No, caminera, policía de tránsito, ¿verdad? Sí, otra de las anécdotas también. ¿Y en qué idioma hablaron, David? ¿Eh? No, le pregunto, porque acá tengo la foto, me parece una foto muy... A ver, acá veo la foto al grupo. ¿En qué idioma nada estaba hablando? Y vos sabés que hubo Multelli, Wilson, Ángel Elian...
7: Upa.
10: Y Fabio Martín.
7: Pero entiendo, Fede, que hay una...
10: Y la Multelli.
7: Una póliza, ¿verdad? Contra multas también.
10: Sí, sí, lo que pasa es que hay que decir la verdad, acá estamos en el estado de Nueva York, hay un trámite, un régimen para la gente de este estado, pero nuestro vehículo pues tiene chapa de Florida. Florida está allá en el sur, zona de Miami y compañía, entonces estamos lejos y bueno, hubo un reconocimiento sobre eso y había sido que hay un reglamento que la gente que no es del estado, y más cuando sea un estado tan lejano, debe pagar más. Entonces se dio esa situación, esta es la foto que testimonió justamente. Ayer un día con mucha conversación con la autoridad, con la ley, lo de David Sassi y lo que tuvimos nosotros a la noche. Acá pasa gente que estuvo en el show de Bon Jovi. Bon Jovi que estuvo en el Madison Square Garden 9 noches seguidas, hermano.
11: Uf.
10: Y sold out, llena. Por eso ni me animé a mirar, a buscar la ventanilla, tampoco a buscar la reventa.
11: Exacto.
10: Pero 9 noches seguidas el gran Bon Jovi en el Madison Square Garden.
11: Y mira que sigue viniendo gente, Federico, con las maletas, porque ya está a punto de zarpar, se dice.
10: Zarpar.
11: El enorme crucero que tenemos detrás del portaaviones.
10: Venecia.
11: ¿Cuánto estaba, dijiste vos?
10: $212.
11: Okay. 4 días.
10: Hasta Bahamas, 4 días.
11: Bueno, pero
10: la gente viene contenta, como cuando uno va a viajar en un... ¿Verdad?
11: En un avión.
10: No, estamos en la removido o tomando el colectivo y está. Viene con su valija, una cara contenta, de realizado. Porque acá están en verano, pues. O removido, Encarnación, Flecha de Oro, hermano. Entrando a todos lados con tu bolsito. Aire acondicionado inexistente. Llega a San Lorenzo y ya el chofer te dice, no, el aire no anda, muchachos, abran la ventanilla.
11: Y te cobra peso de aire.
10: Esa cosa que siempre hay. Bueno, cerrando un poquito, esperando lo de Francia-España. Yo sé que esto es viejo, pero quiero preguntar a cada uno cómo se va a dar el partido. Sin ser Wilson González, yo anticipo alargue para hoy, muchachos. Y hasta me atrevo a decir penales. ¿Vos qué opinás, Katrin? ¿Cómo lo ves?
11: Yo creo que gana Francia antes de los penales. No sé si alargue o no.
10: Pues, no, pero jugate 90 o...
11: Los 90, gana Francia.
10: Los 90 Francia, Wilson.
11: Mucho los españoles.
7: Yo creo que voy a ir en contra del espectáculo y va a ser, no te digo un paseo de Francia, pero 2-0 de diferencia puede haber en este partido.
10: ¿Contundente Francia sobre España?
7: Sí.
10: Bueno, a Mbappé no le voy a preguntar. Ángel.
3: Yo quiero, Fede, que pase Francia. Me parece que una final con Francia va a tener otro tenor, va a ser otro espectáculo, por lo que genera el dictador también, todas las figuras de la selección francesa. Pero creo que va a pasar España. Creo que va a pasar España. Veo a su a máxima puca. Figura motivada, inspirada, encendida. Y cuando este tipo de jugadores se encienden, no tenés nada que hacer.
7: Pero que se encienda ya, porque en toda la Copa del Mundo todavía no.
3: Todavía no. Pero sí. Y después tengo algo que
10: avísenle. Avísenle que en un momento
12: Está terminando el Mundial.
3: Estas son las situaciones en las que uno tiene que encenderse. Estos son los partidos.
12: Si Francia gana, va a empatar a Brasil y Alemania como tres finales de seguida. Brasil y Alemania.
10: Exactamente.
12: Que jugaron tres finales de seguida.
10: Brasil fue
12: 94, 98, 2002.
10: Exactamente. Alemania 82, 86, 90. Y Francia sería la tercera, qué bien por Francia. Fabio Martín, usted que maneja tanto el fútbol europeo, Fabio.
4: No, a mí me parece que va a ser un partido cerrado. Para mí el que dice que Francia le va a pasar encima de España se equivoca, en el caso de Wilson y de... Bueno, en el caso de Wilson, ¿verdad? Porque sí. Para mí va a ser un partido cerrado porque España tiene un muy buen medio campo también. Yo veo un partido muy táctico y que se va hasta el alargue y posiblemente penales.
7: Son jovencitos, yo creo que eso sí. Le va a pasar factura.
4: No, yo, es buen equipo de España. Ojo, tiene un buen bloque
10: colectivo. Yo creo que... Claro, me parece porque España se estaba yendo a la larga con Portugal y le gana sobre la hora, ¿verdad?
4: Sí, le ganó sobre la hora.
10: Y lo mismo fue con Bélgica la otra vez.
3: Lo mismo, sí, con errores.
10: Se equivoca el arquero de Bélgica, Lammens, cuando todo parecía llegar a la larga. Ustedes recuerdan, yo estuve buscando en alguna Eurocopa un partido importante entre Francia y España, ¿verdad? Mundial no.
3: Todo le ganó España.
12: Eurocopa. Recordaba Yamal, que dijo que si ganaba Francia iba a ir a su tercer Mundial, pero que si perdía iba a ser el tercero al hilo, que ellos le iban a ganar National League, Eurocopa y un eventual triunfo de España hoy.
3: Y ambos goles de Yamal. Justamente eso, porque Fede, en un mundo... Sí, en un mundo en el señor. Que todo el mundo se traslada la presión, todo el mundo dice esta selección es favorita, la otra es más favorita que esta. Yamal publica esto en su historia de Instagram hace 40 minutos.
7: A ver, ¿qué cosa?
3: La historia de uno de los goles a Francia en la Nations League... Y otro de la Eurocopa, en su historia de Instagram. O sea, subió 13 en total, después la tercera es ya de él con una camiseta actual de España.
7: Ah, pero qué provocador.
3: En el día del partido, a horas del arranque, aparece Yamal, ahí se hace 40 minutos, y pone el partido contra España, él festejando el gol, con todos los fotógrafos ahí cerca de la tribuna, y después el otro gol que le hace por la Eurocopa, con un remate desde fuera del área que lo deja fuera a una de las candidatas en aquel entonces. Así que... no rehúye la presión, y ayer lo que decía también, porque brindó una conferencia de prensa a él, y la gente le decía si España le tenía miedo a Francia, y él decía, nosotros somos campeones de la Eurocopa, no le tenemos miedo a nadie, y ya que ustedes dicen que no estoy en mi mejor momento, me imagino que no esperarán nada de mí en el partido de mañana, así que no tengo presión, le dijo a la gente. Entonces, lo veo un fire al hombre del Barcelona, me gusta, encienda el partido.
10: Yo diciendo totalmente, porque desde que veo mundiales, la figura mundial siempre jugó bien, por lo menos desde octavo. Apareció de octavo y llegó a la final. No es que
12: Pablo Rossi, Pablo Rossi.
10: En semifinal y final y ya fue el mejor. ¿Ustedes tienen alguno o no? Mira que me puedo enumerar, ¿eh? Desde el 86 hasta ahora.
7: Yo no.
12: Pablo Rossi, 82.
10: ¿Eh?
12: Pablo Rossi en el 82 hizo lo que
10: Pablo Rossi
12: dijiste.
10: Apareció en la segunda ronda.
12: Claro. Lo que te dije.
10: Maradona, octavo y final.
12: Maradona.
10: 90 Lothar Matthäus desde el arranque.
12: Sí. Canigia también.
10: 94 Romario.
12: Sí. Romario, Roberto Ballo, es un mundial.
10: Desde el arranque, 94.
12: Sí.
10: Roberto Ballo,
12: Francia, Zidane.
10: 98.
12: Zidane. Y Ronaldo, que tuvo el problema en la final, pero había hecho un muy buen torneo.
10: 2002, Ronaldo, que estaba pelado, apareció desde el primer partido ya a hacer goles y en la final hizo dos.
12: Y Oliver Kahn.
10: Oliver Kahn se comió en la final.
12: Se comió en la final, pero había hecho una
10: fue figura
12: campaña.
10: Todo el Mundial.
12: Exacto.
10: 2006, Zinedine Zidane.
12: Y Cannavaro.
10: Cannavaro sí se puede decir que apareció en los últimos partidos. Pero Zinedine Zidane tuvo un Mundial, si no fuera por el cabezazo hubiera sido él el mejor. 2010, Iniesta.
3: Iniesta.
10: Sí. El arranque. cómo lo sufrimos a Iniesta en aquel Paraguay cuando se desprende de Pablo da Silva y llega el gol de España.
12: 2014, Müller.
10: Sufrido. 2014,
3: Messi.
10: A mí me gustó mucho Müller.
12: Müller.
10: Schweinsteiger. Desde el arranque, y Messi tuvo una gran primera ronda también.
3: Sí.
10: 2018, Mbappé del arranque.
3: Sí, la rompió contra Argentina, fue el...
10: Ese partido
3: contra
10: Argentina en octavo de final, ja. Y 2022, Leo Messi, por eso digo, no es como dice Jamal, que siguen esperando a Messi y me van a encontrar ahora. Si es, va a romper el prototipo, pero no viene pues apareciendo.
12: No, y en el 90 le agrego a Totono Esquilachi.
10: ¿Cómo?
12: A Totono Esquilachi en el 90, pierden con Argentina la semifinal.
10: Totono Mara.
12: El Totó Gilardo.
10: Sí, él entra...
12: Salvatore.
10: Él entra de suplente en el primer partido de Italia y marca el gol.
12: Y después...
10: Claro, o sea, no hay una historia de un jugador, una estrella fugaz en lo último. Si hay con Yamal, bienvenido, ¿verdad? Pero cómo anduvo hablando este chico ya hace rato. Pero yo me parece que España puede dormir el partido, tiene mucho toque, gran posesión. Y bueno, pero me juego por el tema del alargue. Wilson dijo entonces Francia con contundencia... Fabio Martín medio trabado también el partido.
12: Yo parejo, pero me inclino por Francia. Yo creo
10: por
12: que
10: Francia. Y Ángel quiere que gane Mbappé, pero también le apareció a su lado de Yamal. Y va a ganar España. O sea, el único que va abiertamente por España es... Porque yo también me parece... Bueno, en penales ya es cualquiera, ¿verdad? Pero yo creo que van a penales hoy Francia. El árbitro es nuestro amigo el salvadoreño, ¿verdad?
3: Sí, Barton.
7: Barton. Iván Barton.
3: Reglamentarista.
10: Barton, y para Argentina e Inglaterra, árbitro norteamericano.
4: Sí, que los ingleses están con todo con ese tema. Por el árbitro que...
12: Claro, porque él fue el cuarto árbitro en Qatar, en la final de Qatar.
3: No, y aparte árbitro de Major League Soccer.
4: Y le
10: tuvo,
4: pita...
10: ¿Qué tuvo Qatar?
12: Y en Argentina lo tomaron bien.
4: No,
12: la prensa argentina lo tomó bien.
4: Messi nunca perdió con este árbitro, dice, siempre ganó.
10: Para mí en Argentina no tomaban bien tampoco, ¿no?
7: Ismael El Tap.
12: Yo leí que es un buen augurio por ese lado.
10: Ah, bueno.
12: Ponen una foto de él, así con. Cuando lo agarra a Scaloni en algún momento en la final, como cuarto árbitro en Qatar.
10: Bueno, lo de mañana también otra batalla. Hoy batalla continental Francia-España. Está el tema del fútbol local, los amistosos y compañía. Aquí pasaron dos españoles recién, pero no quisieron aparecer en cámara. Quien algo teme, algo debe, ¿verdad? Sí,
12: puede ser.
10: Me parece que estábamos
12: españoles. Asistiendo. Tenía la camiseta de España.
10: Pero... Uno tenía pinta español. Mm. El otro,
12: bueno, hoy en día ya.
10: Claro, también, ¿verdad? Uno ve a jugar de selección. Sí, que dieta en otra competencia, ¿qué apareció acá? ¿No apareció la competencia, David?
12: Pero llegó tarde ya.
10: Pero está trajeado el señor, ¿verdad?
12: Sí.
10: ¿De qué ha ido de ser Calina? A ver, ahí, Lana. Bueno, cerrando un poquito acá, porque Calín tiene que buscar el vehículo a 10 cuadras, decíamos. El tiempo está amenazante. Apareció un colega aquí, pero parece prensa normal. El camarógrafo también, una cámara de aquella de antes, de unos cuantos kilos. Y quería completar el tema del Intrépido, que no solo sirvió en la Segunda Guerra Mundial, sino también en Vietnam. Nada más y nada menos. En la guerra allí, en el Vietcong, un portaaviones de mucha potencia. Vamos a buscar dónde... Almorzar, ayer almorzaste comida china, vos, Carlin.
12: Sí.
10: Después del trámite que tuviste.
12: Después del trámite, sí, señor.
7: ¿Pede?
12: Comida china rápida y después a la casa.
10: Quiero
12: felicitar, desearle mucha felicidad a Julito Paredes.
10: Al fiscal Julio Paredes.
12: Nuestro fiscal, nuestro chila.
10: Los Ramones. Gran fiscal, gran persona, gran compañero.
12: He visto por allí.
10: Muchas felicidades.
12: He visto por allí que mañana podría haber un harto festejo con el grupo Los Ramones.
10: Mañana en Argentina e Inglaterra arranca el festejo. Hay que ver a qué hora termina. Justamente. Sí, no cruzamos con ningún paraguayo, ¿eh?
12: No.
10: ¿Cómo está la colectividad paraguaya? Está laburando todos. La otra vez nos cruzamos con uno cuando estábamos cerca de Tan Square, que era un paraguayo que vino a ver a la selección y que se quedó también unos días más. Aquí cruza más gente feliz.
12: ¿Sabes
10: la gente
12: cuando?
10: Que hace turismo es la gente feliz.
12: El día después de la eliminación,
10: sí.
12: Cuando fuimos a almorzar, nos encontramos con varios, incluso un jugador de la selección.
10: No, ¿sabes? Había dos jugadores, tres.
12: Y después ya empezó a escasear la presencia paraguaya. Una cuestión
10: claro.
12: También.
10: Wilson, vos que sos líder de turismo, no tanto Fabio ni Ángel Elian. Ángel Elian tuvo un gran turismo, pero con trabajo en los viajes que pegó por el fútbol. Pero verdad que la gente que hace turismo es la más feliz, ¿verdad? No tiene hora, lo único que le espera es a qué hora sale su barco, su bus, a qué hora entrar al museo, es desayunar a la hora que querés, almorzar a la hora que querés y conocer lugares. Y toda la gente que está pasando aquí es gente que hace turismo. Por eso es gente feliz, brillante. Tranquila. Mucha gente feliz, ¿eh?
12: Nadie está a paso abuelo de pájaro. Todo el mundo
10: está apurado. ¿Verdad, Wilson, que así es el tema? Cuando se sale a pasear.
7: Es fantástico conocer lugares, conocer gente, conocer cultura, estar distendido, disfrutando.
4: Eso que dice Federico es clave, ¿verdad? El tema del horario. No te apremia el horario de ninguna forma, ¿verdad?
7: No, hasta para tomarte una cervecita, te levantás y todavía no desayunaste, no importa. Un cafecito y después adentro ya la cerveza y...
4: En ayunas, sí.
3: Arranca la mañana, despertar a la hora que quieres.
7: No, es gente muy... distendida, gente feliz.
3: Yo me
7: feliz.
3: Vi solo a Río en 2024.
10: Gente
3: solo.
10: Feliz realmente. Gente feliz que tiene cierto poder adquisitivo. Por ahí en Brasil te preocupaba un poquito para bajar el desayuno, que es magnífico el desayuno. Entonces ya tener almuerzo ahí antes de las 10:30 o de las 10 de la mañana. Pero después, como dicen los muchachos, me le metí el desayuno a las 10:30 y abrí una cervecita ahí en la playa, tranquilo. Claro, acá hay muy rico.

0: la cobertura, compañeros.
1: Hoy estamos a las 15:30 con los relatos de Ángel Elián, los comentarios de Mario Molinas y el trabajo de todos los compañeros para la gran audiencia de la Rock and Pop Iñanduti y de la gran jugada. Federico, acá me hace acordar, Fabio, no sé si lo decimos ahora, lo decís ahora o lo decís para otro o lo dejás para otro momento, porque nos quedamos con la incógnita de qué te contaron que piensa Vitamina Sánchez de Tim Payne.
0: Bueno, me lo contó mi amigo G, no me voy a decir. Y justamente antes del segundo ingreso estaba haciendo la lectura. No es nada de otro mundo. Quizá pueda hacer algo políticamente correcto, pero es la misma persona que nos mandaron a decir que Vitamina no había pedido por Chalá, para no caer en esa confusión. Me dijo casi textualmente que Vitamina le dijo, no vienen para pelear el puesto a Raúl Cáceres. Pero le valoro mucho que es un jugador seleccionado y jugó el Mundial. Así le dijo Vitamina. O sea,
2: ese es el asterisco que él deja.
0: Claro, que no hay pulgar abajo, por lo menos.
2: Claro.
0: Que dice, no, yo no lo pedí. Por lo menos disipamos eso. Después como rinda Tim Payne, pero valora lo mismo que ayer nosotros estábamos diciendo, como quizá un punto a su favor, dentro de todo lo rudimentario que pueda tener, pero jugador de selección.
2: Por algo es.
0: Claro,
2: por
0: no. Tampoco Vitamina habla de una selección de elite, pero jugador de selección y jugador mundial. Y que es interesante para ahí, que va a jugar. Que va a jugar. Así que si no se lesiona a Wilson, me parece que el tema de las 11 fechas van a quedar muy largas. Pero es lo que le dijo Vitamina al amigo que suele ser el interlocutor, el del técnico de Olimpia y la gran jugada, porque el técnico de Olimpia escucha cuando va manejando. La gran jugada cuando está almorzando, ve también. La gran jugada. Y dicho sea de paso, grandes números de la gran jugada en el Mundial, partido a partido. Tramita quien tramite, esa también es una gran satisfacción seguramente para todo el grupo, para toda la empresa.
2: Juegue quien juegue.
0: Totalmente. Hoy Ángel Elián preparando. Ahí no tienes que ayudar. Hoy se enfrenta a su ídolo. Ya me imagino llorando. Ángel Elián ante las lágrimas de Yamil. ¿Cómo es? Yamal. O de Mbappé. Uno lo va a llorar.
2: Lamine Yamal.
0: Al terminar el partido llorando. Y Mario Molina, como siempre, conteniendo. Y mañana Wilson con Fabio Martín.
1: Sí, señor. Vamos a estar ahí.
3: Qué partido.
0: Wilson, Fabio, vamos por Sudamérica, hermano. Me extraña.
4: Vamos a ver partido, vamos a disfrutar el partido, vamos a disfrutar el partido.
0: Alguna vez éramos muy chiquitos con Fabio Martín y tuvimos el lujo de hacer Argentina-Brasil desde el estadio en Ciudad del Este.
4: Exacto.
0: No, Brasil 2, Argentina 1.
4: Qué partido histórico.
0: En un lado jugaban chicos como Rivaldo, Ronaldo, Roberto Carlos, Cafú, Dida. Y en el otro lado jugaba Juan Román Riquelme. Samuel,
2: estaba Bielsa,
0: Gustavo López, Sorín. Arrancó Sorín con un gol en contra ganando Argentina. Lo empató Rivaldo con un tiro libre impresionante. Lo dejó quieto a Burgos. Y lo ganó Ronaldo. Y aquella tarde noche.
2: Y aparecía Fabio, un dientoncito.
0: Sí, Fabio Martín hinchaba por Argentina conmigo. Ahora él después tuvo muchos medios y se volvió europeo. Y bueno, no. Mañana por Sudamérica vamos, Fabio, sí, con el rato de Wilson, que estoy seguro que va a estar por Sudamérica.
1: Sí, no, yo full Sudamérica desde el inicio. Vamos, desde aquel partido Uruguay-Arabia que hicimos.
3: ¿No va a gritar los goles en Inglaterra?
1: No sé, seguro que sí, ¿verdad? Porque es una semifinal, pero apoyo a Sudamérica.
4: Sí. Yo quiero ver a Argentina en la final, ya dije ya ayer.
0: Lo que pasa es que no están dando, no están dando con un caño muy grande los europeos, los españoles, o sea, le están dando la razón a Mbappé, aquella que dijo que el fútbol sudamericano era fácil.
2: Sí.
0: Porque el único que es Argentina, pues Brasil fue un fracaso, Uruguay ni hablar.
2: Colombia.
0: Paraguay mostró combatividad, pero nada más de recursos. Colombia quedó afuera, entonces, no darle la razón, o si no le damos la razón, el tema que por qué tiene tanta plaza Sudamérica, Gattuso dijo que la eliminatoria era un chiste, que si todas esas cosas, entonces le quiero ganar al europeo, hermano, quiero que
2: ellos tienen
0: el mundial que
2: mensaje, tienen un montón de cosas, tiene otra vez un cupo. Hay uno que no clasificó por el eliminatorio, no me acuerdo.
0: Pero los sudamericanos se van a Europa y ahí comienzan a brillar recién.
2: Y hay varios debates también de gente que hace periodismo hoy. Y los ingleses, ¿cómo hablaron, eh?
0: Ah, los ingleses
2: hablaron
0: mucho,
2: habló Paul Scholes,
0: apareció un jugador de Watford también.
2: Joe Cole, lo vamos a dormir a Messi. Muchos exjugadores hablando muy mal en contra de la Argentina y de las grandes posibilidades que para ellos tiene Inglaterra de ir a la final.
0: Bueno, cerramos esta parte.
2: Son los ingleses,
0: Sí.
2: En los mundiales.
0: Cerramos esta parte, Wilson, Fabio, Ángel Elián. Saludos para Abraham, para Nico Zeta, para Cristian, para todos los compañeros, Cerramos esta parte y, bueno, a vivir Francia-España, vamos a estar escuchando de acá también, el trabajo y preparando la cuenta regresiva para la gran final. Hoy vamos a conocer a un finalista del próximo domingo allí en New Jersey. Cerramos, compañeros.

0: Bueno, muchas gracias.
1: Excelente, Federico Arias, Carlín Correa, desde Nueva York, hasta todo momento con ustedes. ¿Y esta imagen que están poniendo qué es?
2: El Duende Verde.
1: El Duende Verde y Spider-Man.
2: Sí.
1: Pero, ¿y por qué? ¿Porque están en Nueva York?
3: Claro, que en un momento dado pudieron estar ahí.
1: Y bueno, allá ya pasa cualquier cosa a estas alturas, ¿verdad? Estamos siguiendo todo a través de las redes sociales de los compañeros. Bueno, ¿tenés algo más, Edgar? Un poquito y después quiero escuchar a la gente a través del WhatsApp.
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1: ¿Tenemos 2 minutos para escuchar a la gente o no? Ya y 55, tenemos que cerrar con Ñanduti TV y con Ñanduti 1020 AM y reiterar que lo de Diego León para Olimpia no es así, no existe.
2: No corre.
1: No va a pasar eso.
3: Como dijo Néstor, la prioridad A, B, C, como se está hablando, es lo de Dylan Zúñiga, ¿verdad?
1: Es Dylan Zúñiga, no es Camilo Zúñiga, el recordado lateral colombiano. Sí, es Dylan Zúñiga, él es... ¿Viene el fútbol chileno?
2: Sí, chileno.
1: Chileno, que lo conoce Vitamina.
2: Vitamina, lateral izquierdo, diestro.
1: Lateral también. Izquierdo, diestro, sí, algo es. Que llama la atención. Bueno, cerramos con la gente de Ñanduti, será hasta la tarde, ¿verdad? Ñanduti 1020 AM, para la transmisión del fútbol, 15:30, se viene la gente de Jaquembo News, en un horario recortado, pero están acá, firmes, para darle lo mejor a su audiencia. Chau, Ángel.
2: Chau, nos vemos en breve. Nos escuchamos en breve.
1: Sí, también cerramos por la 95.5 FM. Chao.
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1: ¿Cómo están, amigos? ¿Qué tal? ¡Comenzamos! El programa correspondiente al día de hoy, día martes 14 de julio del 2026. Ayer mucha gente en nuestro centro de ayuda espiritual de muchos lugares. Desde ayer comenzamos nuestra programación en tres nuevas emisoras que nos están escuchando, como siempre, en simultáneo, todas las radios de muchos lugares, de la zona de Naranjal, de la zona de Caguazú, de la zona de Villarrica. Mucha gente que nos están escuchando. Y es increíble la cantidad de mensajes que recibimos de muchos lugares. Muchísimos mensajes. Desde hace mucho tiempo que no estamos recibiendo tantos mensajes como ayer. Desde muy temprano, muchos mensajes, hasta muy tarde por la noche, muchas personas se comunicaron. Y mucha gente que está pasando mal. Por ejemplo, de una persona que perdió todo en 2 años. Una persona que se dedicaba a la agricultura, que cultivaba más de 150 hectáreas, que tenía sus maquinarias y algunas que otras cuentitas, pero no tan importante, que estaba muy bien económicamente. Aparte de la agricultura, también tenían otros negocios de ventas de insumos agrícolas. Su vida era una vida tranquila. Me dijo: maestro, yo estaba muy bien, estaba tranquilo, estaba trabajando bien, estaba proyectando comprar más tierras para producir, ya que es eso lo que sé hacer. De repente, hace 2 años, su esposa se enfermó, estuvo mucho tiempo con problemas. Cuando ella empezó a recuperarse, vino un temporal que prácticamente destruyó sus depósitos, su casa, en donde tuvo muchas pérdidas. Luego las cosas empezaron a complicarse en su relación de pareja. Se separaron por un tiempo. Se perdió mucho dinero en esa separación. Y así me dice: maestro, en 2 años, hace 2 años que comenzó todo, estoy prácticamente perdido. A punto de vender mi propiedad para cubrir los compromisos, ese negocio que me dio mucho dinero de compra y venta de insumos agrícolas, no me está funcionando para nada. Estoy desesperado y no sé qué hacer, me decía este amigo. Me llamó en la línea privada, hablamos con él un rato, le dimos las cartas del tarot ahí por una videollamada y me di cuenta de que este señor estaba siendo víctima de un trabajo de brujería, que le están persiguiendo con macumba para destruir su vida y dejarle en la ruina total. ¿Y quién es la persona? ¿Quién es la persona que quería verle mal? Una persona que en algún momento fue su pareja sentimental. Que en algún momento fue su amante. Y que ahora le tiene un odio terrible y quiere verle arruinado y en la calle. Visitaron curanderos, visitaron payeseros, le hicieron practicar macumba, y desde ahí que empezaron los problemas y la ruina. Cuando esta persona vio que todavía no le estaba arruinando, llegó en su casa y le dijo a su esposa que él había tenido una aventura con ella. Y ahí su relación también se complicó, se separaron por un tiempo, se dieron cuenta de que se querían de verdad, volvieron juntos, están juntos hoy día, pero esas malas energías, esa brujería, continúa golpeando la economía de esta gente. Este señor se decidió, le vamos a atender mañana temprano, vamos a liberarle, yo estoy seguro que su vida va a cambiar. ¿Por qué le comento este caso? Porque hay muchas personas que están en sintonía de la radio, que están pasando por situaciones similares, comerciantes que están perdiendo todo, empresarios que se están arruinando, gente que no sabe lo que está pasando en su vida, que se sienten desesperados, que no pueden dormir, que tienen problemas en la casa, en su relación, en su matrimonio, gente que se da cuenta que hay algo que le está persiguiendo y no le deja en paz, no le da tranquilidad. Personas que se están enfermando, personas que están viviendo una vida realmente de sufrimiento por culpa de trabajos de macumba. Recuerden que hay mucha gente mala, mucha envidia, mucha maldad. Y hay gente increíble, pero esto es así. Hay gente que es capaz de gastar todo lo que tiene para destruir a su semejante, para verle mal a alguien. La invitación para todas las personas que están pasando mal, para todas las personas que están sufriendo, para todas esas personas que están siendo víctimas de la macumba, para todas esas personas que se están separando, para todas esas personas que trabajan y no tienen adelanto, y para toda esa gente que se da cuenta que de a poco su economía se está derrumbando. Se presentan problemas de aquí para allá para destruir su vida. Yo siempre digo, y escuchen bien esto, cuando una persona tiene un problema es normal. Todo el mundo tenemos problemas. Todo el mundo tenemos problemas. Todo el mundo se puede enfermar, puede tener un accidente. A todo el mundo le puede afectar algo. Eso es normal. Cuando tuvo un problema y de repente se presenta otro problema, bueno, puede ser una casualidad que también le puede llegar a todas las personas. Pero cuando esos problemas son recurrentes, cuando una persona tuvo un problema, luego de poco tiempo se presentó un accidente, luego de poco tiempo la separación, luego de poco tiempo hizo un mal negocio donde perdió todo lo que tenía, luego de poco tiempo se enfermó. Bueno, eso ya no es normal. Hay algo que le está atrasando, hay algo que le está llevando directo a la ruina, hay algo que está queriéndole destruir. Y eso le pasó a este señor. Muchos problemas juntos, a cada rato, cada tanto tiempo, y eso, por supuesto, le iba llevando camino a la ruina. Yo conozco mucha gente que perdieron todo lo que tenían. Conozco mucha gente que hoy día no saben qué hacer con su vida, no tienen ganas de trabajar, quieren vender todo lo que tienen y dedicarse a otra cosa. Conozco comerciantes que no quieren abrir su negocio, ya no tienen ganas de trabajar porque no están vendiendo. Gente que vendía millones y millones y millones, que de un día para otro su economía empezó a caer y su negocio empezó a arruinarse. Queridos oyentes, no pierdan tiempo. Si se dan cuenta que algo le está llevando por mal camino, está complicando su vida, busquen ayuda. Escuchen bien, busquen ayuda. No pierdan su tiempo, queridos oyentes, queridos hermanos. 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Aquí tengo un mensaje, dice: maestro, yo estoy pasando por lo mismo, dice. Hace 5 años comenzaron los problemas, hoy día estoy prácticamente arruinado, hasta mi pareja perdí, quiero visitarle, maestro Sandro, dice, la dirección, por favor. 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Un saludo para la gente de la Argentina, para la gente de Andresito, la gente de Puerto Esperanza, la gente de Puerto Iguazú, para la gente de Libertad, la gente de Banda, para todos los amigos argentinos que siempre están en sintonía total del programa. Aquí tengo otro mensaje, dice: maestro, muchas gracias por todo. Yo llegué hace 13 años aproximadamente a su centro espiritual. Usted me ayudó muchísimo. Mi vida cambió por completo. Me di cuenta que esa persona que estaba a mi lado no era la persona ideal para mí. Pude salir de ella porque mi vida era un sufrimiento a su lado. Y hoy día tengo una buena mujer conmigo y creo que soy feliz. Maestro Sandro, dice, me envían la fotografía de su nueva pareja con quien tiene un bebé. Muchas gracias, querido amigo. Estoy muy feliz, muy feliz. Siempre eso es lo que queremos, queridos oyentes, orientarle a la gente para que encuentre el camino a una vida mejor. Aquí tengo otro mensaje, dice: maestro Sandro, yo quiero llevar el Abre Caminos, dice. Me dedico a la compra y venta de vehículos. Últimamente estoy con muchos problemas, dice. 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También las velas entrelazadas, las velas de pareja, todo está preparadísimo. 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Todas las personas que conocen nuestro templo, los altares de nuestro templo, habrán visto ya el San Miguel de 1,20 m. Creo que con las alas desplegadas tienen aproximadamente 2 metros. Una imagen maravillosa de yeso que pesa aproximadamente 80 kilos, que fue un regalo de Santería Paulista para nuestro templo mayor. Muchas gracias, Santería Paulista. Muchas gracias, Santería Paulista. 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Por aquí se acerca la profe Eli para dar su saludito. Yo sé que está con mucho trabajo, muchos mensajes que está recibiendo, porque recuerden que a partir desde ayer son tres emisoras más que por el cual estamos saliendo al aire y nos están escribiendo de muchos lugares. Gente de Santa Rita, Naranjal, Caazapá, gente de Caaguazú, gente de Oleari, gente de Iruña, gente de Naranjito, gente de Itapúa. Impresionante, profe. Impresionante los mensajes. Mucho ayer, muchísimo, muchísimo trabajo, mucha gente que se comunicó con nosotros. ¿Cómo está, profe?
2: Muy bien, profesor. ¿Cómo están, gente linda que nos escucha en el día de hoy? Así es, profesor. Muchísimas personas se están comunicando, están enviando sus mensajes. Y un saludo para esta gente de San Cristóbal que nos están saludando y agradeciendo por haber recuperado a la persona que quiere.
1: Así es, profe. Muchas gracias, profe. Siempre la profe está aquí ayudándonos a resolver los problemas de amor, a cambiar la vida de la gente. Y realmente me siento muy contento porque diariamente gente que me llama y me dice: maestro, quiero agradecerle a usted, a la profe Eli, por recuperar a mi pareja, por recuperar a mi ser amado. Y nos sentimos contentos de tenerle a la profe Eli en nuestro centro de ayuda espiritual, en nuestra colaboradora más importante, ya que tantas personas están sufriendo por amor, tantas personas están sufriendo por la pérdida de un ser amado. Y esas personas llegan a nuestro centro espiritual y, por supuesto, encuentran la solución a sus problemas. 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Queridos oyentes, estamos llegando a los minutos finales del programa correspondiente al día de hoy, martes. Recuerden que martes es un día muy especial, día de solución, día de liberación y día de unión de pareja. Nos despedimos de ustedes elevando plegarias al portentoso creador del universo para que nos riegue la más sacra bendición sobre los hogares del mundo y el corazón de cada uno de ustedes. Queridos oyentes, que pasen una buena jornada y será hasta mañana.
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1: ¿Cómo están, amigos? ¿Qué tal? ¿Qué tal? ¿Qué tal? ¿Qué tal? ¿Qué tal? ¿Qué tal? ¡Comenzamos! El programa correspondiente al día de hoy, día martes 14 de julio del 2026. Ayer mucha gente en nuestro centro de ayuda espiritual de muchos lugares. Desde ayer comenzamos nuestra programación en tres nuevas emisoras que nos están escuchando, como siempre, en simultáneo, todas las radios de muchos lugares, de la zona de Naranjal, de la zona de Caguazú, de la zona de Villarrica. Mucha gente que nos están escuchando. Y es increíble la cantidad de mensajes que recibimos de muchos lugares. Muchísimos mensajes. Desde hace mucho tiempo que no estamos recibiendo tantos mensajes como ayer. Desde muy temprano, muchos mensajes, hasta muy tarde por la noche, muchas personas se comunicaron. Y mucha gente que está pasando mal. Por ejemplo, de una persona que perdió todo en 2 años. Una persona que se dedicaba a la agricultura, que cultivaba más de 150 hectáreas, que tenía sus maquinarias y algunas que otras cuentitas, pero no tan importante, que estaba muy bien económicamente. Aparte de la agricultura, también tenían otros negocios de ventas de insumos agrícolas. Su vida era una vida tranquila. Me dijo: maestro, yo estaba muy bien, estaba tranquilo, estaba trabajando bien, estaba proyectando comprar más tierras para producir, ya que es eso lo que sé hacer. De repente, hace 2 años, su esposa se enfermó, estuvo mucho tiempo con problemas. Cuando ella empezó a recuperarse, vino un temporal que prácticamente destruyó sus depósitos, su casa, en donde tuvo muchas pérdidas. Luego las cosas empezaron a complicarse en su relación de pareja. Se separaron por un tiempo. Se perdió mucho dinero en esa separación. Y así me dice: maestro, en 2 años, hace 2 años que comenzó todo, estoy prácticamente perdido. A punto de vender mi propiedad para cubrir los compromisos, ese negocio que me dio mucho dinero de compra y venta de insumos agrícolas, no me está funcionando para nada. Estoy desesperado y no sé qué hacer, me decía este amigo. Me llamó en la línea privada, hablamos con él un rato, le vimos las cartas del tarot ahí por una videollamada y me di cuenta de que este señor estaba siendo víctima de un trabajo de brujería, que le están persiguiendo con macumba para destruir su vida y dejarle en la ruina total. ¿Y quién es la persona? ¿Quién es la persona que quería verle mal? Una persona que en algún momento fue su pareja sentimental. Que en algún momento fue su amante. Y que ahora le tiene un odio terrible y quiere verle arruinado y en la calle. Visitaron curanderos, visitaron payeseros, le hicieron practicar macumba y desde ahí que empezaron los problemas y la ruina. Cuando esta persona vio que todavía no le estaba arruinando, llegó en su casa y le dijo a su esposa que él había tenido una aventura con ella. Y ahí su relación también se complicó, se separaron por un tiempo, se dieron cuenta de que se querían de verdad, volvieron juntos, están juntos hoy día, pero esas malas energías, esa brujería, continúa golpeando la economía de esta gente. Este señor se decidió, le vamos a atender mañana temprano, vamos a liberarle, yo estoy seguro que su vida va a cambiar. ¿Por qué le comento este caso? Porque hay muchas personas que están en sintonía de la radio, que están pasando por situaciones similares, comerciantes que están perdiendo todo, empresarios que se están arruinando, gente que no sabe lo que está pasando en su vida, que se sienten desesperados, que no pueden dormir, que tienen problemas en la casa, en su relación, en su matrimonio, gente que se da cuenta que hay algo que le está persiguiendo y no le deja en paz, no le da tranquilidad, personas que se están enfermando, personas que están viviendo una vida realmente de sufrimiento por culpa de trabajos de macumba. Recuerden que hay mucha gente mala, mucha envidia, mucha maldad. Y hay gente increíble, pero esto es así. Hay gente que es capaz de gastar todo lo que tiene para destruir a su semejante, para verle mal a alguien. La invitación para todas las personas que están pasando mal, para todas las personas que están sufriendo, para todas esas personas que están siendo víctimas de la macumba, para todas esas personas que se están separando, para todas esas personas que trabajan y no tienen adelanto, y para toda esa gente que se da cuenta que de a poco su economía se está derrumbando, se presentan problemas de aquí para allá para destruir su vida. Yo siempre digo, y escuchen bien esto, cuando una persona tiene un problema es normal, todo el mundo tenemos problemas, todo el mundo tenemos problemas, todo el mundo se puede enfermar, puede tener un accidente, a todo el mundo le puede afectar algo, eso es normal. Cuando tuvo un problema y de repente se presenta otro problema, bueno, puede ser una casualidad que también le puede llegar a todas las personas. Pero cuando esos problemas son recurrentes, cuando una persona tuvo un problema, luego de poco tiempo se presentó un accidente, luego de poco tiempo la separación, luego de poco tiempo hizo un mal negocio donde perdió todo lo que tenía, luego de poco tiempo se enfermó. Bueno, eso ya no es normal. Hay algo que le está atrasando, hay algo que le está llevando directo a la ruina, hay algo que está queriéndole destruir. Y eso le pasó a este señor. Muchos problemas juntos, a cada rato, cada tanto tiempo, y eso por supuesto, le iba llevando camino a la ruina. Yo conozco mucha gente que perdieron todo lo que tenían. Conozco mucha gente que hoy día no saben qué hacer con su vida, no tienen ganas de trabajar, quieren vender todo lo que tienen y dedicarse a otra cosa. Conozco comerciantes que no quieren abrir su negocio, ya no tienen ganas de trabajar porque no están vendiendo. Gente que vendía millones y millones y millones, que de un día para otro su economía empezó a caer y su negocio empezó a arruinarse. Queridos oyentes, no pierdan tiempo. Si se dan cuenta que algo le está llevando por mal camino, está complicando su vida, busquen ayuda. Escuchen bien, busquen ayuda. No pierdan su tiempo, queridos oyentes, queridos hermanos. 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Aquí tengo un mensaje, dice: maestro, yo estoy pasando por lo mismo, dice. Hace 5 años comenzaron los problemas, hoy día estoy prácticamente arruinado, hasta mi pareja perdí, quiero visitarle, maestro Sandro, dice, la dirección por favor. 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Un saludo para la gente de la Argentina, para la gente de Andresito, la gente de Puerto Esperanza, la gente de Puerto Iguazú, para la gente de Libertad, la gente de Banda, para todos los amigos argentinos que siempre están en sintonía total del programa. Aquí tengo otro mensaje, dice: maestro, muchas gracias por todo. Yo llegué hace 13 años aproximadamente a su centro espiritual. Usted me ayudó muchísimo. Mi vida cambió por completo. Me di cuenta que esa persona que estaba a mi lado no era la persona ideal para mí. Pude salir de ella porque mi vida era un sufrimiento a su lado, y hoy día tengo una buena mujer conmigo y creo que soy feliz. Maestro Sandro, dice, me envía la fotografía de su nueva pareja con quien tiene un bebé. Muchas gracias, querido amigo. Estoy muy feliz. Muy feliz. Siempre eso es lo que queremos, queridos oyentes, orientarle a la gente para que encuentre el camino a una vida mejor. Aquí tengo otro mensaje, dice: maestro Sandro, yo quiero llevar el Abre Caminos, dice. Me dedico a la compra y venta de vehículos. Últimamente estoy con muchos problemas, dice. Sería bueno que se acerque a nuestro centro espiritual. 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Es por eso que muchas personas llegan de lejos a nuestro centro espiritual, porque saben y escucharon de los trabajos de la profe Eli para unir parejas, para cambiar la vida de la gente. Desde muy temprano, ella ya preparó su altar de la diosa del amor con las velas de corazones, con las velas de pareja, los fluidos para el amor, las esencias, especialmente la esencia de Cleopatra, para cautivar, para dominar y atraer al ser amado. También las velas entrelazadas, las velas de pareja, todo está preparadísimo. 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Nos regaló la imagen de San Miguel Arcángel, que está en nuestro templo. Todas las personas que conocen nuestro templo, los altares de nuestro templo, habrán visto ya el San Miguel de 1,20 m. Creo que con las alas desplegadas tienen aproximadamente 2 metros. Una imagen maravillosa de yeso que pesa aproximadamente 80 kilos, que fue un regalo de Santería Paulista para nuestro templo mayor. Muchas gracias, Santería Paulista. Muchas gracias, Santería Paulista. 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Por aquí se acerca la profe Eli para dar su saludito. Yo sé que está con mucho trabajo, muchos mensajes que está recibiendo, porque recuerden que a partir desde ayer son tres emisoras más que por el cual estamos saliendo al aire y nos están escribiendo de muchos lugares. Gente de Santa Rita, Naranjal, Caazapá, gente de Caaguazú, gente de Oleari, gente de Iruña, gente de Naranjito, gente de Itapúa. Impresionante, profe, impresionante los mensajes. Mucho ayer, muchísimo, muchísimo trabajo, mucha, mucha gente que se comunicó con nosotros. ¿Cómo está, profe?
2: Muy bien, profesor. ¿Cómo están, gente linda que nos escucha en el día de hoy? Así es, profesor. Muchísimas, muchísimas personas se están comunicando, están enviando sus mensajes. Y un saludo para esta gente de San Cristóbal que nos están saludando y agradeciendo por haber recuperado a la persona que quiere.
1: Así es, profe. Muchas gracias, profe. Siempre la profe está aquí ayudándonos a resolver los problemas de amor, a cambiar la vida de la gente. Y realmente me siento muy contento porque diariamente gente que me llama y me dice: maestro, quiero agradecerle a usted, a la profe Eli, por recuperar a mi pareja, por recuperar a mi ser amado. Y nos sentimos contentos de tenerle a la profe Eli en nuestro centro de ayuda espiritual, en nuestra colaboradora más importante, ya que tantas personas están sufriendo por amor, tantas personas están sufriendo por la pérdida de un ser amado. Y esas personas llegan a nuestro centro espiritual y, por supuesto, encuentran la solución a sus problemas. 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Queridos oyentes, estamos llegando a los minutos finales del programa correspondiente al día de hoy, martes. Recuerden que martes es un día muy especial, día de solución, día de liberación y día de unión de pareja. Nos despedimos de ustedes elevando plegarias al portentoso creador del universo para que nos riegue la más sacra bendición sobre los hogares del mundo y el corazón de cada uno de ustedes. Queridos oyentes, que pasen una buena jornada y será hasta mañana.
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